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17: Hola, hola, hola a todos, ¿cómo están? Bienvenidos a VAE Podcast, qué emoción estar con ustedes.
18: Estamos súper emocionados, de verdad, ya extrañábamos grabar cada
17: extrañábamos
18: episodio.
17: Este momento, al fin.
18: Como pueden ver, año nuevo, set nuevo, vida estamos, nueva.
17: Estamos tratando acá de modernizar con ustedes y...
18: La verdad que queremos que se sienta como que estamos en una sala compartiendo con ustedes. Y bueno, y que sea, no sé, sé, más familiar.
17: Más hogareño.
18: Más hogareño.
17: Porque de verdad para nosotros es tan lindo que nos acompañen cada viernes.
18: Estoy más cómoda.
17: Yo también. Porque antes tenía una silla y estaba.
18: Sí,
17: ahí.
18: Estaba medio dura la silla, pero este ya está más cómodo.
17: Así que nada, queríamos darle la bienvenida al primer episodio de la segunda temporada de Vae Podcast. Para nosotros es un honor estar con ustedes. Para los que no nos conocen y visitan por primera vez, yo soy Sebastián, ella es mi esposa Andrea y estamos tan felices de estar hoy con ustedes acá.
18: Sí, la verdad que ayer nos preguntaron mucho qué nacionalidad son y por ahí si no saben, capaz la familia que ya está hace tiempo sabe, pero yo soy paraguaya, Sebas argentino y bueno,
17: criado
18: estamos...
17: Criado en Paraguay.
18: Criado en Paraguay, más paraguayo, ¿verdad?
17: Entonces pero... soy casi más paraguayo que argentino.
18: Estamos actualmente en Oklahoma y bueno, para servirles siempre y muy emocionados por esta segunda temporada que se vienen unos temas
17: de verdad,
18: brutales.
17: De verdad, estamos contentos, orando, expectantes porque... En esta segunda temporada, bueno, tenemos a mucha gente que queremos poder invitar, que queremos traerle al episodio, así que estamos orando, planeando, así que ayúdenos ahí con sus oraciones. Y bueno, sé que va a ser un gran año.
18: Amén.
17: Este año.
18: Sí, de verdad que estamos con las expectativas para arriba y bueno, para nosotros también este va a ser un año súper loco,
17: diferente,
18: estamos con Seba emocionados, de verdad. Con mucha emoción por la aventura que nos
17: espera. A ver, contá por qué estamos tan emocionados. Para los que no saben, contá por qué.
18: Estamos esperando a nuestro primer bebecito, a nuestro primogénito, primogénita, no sé qué. Aquí está, escuchando, ya siendo parte de Vae Podcast.
17: Sí, el suscriptor número uno de Vae Podcast.
18: Ya estuvo hace varios meses, ya estuvo siendo parte del podcast, aunque ustedes no lo sabían. Pero bueno, queremos contarles hoy esta historia, cómo fue que nos enteramos. Yo sé que ustedes ahí quieren saber todos los detalles y bueno, hoy les vamos a compartir.
17: Queremos contarles así como familia las experiencias que tuvimos y lo que Dios nos habló en estos meses.
18: De verdad que el Señor nos enseñó tanto.
17: De verdad que sí.
18: Y bueno, seguramente queremos que ustedes se lleven una enseñanza también de todo este proceso, porque en cada temporada el Señor nos enseña algo.
17: Sí, ¿verdad? De verdad, de verdad. Y también tenemos muchísimas preguntas.
18: Tenemos unas preguntas.
17: ¿Y por qué no empezamos por ahí?
18: Vamos a empezar por ahí.
17: Vamos a empezar por las preguntas,
18: vamos directo. Bueno, la pregunta que hicieron muchos es cómo se enteraron, ¿verdad?
17: Ok.
18: Y vamos a hacer como un story time.
17: Ok.
18: De cómo fue, cómo nos enteramos.
17: Bueno.
18: Y la verdad que nos enteramos súper rápido. Esto fue en noviembre ya del año pasado.
17: Ya.
18: Y nos enteramos a las 4 semanitas del bebé porque yo soy bastante regular con la regla, con los periodos. Entonces, como ya tenía 2-3 días de atraso, yo dije, Seba, no,
17: ya,
18: acá,
17: algo raro
18: acá está pasando
17: acá
18: algo.
17: Acá pasó algo.
18: Entonces, lo primero que hice fue una prueba casera, ¿verdad? Las de embarazo. Y fue una tarde, ¿te acuerdas?
17: Me acuerdo.
18: Que yo le dije a Seba, me voy a hacer nomás la prueba porque creo que no me está viniendo la regla, entonces me voy a hacer la prueba.
17: Me acuerdo.
18: Y me acuerdo que Seba se quedó en una parte de la casa.
17: O sea, yo estaba en la pieza, en el cuarto.
18: Sí.
17: Y ella se fue al baño, ¿verdad? Y yo le dije, bueno, anda y a ver, y vamos a ver si es o no. Y ella se fue y yo estaba en el cuarto usando el celular y le llamo a Andrea, le digo, no me responde nada. Qué raro, Andrea, ¿todo bien? Le digo, amor.
18: Silencio.
17: Nada. Qué raro, y voy. Entonces me voy caminando hacia el baño y cuando entro al baño le encuentro a ella toda llorando.
18: Yo estaba literal llorando, temblando y riéndome.
17: No sabías qué hacer.
18: Seba como que no entendía por qué yo estaba riéndome y llorando y nunca me pasó eso. Como que era una mezcla de emociones tan fuerte cuando
17: nervios.
18: Vi esa segunda rayita y se veía súper clara.
17: Sí.
18: Entonces yo hice y le hice así a Seba con mi cabeza como que
17: sí, me acuerdo. Sí, sí, sí. Sí. Y yo, ¿sí qué?
18: Y me acuerdo que Seba, porque ahí había otra pregunta que decía, ¿cómo reaccionó Seba? La verdad que él quedó en shock. Yo hasta ahora puedo ver su cara así como que él no le caía la ficha, como que no creía. Y me preguntó, ¿esto es cierto? ¿Esto es real? Me decía. Y yo le dije, sí, Seba, le decía.
17: Es como que para mí no parecía que estaba pasando de verdad que íbamos a tener un bebé. Es como que para mí era
18: es
17: demasiado.
18: Es muy grande, o sea, es muy grande lo que se siente de verdad. Y bueno, entonces Seba me dijo, hacete otra prueba, ¿verdad? Porque, no sé, capaz esta falla, no sabemos. Entonces, en ese momento lo primero que hicimos fue...
17: Primero oramos.
18: Oramos, digamos, para...
17: Le entregamos a Dios por la duda, Señor, acá está el bebé.
18: Si esto es positivo de verdad, bueno, te entregamos. Y me acuerdo que oramos, le encomendamos al Señor y nos fuimos a la farmacia a comprar un test un poco más sofisticado, más uno mejor.
17: ¿Eso que dicen luego, embarazada o no embarazada?
18: Sí, pregnant, dice. Bueno, entonces decidimos hacer ese test a la mañana siguiente para que sea más, digamos, ¿cómo se dice? Accurate.
17: Más seguro.
18: Más seguro. Bueno, entonces, pero nos quedamos toda esa tarde con eso en el corazón de que, bueno, te salió positivo. Entonces esa tarde yo me acuerdo que me fui a tener mi tiempo con Dios a las tardes para orar y todo. Y me acuerdo que puse el test en la mesa y abrí mi Biblia. No sé ni en qué pasaje abrí, pero lo abrí así al azar. Y mi Biblia es nueva, no tiene ninguna marca, ninguna línea, nada. Y yo estaba cerrando algunas aplicaciones para apagar el celular. Y recuerdo que mis ojos van directamente a un versículo. Y me llama la atención la palabra vientre. O no sé si decía vientre o madre, algo así. Y dije, bueno, este es el Salmo 139. Sí. Porque es el único que siempre, digamos, hay relacionado con bebé y todo eso. Y después miro bien y no era el Salmo 139, era el Salmo 22. Y yo jamás, o sea, no me acuerdo leer otro Salmo que tenga que ver con bebé o nacimiento o vientre.
17: Claro.
18: Y es como que el Señor me lleva a ese versículo y empiezo a leer y empiezo a llorar porque decía, desde el vientre de mi madre, tú eres mi Dios. Híjole. Y es como que ahí en ese momento, con ese un test que nos habíamos hecho,
17: Dios ya te...
18: El Espíritu Santo sentí que como que dentro mío me dijo, que me confirmó el bebé a mí ahí en ese momento. Yo sentí como que la presencia de Dios en ese lugar y como que fue muy especial para mí, de verdad. Y ahí le conté después a Seba cómo fue, y bueno, fue muy emocionante. El día siguiente nos hicimos el test, el otro, salió positivo.
17: Otra vez positivo, otro re positivo.
18: Y bueno, y ahí como que confirmamos el embarazo a las 4 semanas.
17: A las 4. Y ya fue, el día siguiente fue que como que a mí me cayó toda la realidad, la ficha de que Andrea estaba embarazada. Es como que el día siguiente recién como que yo dije... Esto es de verdad, viene un bebé en camino, ¿entendés?
18: Sí, y me acuerdo que esa tarde, ese día, el día después, Seba vino llorando junto a mí, me abrazó. Es como que ahí él entendió que sí, que de verdad está viniendo el bebé.
17: Se viene el baby.
18: A ver otra pregunta. ¿Qué preguntaron? Dice, ¿dónde nacerá? Nos preguntan.
17: Bueno, nacerá, por lo que creemos nosotros con Andrea, para los que no saben, estamos viviendo en Oklahoma, en un estado en Estados Unidos, acá en el centro, cerca al lado de Texas, y estamos en proceso de visa, entonces estamos esperando unos papeles y mientras eso tenemos que quedarnos acá en el país.
18: Entonces
17: hay un alto porcentaje de que el bebé nazca en Oklahoma.
18: Uy, sí, bien oklahomense, un redneck, como le dicen a la gente de acá. ¿Qué fue lo primero que hicieron al enterarse? Ya les dijimos que fue orar y bueno, le entregamos a Dios.
17: Entregamos a Dios.
18: De verdad que es una gran emoción, pero también una gran responsabilidad.
17: Responsabilidad, sí.
18: Algo que preguntaron muchos es si el bebé fue sorpresa o fue planeado.
17: Eso está bueno.
18: Eso preguntaron muchísimo. La verdad que nosotros con Seba fue los dos para nosotros de verdad, porque sí ya teníamos planeado buscar un bebé, porque ya desde el noviazgo veníamos diciendo que a los 3 años de casado queríamos buscar un bebé.
17: Y justo habíamos cumplido 3.
18: Justo ya teníamos 3 años, entonces ya estábamos como que buscando el bebé. Pero en realidad como que el primer mes que dijimos vamos a buscar al bebé, el primer mes pasó. Y es como sea, que bebé, eso nos sorprendió más que
17: el
18: todo.
17: El bebé estaba en la puerta así, ¿ya?
18: Sí.
17: ¿Ya? ¡Puf! Entonces...
18: Porque yo sé, o sea... tener un bebé no es fácil, o sea, tienen que pasar muchas cosas para que realmente haya la concepción.
17: Claro, es un proceso
18: y yo sabía, nosotros sabíamos que eso podía durar como meses, tal vez un año, que es lo normal que digamos se espera, pero de verdad que sí nos sorprendió como que a la primera que nos decidimos.
17: Nosotros pensamos, bueno, esto nos va a llevar 6 meses, un año, vamos a ir viendo... Y al primer mes que tipo oficialmente dijimos, bueno, vamos a empezar a buscar y a ver, ¡boom! Ya vino ya el bebé.
18: Eso fue lo que más nos sorprendió, porque yo estaba consciente, yo le decía a Seba, no amor, esto tarda, ¿te acuerdas que yo
17: acuerdo,
18: te decía?
17: Sí, me acuerdo, vos me decías tranquilo, vamos a ver el año que viene, 2022, vamos a seguir buscando.
18: Yo creo que eso fue lo que más nos dejó en shock.
17: A mí eso fue lo que yo dije, no puede ser tan rápido.
18: Sí, la verdad que sí, pero de verdad que el Señor... Nos sorprendió y bueno, trajo mucha alegría, obviamente, mucha emoción a nuestro corazón. Dice, ¿ya tienen nombres?
17: No. Todavía no. Tenemos algunos.
18: Tenemos algunos en observación, pero no tenemos uno oficial.
17: No, todavía no.
18: Explica por qué la importancia de los nombres.
17: Bueno, nosotros, o sea, yo siempre creí algo personalmente, y sé que muchos van a estar de acuerdo, que el nombre es muy especial, el nombre de una persona. Tu nombre es muy especial, no solo porque tú lo vas a tener toda tu vida, pero el nombre te define a ti y no tú al nombre. Sí. Eso siempre tenemos que recordar. El nombre, tu nombre define tu personalidad. Tu nombre define quién vos sos. Si vemos en la Biblia, vemos que constantemente Dios cambiaba el nombre a las personas. Sí. De Abraham a Abraham, de Saulo de Tarso a Pablo. Uh-huh. Y constantemente Dios le cambiaba porque le daba una nueva identidad.
18: Wow.
17: El nombre te da identidad. Entonces, por eso nosotros creemos que el nombre queremos recibirlo de parte de Dios.
18: Sí.
17: Que Dios nos diga, este nombre queremos que tenga. No solamente elegir un nombre fashion o cool, que esté de moda, sino un nombre que de verdad Dios nos diga, este es el nombre. Entonces, por eso estamos orando y sabemos que en su momento Dios nos va a decir el nombre.
18: Sí, la verdad que no estamos como desesperados, así como buscar nombre o comprar los libritos de nombre ni nada, porque sabemos que el nombre viene de parte de Dios.
17: Sí.
18: Así como Dios le dijo a Abraham, tendrás un hijo y le llamarás Isaac. Dios le dio el nombre, entonces por eso estamos orando por eso. ¿Cuántas semanas tenemos y qué tal los síntomas? No le dijimos todavía cuántas semanas. Estamos de 13 semanitas, ya estamos entrando al segundo trimestre del embarazo.
17: Hoy, viernes, cumplimos 13 semanas.
18: Sí, hoy cumplimos 13 semanas. Y bueno, la verdad que los síntomas me preguntaron mucho y sí, fueron bastante fuertes, me pegaron muy fuerte las náuseas. A partir de la semana 6 empezaron las náuseas súper fuertes. Y no solamente náuseas, porque algunas tienen náuseas y comen algo y ya.
17: No, literal
18: vomitaba. Gracias a Dios, el doctor me dio una pastilla que me ayudó mucho con los vómitos, las náuseas. También mucho cansancio, me acuerdo que antes nosotros, o sea, yo no hacía muchas siestas, sino que me acostaba a veces 20 minutos para seguir el día y ya no. Ahora ya literal dormía 3 horas por ahí.
17: Sí, a veces se manda toda la tarde. ¡Ay!
18: Y me duermo y le digo a Seba, ay, que no es fácil crear órganos, le digo.
17: No, a veces cuando estamos así, yo le digo algo, ay, ¿vos estás haciendo pulmón? ¿Vos estás haciendo? Ahora estoy mismo haciendo un riñón, me dan las pintas.
18: Le digo así porque,
17: bueno, yo no,
18: para
17: perdón,
18: que Seba entienda, porque a veces de verdad, las embarazadas entienden, es un cansancio como si fuera que trabajaste horas o caminaste kilómetros y no entendés por qué.
17: Es que es un trabajo. O sea, una de las cosas que yo quería decir y que yo me di cuenta, uh-huh, es que yo siempre me di cuenta que las mamás tienen un afecto especial hacia el hijo. ¿Verdad?
18: Sí.
17: ¿Te diste cuenta
18: sí.
17: o no? Las madres es como que son especiales para los hijos y los hijos
18: te
17: son
18: amo,
17: especiales.
18: Mami.
17: Es como que le aman más, parece, que el papá. O sea, no más que el papá, pero hay algo especial ahí.
18: O sea, una conexión, digamos.
17: Una conexión especial de mamá a hijos. Y ahora que me está tocando a mí en persona verte a vos, verla a Andrea embarazada, es como que yo estoy empezando a entender, por eso la mamá es como que tanto le valora al bebé, porque yo veo a veces cómo sufrís, ¿verdad? Porque no da gusto vomitar y tener náuseas, y cuando estás cansada, y yo veo todo lo que vos estás pasando y lo que tenés que pasar, es como que yo te admiro. Porque digo, wow, ahora entiendo por qué la mamá, cuando le alza al bebé, se quiebra la mamá o llora esa primera vez. Porque ella está viendo a alguien que sufrió, que le dolió, que le costó ni hablar del parto, ¿verdad?
18: Sí,
17: y eso como que nos enseña a nosotros que son los momentos difíciles en nuestras vidas los que nos ayudan a valorar los momentos lindos.
18: Wow.
17: Son esos procesos donde nos lastimamos, donde nos costó, donde sudamos, donde trabajamos, donde tuvimos que pasar por escasez, los que nos ayudan a valorar cuando llegamos a la punta de la montaña.
18: Wow.
17: Porque pensá un momento, o sea, ¿qué hace que la punta de una montaña sea tan especial? Y fue la trayectoria hasta allá.
18: Todo lo que pasaste.
17: Todo lo que tuviste que pasar, todo lo que tuviste que sudar. Por eso, si estás pasando hoy por un proceso, por algo difícil, o estás en dolor, acordate que ese dolor te va a aprender y te va a enseñar a valorar cuando no tengas dolor, cuando todo esté bien.
18: Wow, me encantó eso que dijiste del proceso de la montaña, que muchas veces eso es lo que te hace valorar.
17: ¿Y sí?
18: ¿Verdad? Y de verdad que sí, ha sido un proceso, y Seba fue clave en este proceso de las náuseas, los vómitos y todo. Pero bueno, espero en el nombre de Jesús que ya en este segundo trimestre.
17: Bueno, estos días, últimos días mejoró.
18: Estos últimos días
17: Esta última semana ya como que bajó mucho.
18: Bajó así. drásticamente bajó. Le agradezco a Dios porque...
19: Gloria a Dios.
18: Ya puedo comer tranquila.
19: Ay, a ver, ¿qué pregunta más hay?
18: Dice, ¿qué piensan que será, niña o niño?
19: Ay, ay, ay, no sabemos.
18: La verdad que, no sé, hay mamás que me dicen, yo desde el primer momento sentía que iba a ser un niño o una niña. Yo no siento nada, de verdad, no tengo ningún, como se dice, presentimiento, no siento si va a ser niña o niño, de verdad.
19: Y también nos preguntan, ¿y qué quieren que sea? Y la realidad, o sea, no es que no queremos decir, queremos que sea esto o esto, pero de verdad es como que, no sé, o sea, si viene una niña voy a estar tan feliz, y si viene un niño niñita. También tan feliz, es como que los dos nomás, sí. O que vengan mellizos, no.
18: Ay, no, hay solo uno, lo primero que le pregunté, me acuerdo cuando me estaba haciendo el ultrasound.
19: La primera vez que nos hicimos la ecografía.
18: Le dije a la señora que me estaba haciendo, le dije a la doctora, hay uno nomás, ¿verdad? Sí, solo uno.
19: Andrea estaba preocupada, pensó que eran dos, no sé por qué.
18: Es que no sé, viste, uno siempre, no sé, por las dudas. Pero de verdad que si es niña, es niño.
19: Estamos agradecidos.
18: Siempre, yo creo que siempre los padres dicen, solamente queremos que venga sano. Y de verdad que ahora entiendo por qué, de verdad que sí, uno quiere un niño, un hijo sano,
19: y
18: sana.
19: Una cosa que a mí me impactó y hasta ahora como que me está tocando vivir esto, es como yo, nosotros ni siquiera le conocemos todavía a esta personita, mini. Todavía no sabemos quién va a ser ni cómo va a ser, pero tanto ya la amamos.
18: ¿Verdad?
19: O sea, tanto la amamos, le cuidamos, es como que tanto nos importa y oramos.
18: Y ni le conocemos.
19: Y ni le conocemos y oramos por él. Y eso me hace pensar mucho de cómo Dios es con nosotros, ¿verdad?
18: Sí.
19: A veces... Una vez me preguntaron, ¿por qué Dios nos creó a nosotros, a los seres humanos, si sabía que nosotros íbamos a desobedecerle? ¿Por qué Dios formó a Adán y a Eva si Dios ya sabe el futuro y sabía que iban a comer el fruto, del bien, del fruto del mal, ¿verdad? Y muchas veces cuando me preguntan eso, yo le pregunto, bueno, ¿a vos te gustaría algún día tener un hijo o no? Y la mayoría me dice, sí. Bueno, ¿y por qué querés tener un hijo si vos sabés que ese hijo te va a desobedecer muchas veces?
18: Sí.
19: Vos sabés que te va a fallar muchas veces. Sí. Vos sabés que te va a hacer llorar, que te va a hacer poner nervioso. Pero ¿por qué lo tenés? Lo tenés porque tenés la necesidad de amar a alguien, de amarlo. Y aún sabés que te va a fallar y todo, pero aún así vos lo vas a amar. Y yo creo que Dios es lo mismo con nosotros. Dios sabía que lo íbamos a fallar probablemente, pero aún así Él decidió tenernos porque Él decidió amarnos más que nuestras fallas.
18: Sí,
19: y eso es lo poderoso del amor de Dios y de cómo en nosotros ahora veo ese amor de Dios reflejado.
18: Sí, de verdad que sí, ese amor que Dios nos tiene y esa relación que Él quiere tener, no solamente de yo soy Dios y ustedes los humanos, sino esa relación más íntima de padre e hijo.
19: De eso se trata, o sea, toda la creación... Todo lo que existe, vos, yo, todos nosotros existimos porque Dios quiere tener una relación con nosotros. Wow. O sea, Dios quiere ser tu papá, Dios quiere ser tu amigo, Dios quiere ser tu compañero, tu socio. Dios quiere ser esa persona donde vos puedas acudir cualquier momento del día.
18: Qué lindo.
19: Para eso Él te creó, para ser tu Dios y tu amigo.
18: Amén,
19: ¿verdad?
18: Amén. Y me encanta que hay un versículo que habla de que aunque tu padre y tu madre te abandonen, yo te recogeré, dice el Señor.
19: Amén.
18: Y obvio, eso significa que los padres no somos perfectos, ¿no? Que no vamos a ser padres perfectos, que tal vez sí vamos a fallar, pero que él nunca no nos va a fallar.
19: Amén.
18: Ese papá celestial que nunca nos va a abandonar.
19: Amén, amén.
18: Bueno, seguimos con las preguntas.
19: A ver.
18: Dice, ¿cómo se prepararán para ser padres?
19: Ok, a ver, ¿cómo
18: ¿qué curso vas a tomar, Seba?
19: Andrea, ¿te quiere que tome curso de papá?
18: No, hay un curso que se llama, que siempre tu papá da.
19: Padres para toda la vida.
18: Para toda la vida. Seguro nos va a hacer tomar ese curso.
19: ¿Cómo es la pregunta? A ver.
18: ¿Cómo se prepararán para ser padres? Yo creo que, no sé, buscando mucha sabiduría en la palabra.
19: Consejos.
18: Consejos también, siempre son bienvenidos. Y bueno, sobre todo pidiéndole a Dios esa dirección.
19: De las mamás, de las suegras.
18: Sí, ya me están, mi suegra, mi mamá, ya todo el día me están
19: capacitando,
18: no hagas esto, hace esto.
19: El papá nada, vos andando más.
18: Pero yo creo que nuestra fuente de sabiduría es Dios. Y bueno, también capacitarnos leyendo, no sé, hacer algún curso seguro.
19: Capaz algún curso, hay muchísimos cursos, dice que.
18: Ahí sí con eso un curso,
19: nos manda por el DM, por favor.
18: Dice, ¿quién de su familia se enteró primero después de Seba? se enteró mi hermano Mati, que el seguro Mati, está escuchando y mirando. Mati fue clave con toda la preparación de...
19: Sí, él nos ayudó a hacer todo.
18: A grabar los videos a nuestro papá, a nuestros padres.
19: Estaba ahí con su celular, así como que cuando le contaba a mis padres, así como se hacía que chateaba, así, pero le estaba grabando y Mati...
18: Le dijimos, sí.
19: Se hacía loco el
18: tipo. Él hizo el trabajo.
19: Pero muy bien, Mati se pasó.
18: Algo que nos preguntaron también, ¿cómo supieron que fue el tiempo para ser padres?
19: O cómo saber
18: cómo saber que ya están listos para ser padres. A ver, ¿qué dirías vos?
19: Bueno, yo creo que número uno, es importante que estés casado.
18: Sí, súper importante, clave.
19: Porque los hijos son para el matrimonio. Uh-huh. Un hijo que viene en un noviazgo, o incluso en una pareja que ni siquiera es tu pareja, va a ser un disfuncional. Sí. No va a funcionar. Entonces es muy importante. Sí, yo creo que, yo digo así en esta manera, o sea que si tú estás casado, tú estás listo. Uh-huh. En el sentido que Dios te bendice, claro, para que tenga hijos, porque estás casado, estás, uh-huh, estás bajo la bendición del Señor. Uh-huh. Pero también yo creo que, ¿cómo sabes si uno está preparado? Y la realidad es que nunca vas a estar preparado al 100%.
18: De verdad, no hay un manual que venga.
19: No hay un manual que, bueno, ya venimos con el chip. Yo creo que de eso se trata, es ese proceso que Dios te va a pasar, que vas a aprender cosas que no sabías, y de eso se trata. A veces, como humanos, queremos evadir los procesos.
18: Sí.
19: Pero son los procesos los que realmente nos forman en la persona que Dios nos diseñó para ser.
18: Wow.
19: No evadamos los procesos. Los procesos son la parte más importante. Sí. El resultado es obviamente importante, pero es el proceso el que hace que el resultado valga la pena.
18: Y para mí también algo muy clave es, digamos, en lo espiritual, porque realmente tener un bebé es un pequeño discípulo que, sí, que tenés que formar, que literal su entendimiento de Dios va a provenir de lo que los padres puedan inculcar en ese niño.
19: Va a ser tu pequeña iglesia ahí.
18: Tu pequeño ministerio, iglesia, tu pequeño... Yo lo veo como un discípulo que, ¿sí?, tenés que estar ahí todo el tiempo, todos los días llenándole de Dios. O sea, que es una responsabilidad espiritual bien grande también.
19: Ese es buen punto. O sea, asegurarte que vos espiritualmente estés bien.
18: Sí.
19: Qué bueno.
18: Y bueno, ya para terminar, dice, fecha posible de parto. Si Dios quiere, estamos orando para julio 22, es mi fecha de parto. Okay. Así que
19: ya,
18: bueno,
19: falta poco.
18: Sí, ya falta cada vez menos.
19: Así que nosotros estamos, ¿cuánto falta? ¿6 meses?
18: Sí, unos 6 meses por ahí.
19: Señor, eso va a pasar rápido.
18: Pasa rápido.
19: Ayúdenos, ore por nosotros ahí.
18: Pero también queremos aprovechar este momento y dejarles un mensaje de esperanza. Muchas veces es muy fácil comparar los procesos de otras personas con los tuyos, y eso puede traer muchas veces frustración y dolor. ¿Por qué yo no tengo así? ¿O por qué yo no puedo?
19: Sí.
18: Y de verdad queremos que esto sea un mensaje de esperanza para tu vida, que puedas aferrarte a la paz de Jesús.
19: Sí.
18: De que tal vez, si estás orando por un hijo, por una hija, yo sé que el Señor tiene sus tiempos, el Señor, amén, tiene sus procesos, y yo sé que el Señor concede los anhelos del corazón si nos deleitamos en Él, ¿verdad? Amén. Así como dice ese salmo tan lindo, deleítate en el Señor y Él concederá las peticiones de tu corazón.
19: A
18: y queremos...
19: Eso me pasa siempre a mí, que a veces uno se compara, ¿verdad?
18: Sí.
19: Bueno, los dos.
18: Todos.
19: Siempre nos pasa y nos comparamos y decimos cómo yo quisiera tener lo que Él tiene o hacer lo que Él está haciendo, vivir lo que Él está viviendo. Y una de las cosas que una vez Dios me habló sobre este tema, cuando un día yo estaba medio comparando, me decía, ¿y por qué yo no puedo? ¿Y por qué tal cosa? Es como que el Señor me dijo, el propósito que yo le di a Él no es el propósito que te di a vos.
18: Wow.
19: Por lo tanto, el proceso que Él está viviendo y lo que Él vivió hasta ahora no te serviría a vos. Porque yo tengo otro enfoque con esa persona.
18: Sí,
19: el proceso que ese hombre o esa mujer tuvo en su vida, o toda la vida que está llevando, no le está formando hacia la misión que vos tenés. Le está formando a otra misión. Entonces, cuando uno se compara, uno realmente está, es como que un martillo se está comparando con un serrucho.
18: Sí.
19: Y dice, ¿pero por qué yo estoy tanto tiempo en el fuego? Y el serrucho estuvo un ratito nomás.
18: Sí.
19: Y ya salió del fuego. Y yo sigo acá, dice el martillo.
18: Sí.
19: Pero lo que el martillo no sabe es que el serrucho nunca en su vida va a poder clavar un clavo.
18: Sí.
19: No tiene la dureza, es muy flexible. Por eso el martillo tuvo que estar más tiempo en el fuego.
18: Wow.
19: Y a veces nos pasa eso en la vida. Uno nos comparamos, pero no sabemos que Dios tiene otro propósito, otro enfoque contigo.
18: Sí,
19: entonces te está pasando por un horno a diferente temperatura, con diferente tipo de llamas, con diferente tipo de piedras, pero en su momento va a dar su fruto.
18: Amén. Y queremos dejarte con ese mensaje de esperanza, que puedas aferrarte a esa paz y a los tiempos que Dios tiene con

0: prendido.
1: Así que gracias por acompañarnos, ayúdenos a compartir en las redes sociales y nos vemos la próxima semana.
0: Chao, chao. Chao, chao.
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1: Señor, te damos más alto honor en este lugar.

Miren lo que dice Apocalipsis 5, del 8 al 14. Dice, cuando tomó el rollo, los cuatro seres vivientes y los 24 ancianos se postraron delante del Cordero. Cada uno tenía una arpa y copas de oro llenas de incienso, que son las oraciones del pueblo de Dios. Y entonaban este nuevo cántico diciendo, digno eres de recibir el rollo. Digno eres de romper sus sellos, porque fuiste sacrificado con tu sangre. Compraste para Dios gente de toda raza, lengua, pueblo y nación. De ellos hiciste un reino, los hiciste sacerdotes al servicio de nuestro Dios, y reinarán sobre la tierra. Luego miré y oí la voz de muchos ángeles que estaban alrededor del trono y de los seres vivientes y los ancianos. El número de ellos era millares de millares, millones de millones, y cantaban con todas sus fuerzas: digno es el Cordero que ha sido sacrificado de recibir el poder, la riqueza, la sabiduría, la fortaleza.

Cristín de Clario, sonando en vivo con su banda en primera fila.

El Espíritu Santo viene y se apodera de este lugar y de cada lugar donde estamos conectados. Y lo que una vez hizo, lo hará otra vez en nosotros. Y aún mayor, te bendecimos, Señor. Te adoramos. La tierra está llena de tu gloria y eres bienvenido, Espíritu Santo. Entrónate.

Señor. Abre el cielo, Señor. Que tu voluntad se haga así como en el cielo, también en la tierra. Gracias, Señor.

días de distracción. Te vas fuera, espíritu de distracción. El Cordero ha pagado un precio muy alto por esta noche. Con sangre ha ungido este lugar y no vas a robar la atención de los hijos de Dios. Si de repente sientes que te cayó como una nube de distracción, échalo fuera ahora mismo. Han sido muchas las batallas que se han librado a tu favor por esta noche.

sobre los que logran permanecer en las circunstancias, los que no se rinden ante la persecución. Todavía hay gente que dice: así dice el Señor, y permanece en lo que el cielo está diciendo.

0: en este momento, diga conmigo: lo recibo y lo atesoro. Estoy firme en la promesa de Dios. Dele un aplauso al Señor. ¿Cuántos bendicen a Dios por la vida de Marcos Brunet?
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Pero yo anhelo el día que yo vea a mi maestro cara a cara. Y voy a ser la primera en fila marchando hacia su trono. ¿Cuántos dicen amén y se unen conmigo?

0: Muchas gracias. I love you.
1: Algo diferente.
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3: Alguien ha dicho hace un tiempo: el Padre es más grande que todo. Su amor es más grande que el amor de los hombres. Su ayuda es más grande que tu necesidad. Y su perdón es más grande que el peso de tus pecados. Ese es el Padre al que adoramos esta noche. ¿Quiere levantar su voz conmigo y decirlo? Él es el Padre de nuestro corazón.

0: Hola, le habla Sixto Porras y quiero darle la bienvenida al programa de hoy de Enfoque a la Familia. Nuestra organización busca empoderar a las familias con principios prácticos que le ayuden a vivir mejor la experiencia de construir un hogar sólido. Hoy tengo un tema muy interesante y también una invitada extraordinaria. Vamos a hablar sobre las madres que también son profesionales, es decir, que también laboran fuera del ambiente de casa. ¿Cómo lo han logrado? ¿Cómo han logrado esta vida tan dinámica en dos mundos tan demandantes? Nuestra invitada de hoy nos ha acompañado varias veces en Enfoque a la Familia. Su nombre es Silvia Zúñiga, es psicóloga, esposa, madre de dos hijas preciosas y además una mujer influyente en lo que hace. Es una comunicadora extraordinaria. Silvia, bienvenida a Enfoque a la Familia.
1: Gracias, Sixto. Yo honrada y feliz de estar contigo, con todas las personas que nos escuchan y sobre todo para compartir un tema tan apasionante como la maternidad.
0: Seguro, este es un tema muy emocionante. Hablemos primero de vos un poco. Uh-huh. Sos esposa, madre, ¿cuántos años de casada?
1: El próximo diciembre cumplo 27 años de hacer familia junto a un hombre maravilloso. Mi esposo Mauricio, nos casamos súper jóvenes. Yo tenía 18 años, imagínate, y él 20, así que aquello parecía de niños más bien. Pero bueno, por la gracia de Dios, aquí estamos 27 años después.
0: ¡Wow! Y dos hijas maravillosas. ¿Qué edad tienen las chicas?
1: El Señor nos ha bendecido con dos preciosas chicas. Mi hija mayor, Raquel, tiene 21 años. Uh-huh. Y la peque del clan tiene 15 añitos. Camila está en tercer año de colegio. Aunque es la más pequeña del grupo, sí, es la más alta. Así que más alta, no aparenta la edad, sí.
0: Sos psicóloga. ¿En qué momento, al haber entrado tan joven al mundo del matrimonio, decidís convertirte en profesional y llevar esta vida de profesional y al mismo tiempo de esposa y de madre?
1: Ok, como yo me casé tan joven, yo tenía claro que tenía que estudiar. Había hecho mi primer año de universidad cuando me casé. Entonces, mi esposo y yo hablamos de que no era opción, digamos, tener hijos en el corto plazo, uh-huh, que yo tenía que avanzar en la carrera. Él también ni siquiera había terminado de estudiar, ¿verdad? Entonces, yo estaba terminando la licenciatura en la Universidad de Costa Rica de Psicología cuando quedé embarazada. Entonces fue una sorpresa y la verdad una gran pregunta, ¿cómo voy a hacer ahora para conciliar mis deseos de realización profesional? Ya estaba terminando y mi idea era trabajar y etcétera, etcétera. Y ahora con una bebé, ¿cómo voy a conciliar estas dos cosas? Bueno, todo un reto, la verdad es que tuve la oportunidad en ese momento porque... así lo conversamos mi esposo y yo, de que yo me quedara con mi hija. Bueno, estaba terminando la universidad, entonces terminé y me quedé con ella aproximadamente año y medio. Fue el tiempo que yo estuve con mi hija mayor Raquel y ya después se me abrieron las puertas en el mundo laboral y fue como ingresé ya a ejercer también como profesional de la psicología.
0: El mundo ha cambiado. La segunda parte del siglo pasado surge la necesidad de que las mujeres salgan a trabajar. Los hombres habían salido a la guerra, viene la revolución industrial y había una necesidad. Uh-huh. Juntamente se da en el contexto de la reivindicación de los derechos progresivos de la mujer, de verla más integralmente y no encajonada en un rol impuesto por la sociedad en aquel momento. Eso fue la realidad de la segunda parte del siglo pasado. Pero entrando en este siglo, encontramos otra realidad. Encontramos mujeres que desean realizarse profesionalmente, que crecen profesionalmente aún en el campo empresarial, en el campo político. Se dan leyes aún que, uh-huh, favorecen que la sociedad avance en esta dirección. A vos te toca atender a muchas personas, muchas familias. ¿Cuáles son las motivaciones actuales de por qué una mujer trabaja y cuánto la presión social viene a imponerle un rol opuesto al pasado?
1: Uh-huh. Bueno, primero quisiera decir, Sixto, algo que me parece importante de señalar en un tema como esto. Y es que la maternidad no define a una mujer ni la ausencia de hijos tampoco. Uh-huh. O sea, yo creo que Dios nos creó con propósito perfecto. En algunas existe esa posibilidad y maravilloso, en otras no se da y también pueden realizarse como mujeres. Lo segundo que quisiera decir es que ahora efectivamente tal vez no es un tema de la revolución industrial y que había que salir, etcétera, etcétera. Ahora yo creo que va más por la línea de la realización personal. Las mujeres somos perfectamente capaces de desenvolvernos en los distintos escenarios y la realidad sociocultural, económica, etcétera, ahora nos ha liberado un poco de tiempo que nos permite ingresar a las academias, estudiar, realizarnos también como madres. Y yo creo que lo clave aquí es entender que no deberían de ser excluyentes, que uno, organizándose, por supuesto, ¿verdad?, porque es todo un reto, perfectamente podría conciliar tu rol como mamá y tu rol como profesional y realizarte en ambos escenarios, ¿verdad?, que la vida te pone. Algunas primero son madres y luego la vida les permite entrar a trabajar. Otras primero empiezan trabajando y más adelante deciden que ya van a darle espacio a la maternidad. Y algunas llevan ambos roles al mismo tiempo. Y lo pueden hacer perfectamente bien. Yo creo que todo es un asunto de organización, de planificación. Y además, otro elemento que creo que ha tenido que ver en esto es que la responsabilidad económica que antes se le adjudicaba exclusivamente al hombre, ¿verdad?, como el proveedor, como el que tenía que hacerse cargo del sustento de la familia, ahora es compartida. Ahora hablamos de la pareja como un equipo, ¿verdad? Antes los roles estaban como muy polarizados. Usted encárguese de la casa y de los niños y el esposo era el que tenía que salir y trabajar y proveer. Y ahora somos equipo, entonces, pues es maravilloso también para nosotros las mujeres que trabajamos poder contribuir a la manutención de la economía de la familia, ¿verdad? Que son gastos importantes y así como los esposos se han venido a involucrar en los roles domésticos y de crianza de los hijos, ¿verdad? Que han vuelto a conquistar ese derecho, pues así nosotras también podemos aportar económicamente.
0: Hay dos elementos fundamentales que has mencionado que es importante. La maternidad no define a una mujer. Somos personas integrales.
1: Exacto.
0: Y tenemos que aprender a vivir sintiéndonos plenos, siendo la persona que somos. Y lo otro que has mencionado muy sabiamente es que cada familia tiene su propia etapa, su propio momento. Una cosa es estar recién casados, donde toda nuestra energía, nuestra fuerza es nuestra, de la pareja, y otra cosa es tener niños pequeños.
1: Claro, y que inclusive debería de ser saludable que las parejas que se casan inviertan un tiempo en esa comprensión de la dinámica que ahora han asumido, ¿verdad?
0: Hoy sentimos una presión social donde todas las mujeres encuentran que hay una gran presión por ir con la corriente, ¿verdad? Pero hay mujeres que aún teniendo la posibilidad dicen, yo quisiera dedicarme a la maternidad. Lo hiciste los primeros años en la crianza de tu hija al principio, porque quisiera invertir por lo menos 5 años en ellos, en estar presentes, en formarlos, ser yo quien le trae, quien le lleva, quien hace la tarea, quien hace este tipo de cosas. Pero hemos encontrado que sienten culpa porque hay una presión social muy fuerte que le dice eso es desperdiciarse, no seas retrógrada, ¿cómo vas a desperdiciar tu tiempo solo siendo mamá? ¿Cómo luchar con este sentimiento cuando hay la posibilidad de hacerlo?
1: Bueno, yo quisiera señalar, Sixto, que ser madre es una enorme bendición. Estudiar, tener una profesión y poder ejercerla es una enorme bendición. Y poder quedarse en el hogar, atender la casa y cuidar de los niños es también una enorme bendición. Yo creo que aquí la clave está en dejar de compararnos, en dejar de compararnos. Ese es el problema, que nosotras siempre vivimos en roles comparativos y mira lo que tiene aquella y mira lo que tiene la otra. Y la Biblia habla de un concepto que es contentamiento. O sea, que nosotras deberíamos aprender a estar satisfechas en la condición en la que nos encontramos. Y si esa es tu realidad, disfrútala. ¡Qué bendición! Si puedes estar con los chicos y si no tienes que tener la presión de salir a trabajar por X o Y razones, sino que la vida te permite disfrutarlos y crecer con ellos y que deje de escuchar el ruido social y cultural, ¿verdad?, que a veces se hace. Cada historia es diferente y nosotros no podemos meter a todas en un rol y en un cajón, ¿verdad?, de que es por aquí el camino. Yo creo que con gratitud a Dios debemos celebrar las oportunidades que la vida nos abre en algún momento.
0: Esto es lo que nos permite a nosotros tener equilibrio. Bien lo has dicho, nunca debemos compararlos, vivir el momento que vivimos, disfrutar lo que tenemos. Pero vamos a ver la otra realidad. En algunos momentos, las madres valientes que salen a luchar, a trabajar fuertemente, tienen sentimiento de culpa, uh-huh, porque no logran dar todo el tiempo que quisieran a los hijos. ¿Cómo lo has trabajado en tu propia vida y qué recomendación darías?
1: Bueno, así como las madres que se quedan en casa tienen que aprender a trabajar ese discurso y esa presión social, así las que trabajamos tenemos que aprender a lidiar con el sentimiento de culpa, ¿verdad? Que de pronto estamos en el trabajo y, bueno, no pude estar con mi hijo o debería de estar allá viendo los avances que tiene el bebé en estas cosas, pero bueno, la realidad a veces no lo permite. Vuelvo al punto que te decía ahora. Se llama agradecimiento por la condición en la que estás. Sí hay momentos en los que creo que uno como mamá es imprescindible que esté, y yo creo que podemos organizarnos, o sea, no se vale que te perdas la presentación de la escuela o el día de la madre o el día que el niño, no sé, sale en la feria científica. Yo creo que podemos perfectamente agendar los espacios, podemos estar presente en la vida de los niños de diferentes maneras. Ahora la tecnología nos permite llamar durante el día, hasta videollamadas donde hay imagen, ¿verdad? Que de alguna manera le hagamos saber a nuestros hijos, o sea, no puedo estar ahí exactamente físicamente a la par tuya, pero estás en mi mente, en mi corazón, estoy pendiente de lo que está ocurriendo en tu vida. ¿Cuándo se vuelve perjudicial esto de trabajar y de ser mamá? En el desequilibrio. Por eso el nombre del juego se llama Balance, lo dijimos hace rato. Cuando el desequilibrio hace que nosotras nos aboquemos al hacer y al tener, cuando el trabajo se vuelve lo único prioritario en nuestra vida, la prioridad número uno, y nos drena todas las energías y lo que llega a casa es el despojo de mami. No uh-huh. quiere hablar, no quiere hacer nada. Ahí es donde tenemos que revisar verdaderamente si estamos invirtiendo en los lugares correctos lo mejor de mí.
0: Porque todos tenemos que aprender a vivir uh-huh. una vida uh-huh. de equilibrio. Uh-huh. Silvia, gracias por compartir con nosotros de tu corazón. Tenés dos hijas maravillosas y la verdad es que el fruto dice que se puede vivir en una vida de equilibrio. Gracias también por inspirarnos con tu ejemplo. Una última pregunta. ¿Tu mamá trabajó fuera de casa?
1: Mi mamá combinó ambos roles, pero dentro de la casa. Ella Ajá. cuidaba de nosotros, pero al mismo tiempo hacía ventas por catálogos, hacía cerámica y vendía adornos a sus amigas, recetas que le quedaban muy bien y vendía. Y en una época colaboró con mi papá en un negocio familiar que tenían de comercio, pero siempre estuvo en casa.
0: Te hago la pregunta porque los tiempos van cambiando.
1: Mucho.
0: Lo más hermoso es que podemos nosotros vivir el momento que vivimos con una conciencia tranquila uh-huh. en realización, aplicando los principios que hoy hemos escuchado. Número uno, sea usted mismo. Número dos, viva su momento. Número tres, no deje que la sociedad le imponga un estilo de vida, sino que viva usted libremente lo que Dios ha puesto en su corazón.

0: ¿Cuáles son los errores por los cuales nosotros entramos o las mujeres entran a vivir esta dinámica de ser profesional o trabajar fuera de casa y ser madres? Me gustaría descubrir algunas de las causas erróneas de por qué algunas mujeres lo hacen.
1: Quisiera empezar señalando que a veces hay relaciones ilegítimas, pero que no hay hijos ilegítimos. ¿Por qué quiero decirte esto? Porque muchas mujeres a veces entran a la maternidad porque es su manera de tal vez retener a una persona, a un compañero, y esa no debería ser la razón para ser madre. Otras son madres porque fue un error, literalmente fortuito, como dicen, una noche loca y quedaron embarazadas y ahora ¿cómo vamos a enfrentar esto? Algunas porque lo piensan como un seguro de vida, este va a ser o estos van a ser los que me van a tener que ver a mí en la vejez y entonces depositan ese peso sobre un hijo. Para arreglar a veces una relación de pareja fracturada, muchas personas deciden tener un hijo pensando que el hijo va a ser el pegamento. Entonces, digamos que hay muchas motivaciones erradas por las que uno podría ser mamá. Motivaciones erradas para ser profesional también, a veces por competir o por envidia de otras mujeres, entonces yo también voy a hacerlo. Porque el trabajo me va a dar independencia y así no le rindo cuentas a nadie. Yo hago lo que me dé la gana porque ya voy a tener mi plata, etcétera. A veces para ganar aprobación de terceros o bien para demostrarle al mundo cuán capaz soy y cómo yo puedo ganarme la aprobación de otros hacia eso. Yo creo que ninguna de estas cosas debería de ser motivación ni para ser mamá ni para trabajar.
0: Y démosle la vuelta a la pregunta. En positivo, ¿cuáles serían las motivaciones correctas para ser madre y ser una trabajadora o una profesional que ejerce su trabajo fuera de casa?
1: Bueno, creo que ser mamá no debe ser un accidente en la vida de una persona. Yo creo que cuando uno decide ser mamá o cuando te das cuenta, cuando sabes que una vida se está desarrollando en tu interior, hay una responsabilidad que te tiene que cruzar de lado a lado, ¿verdad? Y es que yo voy a marcar la vida de una persona, de una generación entera. Entonces, ser mamá debería de estar sustentado en esa posibilidad de trascender mi historia a través de otra generación, cuáles valores, cuáles principios, qué voy a enseñar yo a esta persona, ¿verdad? Creo que eso es lo que, por lo menos en mi caso, siempre ha estado ahí presente, ¿verdad? Algún día, 4 generaciones adelante se referirán a mí como mi tatarabuela Silvia, ¿verdad? Enseñó tal cosa o nos marcó de esta manera y mi deseo es poder dejar una huella positiva en mis generaciones. Creo que ese debería de ser uno de los motivos primarios, poder dar amor y poder, como que el corazón abre una sucursal, ¿verdad? Es maravilloso eso. Y en el área profesional, como hablábamos en el programa pasado, creo que es un tema de realización. Creo que Dios nos ha dado a cada una de nosotras una serie de dones y competencias y es maravilloso cuando podemos ponerlas en ejercicio, cuando podemos contribuir al crecimiento de una sociedad, de una organización, etcétera, a partir de lo que podemos aportar cada una de nosotras como mujeres profesionales.
0: Los esposos tienen que ponerse de acuerdo. Has quedado embarazada, es un momento especial. Si hubiese la posibilidad de que ella pudiese quedar en casa los primeros años que son tan importantes en la crianza de los hijos, ¿lo recomendarías?
1: Yo creo que va a depender mucho de la actitud con la que ella lo asuma. Si lo asume feliz, lo disfruta, lo va a vivir, hágalo, qué maravilla, porque es más que un tema estrictamente económico. Puede ser que él tenga las posibilidades de sostener las finanzas, pero que ella no se sienta feliz de estar en casa, ¿verdad? Entonces, se va a quedar, pero se va a quedar a disgusto. Y ese disgusto va a trascender a sus hijos, a su ambiente. Entonces, así no tendría chiste. Si se queda, es porque ella lo desea, lo anhela y porque va a disfrutar cada minuto del camino. Y si no, entonces tendría que negociar cuál será la posibilidad de realizar ambas cosas y vivirlo a plenitud.
0: Esto es fundamental. Tiene que haber diálogo. Este diálogo siempre es importante, llegar a acuerdos como matrimonio para ayudarnos mutuamente. ¿Cuáles serían los acuerdos recomendables que deben darse en medio del matrimonio cuando se enteran que van a ser un bebé, uh-huh, o cuando planificaron que, uh-huh, iban a nacer sus hijos?
1: Bueno, yo creo que uno de los primordiales es entender, como ahora mencionaba, que somos equipo, Sixto. Uh-huh. Eso significa que los hijos son responsabilidad de ambos padres, no solamente de mami, no solamente de papi. Eso significa también que todos somos responsables de colaborar en el hogar, con lo que impliquen las tareas y demandas del hogar. Quedarse en casa, si así lo decidió la persona, es trabajo también. Uh-huh. Y eso no debe desvalorizarse. Si nosotros tuviéramos que pagarle a una persona para que limpie la casa, haga almuerzo, cuide a los bebés, lave la ropa, seguro sería una cantidad exagerada. Entonces, a veces eso se desvaloriza por parte de terceros y a veces de la misma mujer, ¿verdad? Entonces, no es que no trabaja, es que no trabaja fuera de la casa, pero igualmente ejerce un trabajo maravilloso y de gran aporte a lo interno, ¿verdad? Y que sí trabaja fuera, en el caso de las mujeres que tienen que salir y hacer su trabajo fuera de la casa. Entonces, que al regresar a casa sepamos, tanto él como ella, que tenemos, plural, cosas que hacer. Somos equipo. Y los equipos respetan las diferencias, comparten la tarea, se distribuyen el peso de la responsabilidad para que sea más llevadera la carga.
0: Esto que estás diciendo es importante. Aún recuerdo cuando le dije a Helen en algún momento, creo recién casado, te ayudo. Y me dice, no, mi amor, nos ayudamos. Fue interesante porque yo crezco en un pequeño hotel, uh-huh, donde nos levantábamos y alguien tendía la cama, nos sentábamos y alguien nos servía. Pero yo entro a la vida de la familia y comienzo a disfrutar, uh-huh, un montón de cosas que son maravillosas, que es colaborar, que es atender a mis hijos, que es tender la cama, lavar los platos, hacer las cosas de la casa. Me gustaría que pudiéramos venir en esta parte del programa algunas recomendaciones prácticas de cómo hacerlo bien. Es mi realidad, tengo que trabajar, tengo que salir de casa. ¿Cómo lo hago bien para organizar mi tiempo, para vivir a plenitud lo que vivo y para criar hijos sabiamente?
1: Bueno, yo creo que la clave está en la organización. Uh-huh. Nosotras debemos reconocer que somos humanas y a veces se nos olvida y pensamos que tenemos superpoderes para hacer todo al 100% y eso nos cobra una factura muy alta. Entonces necesitamos organizarnos en tiempo, las fuerzas, las capacidades que son limitadas. Tenga agenda, planifique su semana, distribuya cuáles son las tareas, no solo laborales, sino también de casa que usted debe hacer. ¿Qué cosas puede delegar a terceros y en cuáles es imprescindible que yo esté? Así que la agenda va a estar bloqueada porque ese día soy mamá o ese día tengo que ir a una reunión, entonces tengo que negociar con mis hijos ese tiempo. Organícese. Además, hay que priorizar, elijamos qué es importante para nosotras y qué no lo es. He visto muchas veces el caso, y en mi propia vida fue así mucho tiempo, que llegamos a la casa y lejos de compartir con los hijos, nos volvemos locas en el orden de la casa, ¿verdad? Entonces, más abocadas a la tarea que a las relaciones. Chiquillos, recojan los zapatos, que mire, que esto, que alguien que lave los platos, o sea, como generales, a dar órdenes, a poner otra vez la casa en el modo correcto, por decirlo así, cuando que eso es secundario, digamos, es más importante el tiempo con ellos, cómo estás, cómo te fue hoy, vení, sentémonos a comer, o vení, ayúdame a cocinar, qué sé yo, ese tipo de cosas que apuntan a la relación. Entonces, priorice, elija qué es importante para usted y qué no. Por favor, no se le olvide que usted es humana, como le decía ahora, que tiene limitaciones, que se cansa, que se enferma. Así que debemos cuidar de nosotras mismas. Debemos respetar nuestros tiempos de descanso, de ejercicio, sacar un ratito, y sé que esto suena casi imposible para mujeres que trabajan y que son madres, pero tiene que haber un espacio en la agenda para que usted diga, bueno, este es mi ratito para ir al gimnasio, para sentarme a tomar una taza de café en paz, o para leer un libro, para conversar con una amiga, o sea, algo que cargue nuestro tanque emocional para todo lo que hay que dar a lo largo de la semana, ¿verdad? Entonces, no podemos olvidarnos eso. Delegar siempre que sea posible. Hay tareas que perfectamente otro puede realizar. Igual y a veces hasta mejor que yo, tanto en el trabajo como en la casa. Entonces, hágalo si es posible y así invierte el tiempo que usted tiene en lo que realmente es importante. Y finalmente, no viva con culpa. No viva con culpa. No importa si usted está en casa, disfrútelo. No importa si usted trabaja fuera de casa, disfrútelo también. No se culpe por lo que se supone que debería estar haciendo. Agradezca y celebre lo que Dios, la vida, le está permitiendo hacer.
0: Esto es lo que nos permite a nosotros vivir en equilibrio. Y escuche a sus hijos. Este es un elemento fundamental. Recuerdo que en algún momento mis hijos en su adolescencia hablaron con Helen y le expresaron lo que ellos sentían. Queremos estar más contigo. Uh-huh. Y fue maravilloso para Helen tomar decisiones sabias en ese momento. Por eso escuche también a sus hijos. Y en cuanto a involucrar a su esposo, dialogue, hágale la boca agua, cuéntele lo maravilloso que es estar involucrado en la crianza de los hijos. Silvia, siempre es un lujo tenerte con nosotros. Muchas gracias.
1: Gracias a vos. Encantada de compartir este tema maravilloso. Un abrazo a todas esas madres extraordinarias que sacan adelante la tarea de sus hogares y marcan la vida de sus hijos con huella positiva.
0: Muy bien dicho. Gracias a nuestros oyentes por sintonizarnos. En este programa deseamos siempre dejarle una recomendación práctica y espero que juntos puedan llegar a acuerdos importantes. 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Gracias por acompañarnos en este programa. 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

Pero quiero dejarle un mensaje en este día. Hay una imagen que compartí hace segundos al centro multimedia. Acá dice: esperanza de un vencedor para derrotar el mal, yo diría desde su raíz. Amén. Y ahí vemos un talón de pie y vemos una serpiente. A ver, tengo a mi hijo acá. Bien, bien, a ver. Quieren vender mi auto, me parece. Me dijo, por favor, papá. No, una broma. Y yo quiero dejar esto acá porque vemos un talón y una serpiente pisando el talón. Y el mensaje de hoy tiene como título El vencedor herido. Y quiero ser ligero, no tengo todo el tiempo para explayarme. Pero la Biblia dice en Génesis 3:15, si lo podemos poner acá. Esta palabra nos habla claramente de una promesa que fue dada en el principio de la creación, donde Dios le habla a la serpiente y le dice a la serpiente: pondré enemistad entre ti y la mujer, entre tu simiente y la simiente suya. Esta simiente te herirá en la cabeza y tú le herirás en el calcañar. Cuando yo medité en el título, que lo aprecié de otro lado, El vencedor herido, en ese momento pensé claramente que ese talón fue claramente el talón de Jesús. Donde la serpiente, Jesús le pisó la cabeza quitándole la autoridad, pero la serpiente soltó todo su veneno sobre él. Y cuando iluminamos la cruz, podemos entender que ese Salvador se llevó la maldición que todos teníamos que llevar. Ese consumado es de Juan 19:30, está diciendo claramente que Jesús fue herido para libertarnos. Él llevó nuestro veneno, el veneno del odio, del rencor, de las enfermedades y de tanto más, y hay tanto para hablar de esto, pero nos dio su libertad, la verdadera libertad. Y yo sé que en esta hermosa noche nosotros tenemos que salir de aquí, no cargando el peso de la maldición, porque se la tenemos que entregar a Cristo. Tenemos que salir declarando la victoria que Jesús ganó a nuestro favor a través de la cruz. Amén. Verdaderamente libres. Podemos darle un aplauso. Yo quiero entrar en este día y realmente quiero, vamos a poner el título, El vencedor herido, ahí en el medio. Pero yo quiero hoy pararme en esta verdad y en todo lo que viene. Hace unos días atrás, un pastor cercano a nosotros me dijo: pastor, Dios me mostró que nosotros tenemos que ir a nuestra Samaria, a nuestra Judea y hasta lo último de la tierra. Yo le dije: la verdad que no sé cuál es nuestra Judea y nuestra Samaria, no la entiendo mucho, no comprendo dónde Dios nos quiere llevar. Y este pastor me dice: pastor, Dios te entregó mucho. Dios te entregó la ciudad, Dios te entregó gente, pero hay mucha gente que todavía no fue alcanzada, gente que tiene que rendirse a Cristo y tu mensaje tiene que llegar a esa gente, me dijo. Y en ese momento me pasó una prédica de un predicador reconocido, no de este país, sino de Estados Unidos. Y en ese momento decía el predicador, un hombre que cumplía o tenía, justo en ese día cumplía la misma edad que yo tengo, 61 años, y cuando ese predicador lo dijo, dijo: nuestro plan en esta década, cuando parece en mi vida, dijo, que todo se está cerrando, dice, es 1 millón de almas. Y yo cuando lo escuché dije: Señor, me gusta. Y empecé ahí brevemente, cuando estábamos en la previa del culto y veía a las personas pasar al altar, pensaba brevemente, ¿cuánto serían 1 millón de almas en 10 años? Y serían 100.000 por año. ¿Y cuántas serían en 12 meses? 8.333 personas por mes. Y si hablamos del número de iglesia, y yo creo que si habláramos de cuántos podemos traer a Cristo, como lo hicieron muchos, que cuando la gente pasaba me decía: él es mi sobrino, esta persona es nueva, la traje nueva. Yo digo, si todos alcanzáramos un alma, 1 millón de almas, 1 millón de almas, en 10 años no sería el número, sino tendríamos que hablar de 3 o 5 millones de almas alcanzadas para Cristo.
Una iglesia que sabe llevar el mensaje del vencedor que fue herido por nosotros. Una iglesia que entiende el mensaje. Una iglesia que comprende. No un grupo de religiosos que se reúnen mes tras mes para cantar dentro del templo, sino una generación de guerreros que salen a prender la luz donde hay tinieblas y le iluminan el camino al que no sabe dónde ir. Una iglesia que sale a sanar enfermos, a liberar endemoniados, a cambiar la historia a las familias. Una iglesia que explota el poder de Dios en medio de las ciudades para liberarlos de la esclavitud del diablo. Esa es la iglesia que Dios quiere en este lugar. Y que alguien que cree esto me diga amén. Y que alguien que cree esto me diga amén. Que alguien que cree esto me diga amén. Y a su nombre, y a su nombre. Decirle al que está al lado, vamos por más todavía. Amén. Hace poquito tuvimos una campaña donde un número cercano, más o menos, de 10.000 personas estuvieron por día en aquel lugar, especialmente la última noche. Si la iglesia se desata, si salimos a anunciar el Dios que nos libertó, el que pagó con su sangre nuestra libertad, la iglesia comienza a cambiar la historia. Y creo que es el tiempo. Creo que si sumamos los anexos que han salido de aquí y la cantidad de almas ganadas, son varias decenas de miles. La iglesia tiene que empezar a correr. Es tiempo de correr. El diablo ha soltado su furor en estas generaciones. Los adolescentes perdieron los estribos. Es triste ver que adolescentes y preadolescentes inocentes en algunos países ya son señalados criminales. La iglesia tiene que empezar a levantarse en fe y anunciar que Cristo cambia la vida y es el único que verdaderamente lo hace feliz al ser humano. Amén. La iglesia tiene que salir a anunciar al vencedor herido, el que venció por nosotros. Yo quiero soltarle una palabra y bien rápido. Y le invito a que abra Isaías capítulo 41 para aquel que quiere leer con nosotros y el que tiene su Biblia y puede leer, lo hace. Isaías capítulo 41 de la palabra de Dios, dice el verso 9 en adelante: yo te tomé de los extremos de la tierra, yo te busqué, yo te elegí, y de sus regiones más remotas te llamé diciéndote, tú eres mi siervo. Te elegí sin identidad, porque no tenías tal vez más identidad que sentirte lo menos del mundo. Yo te he recogido y no te deseché. No temas porque yo estoy contigo. No tengas miedo porque yo soy tu Dios. Te fortaleceré y también te ayudaré. También te sustentaré con la diestra de mi justicia. He aquí que todos los que se enardecen contra ti serán avergonzados y afrentados. Y los que contienden contigo serán como nada y perecerán. Buscarás a los que contienden contigo, pero no los hallarás más. Aquellos que te hacen la guerra serán como nada y como algo que no existe. Porque yo, el Señor, soy tu Dios, que te tomé fuertemente de la mano derecha y te dice, no temas, yo te ayudo. No temas, gusanito de Jacob. Ustedes son poquitos, pero yo soy tu socorro, dice el Señor, tu Redentor, el Santo de Israel. He aquí que yo te he puesto como trillo, como rastrillo nuevo lleno de dientes. Trillarás montes y los harás polvo, y a las colinas dejarás como tamo. Los aventarás y se los llevará el viento. El torbellino los esparcirá, pero tú te regocijarás en el Señor tu Dios. Te gloriarás en el Santo de Israel. Ahora sí le invito a que dé un gran aplauso. Dele un gran aplauso al que escucha de arriba. Dígale, recibe mi alabanza, recibe mi aplauso en esta hora. Recíbelo, maestro. Levanta tu nombre en esta hora y levanta tu pueblo, Padre. La verdad, yo quiero compartirle. Yo creo que la iglesia es otra cosa. Estábamos en estos días, parecía que Dios preparaba todo. Me encontré con un obrero en el día de ayer, que lo conozco hace muchos años. Salíamos a predicar en las calles cuando éramos muy jovencitos, 23 años, 25 años, 20 años.
Y estaba sentado ahí terminado un casamiento y estuvimos charlando y hablamos de la historia de la iglesia que nos marcó. Nuestra iglesia fue una iglesia que todos salían a predicar, no importaba si llovía o no llovía. Era una iglesia que íbamos a las estaciones de trenes, a las plazas. Hoy cuando vino Bulacio en la mañana, contaba nuestros inicios. La iglesia comenzó en un edificio, comenzó en un terreno sin paredes. Luego empezamos a levantar un edificio, Dios nos llama al centro de la ciudad, salimos con una carpa y todos predicaban. Era normal que del tren desde aquí hasta Celaya se subían y entregando tratados. Y ahí estaba el hermano que en esta mañana estuvo predicando. Él, con varios colaboradores, levantaron cerca de 15 iglesias, más o menos desde 1994 hasta aproximadamente el año 2005 como máximo. No paraban de predicar en todos los lugares. Iban a Corrientes, iban a Entre Ríos, iban a la ciudad donde Dios los llamaba, iban a anunciar el mensaje del Cristo, el heridor, el vencedor herido, el vencedor herido. Y así fue que Dios extendió su misericordia de una manera preciosa. Vimos la gloria de Dios. Hemos hecho campañas, hemos visto la mano poderosa trayendo pecadores de todos lados. La iglesia siempre se identificó por aquellos perdidos que venían a un encuentro con Dios. Mas yo quiero dejarte hoy ligeramente un mensaje que habla de tres puntos de esta verdad que hemos leído en este momento. Tres puntos. Y creo que la iglesia tiene que sacarse el bozal porque estamos trillando en el mismo terreno por años. Por eso sucede a veces en la iglesia qué competencias entre los hermanos, quién tiene el trono más alto, quién es el futuro líder o quién será el pastor que sigue. Mas necesitamos una iglesia que empiece a ver los campos listos para la siega. Varones que ven su empresa donde trabajan como empleados, donde hay centenares de seres humanos que no tienen esperanza, que tal vez terminan sus noches diciendo no puedo más. Una iglesia que sale a dar vida donde no la hay. Y por eso yo quiero que juntos podamos entrar en esta verdad. La primera que le quiero dejar en este día es que tú eres un siervo. Dice la palabra aquí cuando comienza: te tomé de los extremos de la tierra, de las regiones más remotas te llamé diciéndote, tú eres mi siervo. ¿Quién lo dice? El Altísimo, el que creó los cielos y la tierra. Tal vez no fue el presidente de la nación o para México la presidenta, pero en realidad el Eterno dice, tú eres mi siervo, yo te llamé como siervo, yo te elegí como siervo, yo te elegí para que me sirvas, no te elegí para que te sientes, no te elegí para que te sientas cómodo, no te elegí para que pierdas el tiempo y que pierdas la vida, yo te elegí como siervo, dice Dios, yo te elegí como siervo, tú eres mi siervo, yo te escogí entre millares y no te he desechado. O que tal vez fallaste mil veces. No temas, dice el Señor, porque yo estoy contigo. No temas, hasta el verso 12. No temas porque yo estoy contigo. No tengas miedo porque yo soy tu Dios. Te fortaleceré, aleluya. Y también te ayudaré. También te sustentaré con la diestra de mi justicia. Y quiero pararme aquí en tres verdades ligeras. La primera, no temas. No importa por dónde vayas ni por dónde camines, no temas. Empieza a confiar en aquel que da la palabra. Tenemos que aprender a caminar sobre todos los comentarios que este mundo pone. Nos desataron una pandemia cuando se les antojó. Y lamentablemente los seres humanos cayeron en pánico, le creyeron. Yo no sé lo que el diablo tendrá en los próximos años. Pero cuando miramos un poquito lo que pasa en otros países, tal vez podemos vislumbrar lo que podría pasar aquí o en cualquier nación latina. Pero necesitamos una iglesia que se ponga de pie y escuchando esa frase desde el cielo que dice, no temas porque soy yo quien te ayuda. No temas a lo que vas a enfrentar, a lo que va a venir o a lo que pueda venir, porque yo, dice el Eterno, soy quien te está ayudando en los tiempos difíciles de aflicción, de crisis. Yo soy el que te provee, yo soy el que te va a dar la ayuda y a su nombre. Yo soy el que te ayuda. Fuerte ese aplauso al que escucha. Lo segundo que dice esta palabra ligeramente sobre este punto, tú eres mi siervo, dice, te fortaleceré, te ayudaré y te sustentaré. Dios se compromete.
Me gusta lo del vencedor herido porque él lo ganó con su sangre derramada en la cruz. Que Dios se haya agradado de este miserable. Que Dios haya puesto su mirada en este inservible. Que Dios haya usado a este hombre como el otro hombre que vino de Santiago del Estero. Hombres que para la sociedad no valían nada. Este varón que hoy vino y predicó aquí había sido un hincha de una barra brava, el líder de una barra brava, conocido en aquel tiempo como el líder de los que golpeaba, lastimaba y no sé si mataba. Pero un día llegó Jesús y le dijo: yo te escogí, vení para acá. Y este hombre que no entendía nada fue quebrantado por Dios y salió de ser un esclavo del diablo pisoteado para transformarse cuando Jesús le sacó el pie del diablo y agarró su cuerpecito y se lo puso en brazo y dijo: ahora serás mi hijo y me vas a servir. Este varón empezó a ver la victoria de Dios donde iba, porque Dios está sobre los que lo buscan. Fuerte ese aplauso para el Rey que escucha. Alábelo al Rey de Gloria, alábelo al Rey de Gloria, bendito sea su nombre. En cuanto a este versículo, Dios sigue diciendo: no, dice, los buscarás, pero no hallarás a los que se enardecen y contienden contigo. Hace poquitos días, un pastor me mandó una imagen, un pastor, de una bruja que está viniendo a las ciudades. Yo quiero decirle algo: nosotros somos más que vencedores. Nosotros tenemos el nombre sobre todo nombre, y no me importa cuántos brujos vengan, yo sé quién me defiende, yo sé quién pelea por mí, yo sé quién me da la victoria. Lo único, tengo que salir afuera y tiene que mi luz encandilar las tinieblas, y las tinieblas salen corriendo. Si Dios por nosotros, ¿quién contra nosotros? Alábelo en esas palmas, alábelo con sus manos. Y a su nombre, la segunda verdad más importante: yo te tomo fuertemente de la mano derecha. Y dice luego el verso 14, este es el verso 13, el que nombré antes. El verso 14 dice: no temas, gusanito, yo soy tu socorro. Y yo estoy dichoso de ser un gusanito. Alguien dirá: me da asco. A mucha gente dice: pastor, me da asco, no me importa un comino. Porque yo sé a quién le agrado. Yo sé con quién me ve como su gusanito. Un gusanito feo, desagradable, pero amado por el Padre que está en los cielos. Me agarró de la basura, comiendo basura, y me hizo su siervo. Alábelo y dígale: a mí también me agarraste de abajo y me hiciste tu siervo. Apláudale, apláudale. Que se sienta en el cielo ese aplauso. No se trata de cómo te ven los demás. No se trata de cuánto te reconocen. No se trata de cuánto te aplauden. Se trata cómo te ve aquel. El que es dueño de todo, el que derramó la sangre en la cruz hace 2000 años, el que murió por amarte, el que murió para salvarte. Me impresiona pensar que el Hijo de Dios murió, el único que tenía su gen, el unigénito, para salvar gusanos. Me llama la atención que Dios haya puesto su mirada en personas que socialmente no tenía valor. Me enamora Dios cuando los veo pasar al altar. A veces son 50, a veces son 30, a veces hay 70, y bautismo todos los meses. Me enamora Dios porque eso que el mundo despreció.

porque mis planes son buenos sobre tu vida, porque será mi especial tesoro, dice Dios. Fuerte ese aplauso. Mientras el tecladista sube, voy terminando de esta manera. Y la última frase, ya es la hora de retirar este mensaje. Él dice: te he puesto como trillo nuevo, lleno de dientes. Me gusta esto. Te he puesto como trillo nuevo, trillarás montes y los harás polvo. Y me quedo con esto último, porque esta es una verdad que la iglesia fue perdiendo en las últimas décadas. Nos hemos hecho unos mimosos románticos encerrados en templo, cantando canciones de amor y todos los días cantando, mientras el diablo primeramente nos presionaba, nos enfermaba, nos llevaba a la tumba a muchos de nuestros miembros. Y nos dijo el diablo: esta es la medicina, y nos daba las medicinas que tiene el mundo. Y nos olvidamos de esa frase gloriosa que se soltó a través de la cruz: somos más que vencedores en él. Una frase que habla de aquella vida y vida en abundancia, una vida para dar. Y Dios dice: no solo eso, yo no te he llamado a perder, yo no te he llamado a retraerte y a dejar que el enemigo tome tu terreno, se lleve tus hijos, los haga incrédulos, esclavos de él. Yo no te he llamado a eso. Yo no te he llamado a que pierdas tus nietos. Yo te he llamado para que levantes una generación que trille, que are la tierra. Y tú tienes que trillar y arar la tierra. ¿Y sabe lo que me gusta? Que el que trilla tiene esperanza de que se van a plantar semillas y va a haber cosecha. El que trilla le dice: te he puesto dientes para trillar la tierra. Yo creo que Argentina está lista para ser trillada. Y me tiro sobre México también. Yo creo que Argentina está lista y los creyentes tenemos que salir a trillar la tierra. Dios dice: cuando hacemos su voluntad, suelta la otra palabra y estas señales te van a seguir. En mi nombre van a echar fuera demonios, van a sanar enfermos, van a liberar endemoniados. Y sobre toda cosa mortífera que el diablo te tire sobre la cabeza, no te va a hacer daño. Y déjeme sumar: porque yo estaré contigo todos los días hasta el fin del mundo. Pondrán la mano sobre los enfermos y sanarán, resucitarán muertos. Alguien que diga amén, alguien que crea esta palabra, alguien que le crea de vuelta al Cordero de Dios. Que volvamos otra vez a encender el fuego. Bien fuerte ese aplauso. Como trillo nuevo. Hoy tienes que salir de esta casa como trillo nuevo. Hoy tienes que salir con bríos para trillar la tierra. Porque dicen: no te voy a dar un terrenito, te voy a dar montes. Y los vas a hacer polvo. Te voy a dar más de lo que te imaginas. La iglesia tiene que ponerse de pie porque el vencedor herido nos dio la victoria. Cuando Jesús murió en la cruz del Calvario, y la última frase que me viene al corazón, aquella que dice "consumado es", que fue soltada en la cruz del Calvario, cuando se soltó esa frase, estaba diciendo: todas las promesas que están aquí son tuyas, hija. Todo lo que yo he declarado en este lugar es tuyo. Solo lo tienes que creer, como crees el prospecto de la medicina que compras. Ahora me tienes que creer a mí. Ahora me tienes que creer a mí, dice el Señor. Este es el momento. Yo te doy mi prospecto de vida y vida en abundancia. Yo te doy mi prospecto de milagros, de señales, donde quieras que vayas. Yo te doy mi prospecto para cambiar tu vida, tu empresa, tu negocio. Serás prosperado en todas las cosas que emprendas, dice Dios. Es tiempo de no temer, es tiempo de creer, es tiempo de empezar a trillar, es tiempo de empezar a soñar. Por eso cuando estaba ahí sentado, Dios empezó a hablarme: 1 millón de almas. Y yo dije: Señor, ¿pero cómo lo hago? Simple, dividilo en 10 años, dividilo por mes. Y es tan simple como miserablemente que cada uno de tus miembros gane 1 alma por mes. ¿Y qué pasa si ganan 2? ¿Y qué pasa si ganan 3? Necesitamos una iglesia que se ponga la camiseta del de arriba. Hemos ensuciado mal su camiseta y algunos ni se la pusieron. Necesitamos empezar a demostrar de quién somos y a quién pertenecemos. El apóstol Pablo dijo: yo sé de quién soy y a quién sirvo. Necesitamos una gente verdaderamente de él.
Póngase de pie, por favor. Invito al ministerio de alabanza que suba al altar. Quiero este día terminar de esta manera. Yo quiero con toda el alma, si bien la lluvia golpeó hace segundos este techo, pero yo quiero que cuando usted salga como esa puerta, no salga como un fracasado, sino salga a trillar. Que usted salga a mover la tierra, porque Dios le va a dar semilla al que siembra. Y Dios le va a dar una cosecha impresionante en la semana, en estos días. Y usted va a ver la gloria de Dios. Quiero que salga preparado para conquistar. Quiero que salga preparado para ver la cosecha y milagros impresionantes. Es tiempo de ponernos de pie. Hemos estado demasiado tiempo quietos. Y no estoy diciéndolo tan así, porque esta iglesia es muy activa. Pero yo siento que Dios dice: ustedes pueden dar más. Yo sé que pueden dar más. Aquí hay hombres que ganan 800,000. Y Dios dice: yo sé que puedes ganar 8 millones. Aquí hay hombres y mujeres que hasta ayer estuvieron lamentándose de la escasez. Pero yo sé que Dios te puede dar más de lo que te imaginas. Simplemente tienes que pegarte a Él y creerle. Como dice aquel viejo coro: con mi Dios yo asaltaré los muros. Con mi Dios yo asaltaré los muros. No me importa los Goliaths, no me importa los ejércitos, sean 185,000 gigantes que vengan contra mí. Yo sé quién está de mi lado. Yo sé quién me tomó en brazos. Yo sé quién pelea por mí. Yo sé quién me abraza, el que cuida mi noche, el que no duerme por amarme. Yo sé quién es el que pelea por mí. Te invito a levantar las manos al cielo. Y ahí donde te encuentras, dile: Señor, yo quiero salir a trillar. Donde me des la semilla para sembrar. Y donde voy a estar expectante de la cosecha que va a venir. Levanta las manos, un acto de fe, un acto de fe. Empieza a enfocarte en donde Dios te va a llevar, más allá de lo que imaginas. Algo inimaginable. Esta iglesia nació de la nada. No había nadie que pudiese apostar para que se levantara una iglesia en este lugar. Estos terrenos salían muy caros y no teníamos dinero. Pero el Dios que vio un sembrador, uno que trató de ser sincero todos los días para Él, Dios le dio semilla para sembrar. Y empezaron a venir. Una palabra salía de esta iglesia: veremos a cientos cruzar el puente. Y ese puente de la autopista, llegó un momento que centenares de personas venían a este lugar y nos emocionaba, se cumplió la palabra. Levanta las manos. Dile conmigo: Señor, en esta hora, yo estoy convencido que tu palabra afirma en mí que soy un trillo nuevo. Estoy preparado para trillar y soy nuevo, sin pasado. No estoy atado al pasado. No estoy atado a fracasos del pasado. Soy un trillo nuevo. Y voy a salir, Señor, a sembrar toda mi tierra. Mi casa será revolucionada. Señor, mi ciudad será revolucionada. Señor, voy a ver tu gloria. Y declaro que algo se desata desde esta noche. Último culto de marzo. En toda mi tierra, en el nombre de Jesús, en el nombre de Jesús. Yo quiero invitar primero a todos los que creen que Dios va a hacer algo a partir de ahora. Y segundo, a todos los que creen y están hace tiempo atravesando un tiempo de crisis, un tiempo difícil, yo quiero invitarlo a venir al altar. El que dice: las cosas no me salían, pastor, las cosas estaban mal. Tal vez, como dije, había alguna peste ahí que estaba afectando tu vida. Tal vez había un corazón donde Dios era segundo, no era el primero. Pero yo quiero invitar gente que va a sembrar su vida, gente que va a ser la que trilla, gente que va a invertir el corazón, gente que va a dar lo que tiene. Yo te invito a que te acerques al altar. Los que tienen enemigos,
los que tienen problemas, los que dicen me sentía despreciado, a partir de hoy te digo no hay pasado en ti. A partir de ahora te declaro, Dios te declara un especial tesoro. Ven a este lugar y dile, Señor, heme aquí. Envíame a mí, háblame a mí, úsame a mí. En el nombre de Jesús de Nazaret, todos los que están en guerra, en lucha y sienten que están perdiendo la batalla, levante su mano hacia el cielo y dígale, Señor, contigo más que vencedor, contigo más que victorias, contigo más que logros. Levante las manos. Dile, si te sientes un fracaso, dile aquí este fracasado que contigo es más que vencedor. En tu nombre, Señor, que es ese pequeño tramo de tierra de mi nación para que te resista a ti. En tu nombre me levanto a conquistar mi tierra, mi familia, las madres por sus hijos, las abuelas por sus nietos, los abuelos. Levante la mano. Es un momento de guerra espiritual este. Algo tiene que suceder en esta gloriosa noche. Es un momento donde cadenas van a caer. Levántese contra el cáncer, levántese contra la brujería, levántese contra el curanderismo. Levántese, levántese, abra la boca. El diablo le cerró la boca a la iglesia en estos tiempos. No sabe orar la iglesia. La iglesia solamente abre la boca cuando canta lo que otros cantan, pero la iglesia se olvidó de adorar. La iglesia dejó de ser guerrera. La iglesia mantiene los ojos abiertos y mira todo lo que le rodea. Algo ha pasado en la iglesia, pero yo creo, papá, se levanta una iglesia de ojos cerrados, una iglesia que te conoce, una iglesia que ora, una iglesia que derriba legiones demoníacas, una iglesia que va a ver maravillas y señales y milagros, Padre.

0: Estamos a tus pies, oh Señor, en esta
1: Hola
0: noche.
1: A todos, ¿cómo están? Bienvenidos al tercer episodio de este podcast llamado Vida Encontré.
2: No se nos ocurrió otro nombre más que el de nuestro álbum, así que lo sentimos. No, no es cierto. La verdad, seguimos explotando ese nombre, ¿verdad?
1: Sí, qué buen nombre. Seguimos sacándole provecho.
2: Vida Encontré Podcast, Vida Encontré, quién sabe qué otras cosas van a salir de esto, pero bienvenidos a este tercer episodio. Gracias por acompañarlos, los que empezaron desde el primero.
1: Mi mente se empezó a ir así en tantos productos y Vida Encontré cereal, Vida Encontré otras cosas.
2: Cereal, alguien trae antojo de cereal.
1: Tengo que confesarles que la neta, una de las cosas más complejas para mí de hacer este podcast es la movedera de muebles en la casa. Majo sabe cómo soy. Soy una de esas personas.
2: Sí, o sea, no crean complejas. Que el espacio está así con dos sillas.
1: Sí,
2: sería.
1: Y los micrófonos listos. Sí, no. Esta bella planta. Que si se recuerdan, en el episodio 1 había una planta. En el episodio 2 no hubo planta. Y en el tercero hemos cambiado a planta porque la otra falleció.
2: La otra se fue.
1: Descanse en paz, ¿verdad? Pero bueno, aquí estamos y gozosos, alegres de poder estar compartiendo este tiempo y tocando el tema de la vida que hemos encontrado, ¿verdad?
2: Y hoy vamos a tocar uno muy elemental, muy escuchado, pero creo que poco comprendido, y es sobre el nuevo nacimiento. Pero, ¿qué les parece si lanzamos nuestra introducción, nuestra nueva introducción al podcast, y entramos?
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2: Ok, el nuevo nacimiento. Antes de entrar en materia, como diría yo.
1: Muy oficial.
2: Sí, muy entrando de maestra. Entrando en materia, vamos a hacer un breve contexto de lo que hemos visto en los anteriores podcasts, porque todos estos temas van juntos, van pegados, se va construyendo sobre lo que estamos aprendiendo de esta vida. Y en el primero hablábamos de esta vida espiritual, esta vida Zoe, esta vida superior a todas las demás vidas. Y si dices, ¿cómo, de qué hablas? ¿Cómo que otras vidas? Bueno, te animo a que escuches ese primer episodio. Pero la vida Zoe es esta vida divina que no existe independiente de Cristo, es Él, Cristo es esa vida. Exacto. Y en el segundo episodio...
1: En el segundo episodio vimos la manera en la que Cristo da esta vida, la manera en la que esta vida es derramada para que esté disponible a las personas, a que todos aquellos que crean en el nombre de Cristo puedan recibir esta vida. Entonces, esta vida es derramada y nos damos cuenta también que no fue algo como improvisado, fue algo planeado desde el principio, porque lo comparábamos con en la creación Adán siendo perforado, también abierto para extraer a Eva. En fin, no voy a decir todo el episodio otra vez, pero sí, nos dimos cuenta cómo fue esta vida derramada para que fuera disponible para nosotros,
2: ¿no? Y ahora queremos empezar a profundizar en esa vida en nosotros, cómo es que se experimenta, y nos vamos a aventar unos buenos capítulos ahondando en esto, porque no queremos que solo se quede como que, ah, mira qué interesante existe eso, ah, mira Jesús, el costo que fue, sino cómo es que tú puedes experimentarla. Y creo que podemos comenzar con el principio, con el nuevo nacimiento.
1: Así es.
2: Y la conversación a la que los que llevan mucho tiempo en la iglesia pueden luego pensar cuando hablamos de nuevo nacimiento, es esa conversación que Jesús tiene con un hombre llamado Nicodemo. Así que el día de hoy vamos a estar profundizando un poco en esta conversación a la luz de todo lo que hemos estado aprendiendo. Así que vámonos a Juan.
1: Capítulo 3.
2: Juan, capítulo 3.
1: Capítulo 3, un capítulo que, como decía Majo ahorita, probablemente los que crecimos en la iglesia, crecimos conociendo, y vamos a sumergirnos un poquito así en los versículos y traer a la luz, porque qué bello es ahora ver todos estos pasajes a la luz de la nueva vida.
2: Sí.
1: Yo estoy impactado y es algo completamente
2: para
1: nuevo.
2: Para nosotros ha sido como leer versículos que nos teníamos de memoria, pero como si fuera la primera vez que los leemos. Es otro entendimiento y es solamente un entendimiento que viene del Espíritu y que creo que aquí es un ejemplo muy claro a través de esta conversación que Jesús tiene. Dice así, versículo 1, había un hombre de los fariseos llamado Nicodemo, prominente entre los judíos. Este vino a Jesús de noche y le dijo, Rabí, sabemos que has venido de Dios como maestro, porque nadie puede hacer las señales que tú haces si Dios no está con él. Vamos a detenernos ahí simplemente para dar un breve como vistazo a Nicodemo. Nicodemo, vemos aquí que dice que es un fariseo y esto habla de que era un hombre sumamente religioso, era un hombre devoto, era un hombre que temía de Dios y que anhelaba, lo podemos ver en cierta manera, estar cerca de Dios y era un representante de la religión judía.
1: Y creo que tenía curiosidad porque veía algo en Jesús que no veía entre los otros maestros, entre los otros rabinos de sus tiempos. Había algo que estaba cautivando y haciendo como un revuelto entre la gente.
2: Son estas señales, que son estos prodigios. Y para su entendimiento es, pues este hombre tiene que venir de Dios porque está haciendo estas cosas sobrenaturales, pero hasta ahí llegaba su entendimiento, ¿cierto?
1: Sí.
2: Más despertó esta curiosidad, esta inquietud. Yo creo que genuinamente dentro de él era un deseo por encontrarse con algo real.
1: Sí.
2: Con algo más real y más vivo de lo que había experimentado en sus años como fariseo. Y tal vez por eso hasta en la noche se acerca, como que él mismo estaba como, ¿qué estoy buscando? No sé, pero,
1: sí, totalmente.
2: Pero me encanta la atención y la manera en la que Jesús aborda siguiente.
1: No puedo dejar de pensar en la serie de The Chosen. Como que lo ilustra de una manera muy
2: sería sí, bueno, no, pero
1: esto
2: no lo
1: es. Pero como quiera, si no has tenido la oportunidad, la neta, tómate el tiempo para ver esa serie. No es una serie cheesy ni nada por el estilo. De verdad, vale mucho la pena. Y es justamente la conversación con Nicodemo, una de las conversaciones que más me impacta y me cautiva de esa serie.
2: Lloraste.
1: De ese tiempo. Recuerdo haber llorado porque... Sí. Pintan a Nicodemo como ansioso y deseoso por entender esa vida. Y digo, no vamos a basar el podcast en cómo ellos ilustran la historia, pero nos sirve como herramienta para quizá imaginarnos que Nicodemo sí estaba desesperado porque él estaba viendo una vasija humana, pero sabía que había algo más sucediendo y no lo entendía.
2: Sí, él
1: y no
2: veía
1: lo comprendía.
2: La vasija natural y por eso simplemente catalogaba a Jesús como un maestro, pero yo creo que dentro de él había algo que le decía y que hasta lo llevó a ir a buscarlo, que había algo más y que él sabía que necesitaba algo más. Y la verdad me identifico mucho porque cuántos hemos crecido conociendo la religión y capacitados en la religiosidad, pero con algo dentro que nos dice, tiene que haber más, tiene que haber más. Y oro para que esa inquietud como la de Nicodemo, sea parte de la inquietud que te tenga aquí todavía escuchando esto, porque la gracia de Dios se encuentra con esa inquietud y cuando somos humildes y escuchamos su voz, podemos encontrar esa respuesta más profunda. Pero bueno, vamos continuando con el versículo 3. Perdóname.
1: El
2: versículo 3. Jesús le contestó, en verdad te digo que el que no nace de nuevo no puede ver el reino de Dios. Nicodemo le dijo, ¿cómo puede un hombre nacer siendo ya viejo? ¿Acaso puede entrar por segunda vez en el vientre de su madre y nacer? Jesús respondió, en verdad te digo, que el que no nace del agua y del espíritu no puede entrar en el reino de Dios. Lo que es nacido de la carne, carne es, y lo que es nacido del espíritu, espíritu es. No te asombres de que te haya dicho, tienen que nacer de nuevo. La respuesta de Jesús, creo que no se la esperaba a Nicodemo en lo absoluto, y ninguno de nosotros, porque él miró de paso o sobrepasó las dudas del conocimiento de lo intelectual de Nicodemo para ir directo al asunto interno que había en él, que todo esto era un asunto de vida, no era un asunto de conocimiento, de quiero que me respondas mis dudas, era un asunto de una falta que había y que Jesús, siendo Dios, conocía dentro de este hombre, y era una falta de vida.
1: Sí, una falta de vida, pero yo me puedo imaginar también la confusión cuando está diciendo en el verso 4, Nicodemo, ¿cómo puede un hombre nacer siendo ya viejo? ¿Acaso puede entrar por segunda vez en el vientre de su madre y nacer? Y nuevamente estamos viendo la mente humana tratando de darle sentido a lo que Jesús estaba tratando de decirle, que solamente se puede entender en el Espíritu. Y es más, yo quiero animarte que en este tiempo, en estos episodios, lo que estamos escuchando y enseñando, sea algo que podamos escuchar y entender en el Espíritu, no en la mente así natural, sino que pueda ser algo espiritual.
2: Y hablábamos en el primer episodio de la vida bios, que es la vida natural, la vida anástrofe, y creo que aquí igual en esa ceguera, en esa evidencia de que él no conocía la vida Zoe, aun cuando era un ser religioso, entonces cuando Jesús le dice esto, él inmediatamente se va a una vida que conoce, que es la vida biológica, y dice, ¿cómo en mi vida biológica voy a tener que nacer de nuevo? Y ahí vemos cómo estaba ciego y cómo Jesús sabía cuál era la situación real de esta persona y era su falta de vida espiritual.
1: Sí.
2: No es que Jesús estaba haciendo como que no te voy a contestar a ti porque tú eres un fariseo. No, es porque él sabía que era imposible que este hombre entendiera las respuestas a sus preguntas, porque eran respuestas que no podían ser comprendidas en lo natural.
1: Y bueno, a la respuesta que queremos llegar después de esta conversación que Jesús tiene con Nicodemo es, ¿qué significa entonces nacer de nuevo? ¿Qué significa realmente nacer de nuevo? Y esa es la pregunta de este episodio.
2: Si lo pudiera resumir, nacer de nuevo significa obtener una nueva vida. Y es la vida de Cristo en mí. Es esta vida Zoe.
1: Meditemos en eso por un momento. O sea, está nuestra vida natural y hemos recibido una nueva vida. Una nueva vida nos habita, ¿sí? Lo dije la vez pasada en la iglesia. Estamos poseídos por una
2: en el
1: vida,
2: buen sentido de la palabra.
1: En el buen sentido, ajá. Estamos poseídos por la mejor vida que puede estar en nosotros y tener posesión de nosotros. Y es la vida de Cristo y la vida del Espíritu.
2: Quiero leer esto que está en el libro de No Yo Sino Cristo. Dice, el nuevo nacimiento es cuando el alma del hombre recibe por primera vez verdadera vida y literalmente nace de un género diferente y en un ámbito diferente. Es una nueva naturaleza. Quiero leerle 2 Corintios 5, 17, que lo tengo aquí, y dice así. De modo que si alguno está en Cristo, nueva criatura es. Las cosas viejas pasaron, pero ahora han sido hechas nuevas. El nuevo nacimiento es el nacimiento de una nueva naturaleza en nosotros, que es la naturaleza divina de Cristo. La única que es capaz de entender las cosas espirituales, de experimentar las cosas espirituales. Por eso Nicodemo no podía entender ni experimentar lo que había tal vez de curiosidad dentro de él por Cristo, sí, porque no tenía esta naturaleza divina. Pero gloria a Dios por el sacrificio de Jesús, que de él es que entonces él se hizo espíritu vivificante, dice la palabra, porque Nicodemo solo podía acercarse todavía de manera externa, pero ahora por medio de la fe podemos nacer de nuevo porque Cristo puede nacer en nosotros. Y
1: exactamente. Cristo se convierte en la vida que reside en nuestro interior. Cristo es la vida que está habitando en nosotros. Ya es su vida. Y vean lo que dice 1 Juan capítulo 5, verso 12. El que tiene al Hijo tiene la vida. Y el que no tiene el Hijo de Dios no tiene la vida. Hablando de la vida Zoe, o sea.
2: Y está súper claro, son demasiados los versículos que lo dice así tan puntual, pero yo siento que no lo llegaba a comprender.
1: Y creo que tiene que ver porque siempre que vemos esto, el asunto de vida, al menos yo puedo confesar que siempre lo veía hacia el futuro. O sea, el que tiene al Hijo tiene la vida futura, la vida eterna, pero el que no tiene al Hijo no tiene la vida eterna. Y me hacía mucho sentido, pero la pregunta siempre era, entonces, ¿qué sentido tiene para el hoy? Y tiene todo el sentido del mundo porque esto no está hablando hacia el futuro solamente o exclusivamente, está hablando del hoy completamente. Esta vida es una vida que ya está en nosotros y quien no tiene al Hijo no tiene esta vida.
2: Sí, yo concuerdo contigo que por mucho tiempo vi esta vida como si fuera un seguro, como un seguro de vida, de que bueno, ya tengo la vida, así que quiere decir que si me muero mañana voy a vivir eternamente. Y claro que esa es una de las hermosas promesas y realidades que tenemos en Cristo, pero nos limitamos a pensar que vamos a poder experimentarla hasta el día en el que muramos físicamente, pero no, es algo que se puede experimentar aquí y ahora de una manera plena y transformadora. También platicaba que por mucho tiempo, porque nos hicimos esta pregunta mientras preparábamos esto.
1: Planeábamos este episodio.
2: ¿Cómo es que tú viste a lo largo de los años, de tus años en el cristianismo, cómo
1: percibiste
2: tú el nuevo nacimiento? ¿Para ti qué significaba? Y nos pusimos así a pensar cada quien. Para mí, una de las cosas que significaba era como que, bueno, borrón y cuenta nueva, ¿no? O sea, cambio de página. Ya se borró todo lo que Majo hizo en el pasado y de ahí, perdón, le pegué a esto. Voy a decirlo otra vez. Se borró todo lo que Majo hizo en el pasado y empezamos de nuevo. Pero luego tú compartías algo muy cierto porque teníamos esta expectativa de que, bueno, al haber ya creído y tenido esta nueva vida, entonces ya todo va a ser perfecto y ya no voy a caer, ya no voy a tener tentaciones, ya no voy a pecar. Y cuando te topabas con la realidad de que seguías pecando, era muy frustrante. Era decepcionante.
1: Te llevaba al punto incluso de preguntarte, bueno, ¿y he nacido de nuevo?
2: Sí.
1: Yo recuerdo varias veces de joven, adolescente, hacerme la pregunta, ¿habré nacido verdaderamente de nuevo? ¿Por qué sigo pecando? Si toda mi vida anhela dejar de hacer esto y lo sigo haciendo de repente, ¿por qué tropiezo? Quiere decir que no he nacido de nuevo, porque mi perspectiva de la nueva vida es que lo que sucedía es que desde ese momento en adelante ya no iba a pecar, que eso era la vida nueva, que ya iba a ser libre del pecado completamente, que ya iba a ser una persona perfecta. Y lo que entendemos ahora es completamente distinto a eso. Y es que si entendemos que hemos recibido una nueva vida, que tenemos toda esta vida natural que ha vivido, no sé, yo llevo 32 años en esta tierra, y naturalmente he vivido 32 años, pero tengo, no sé, vamos a suponer 12 años de haber nacido de nuevo, de que se fue depositada la nueva vida dentro de mí. La vida antigua, ¿sí? La vida natural, aunque ya ha sido crucificada juntamente con Cristo, y vamos a profundizar un poquito en eso en los próximos episodios, aunque ya ha sido crucificada con Cristo, sigo viendo todavía la lucha por sobrevivir de esta vida, ¿sí? Esta vida sigue intentando sobrevivir, pero la vida de Cristo ya habita en mí. Y va a ser peligroso esto lo que voy a decir, pero aun cuando he caído en tentaciones, la vida de Cristo me sigue habitando, porque esa vida ya fue depositada, no por algo que yo hice, sino por lo que Cristo Jesús hizo y retiene esa vida en mí.
2: La vida nueva no es un mejoramiento o una santificación de la carne.
1: Exacto.
2: Es la vida de Cristo perfecta en mí, que quiero que crezca y que la otra, que no tiene potencial alguno para ser santa, esté en la cruz, para que entonces sea la vida de Cristo expuesta. Y creo que pasamos y pasé yo mucho tiempo con esperanza en mi carne, pensando que esta nueva vida se trataba de que si Majo en lo natural va a ser una buena persona, voy a ser en sí como Cristo en mi propio esfuerzo. Y qué hermosa paz vino cuando comprendí esto, de que la nueva vida es la vida de Cristo en mí y a mí me toca dejarla crecer, escucharla, seguirla, atenderla, procurarla. Y claro, como dices, es esta lucha porque ahora está la naturaleza de Majo y está la naturaleza de Cristo. Está la personalidad de Majo, pero está la personalidad de Cristo. Mi carácter y el carácter de Cristo. Y es esta lucha que vamos a vivir hasta el día que estemos con Cristo y ya seamos 100% liberados. Pero doy gracias a Dios porque la vida nueva de Cristo es más fuerte que la mía. Y es dejarla fluir.
1: Wow. Qué bonito porque nos quita una carga de tratar de imitar la vida de Cristo en nuestra vida natural. Y es más bien cada vez permitir que sea más la vida de Cristo la que está fluyendo a través de nosotros. Nuestro pastor lo explica de una manera bellísima y toma también del Génesis, la creación de cuando Dios hace el día y la noche y Sí, tomamos esto también como una analogía hacia nosotros. Nosotros vivíamos en oscuridad y vivíamos en plena oscuridad, pero viene la luz de Cristo y nuestro anhelo es que cada vez experimentemos más día y menos noche. ¿Sí? Más día y menos noche para que cada vez sea más de Él y menos de nosotros. Más de Él y menos de nosotros. O sea, que nuestra vida llegue al punto donde es nula completamente. Y es Cristo quien vive y reina. No se trata de que esta vida sea semejante a esta, sino que esta sea desechada y que sea la vida de Cristo la que reine, la que opere a través de nosotros y la que fluya para bendición nuestra y de las personas a nuestro alrededor.
2: Y qué hermosa promesa, mientras decías esto, que tenemos en Apocalipsis, en el último libro, en donde dice que ya no habrá más noche, porque uh-huh. Cristo y su luz va a brillar. Y esa es nuestra esperanza, de que cuando estemos con Él, sí, ya no va a haber más noche, ya no va a haber más lucha, ya va a ser Cristo plenamente en nosotros y rodeándonos, llenándonos por completo. Pero mientras llegamos ese día, seguimos necesitando la cruz, y es mucho de lo que vamos a platicar próximamente. Pero no podemos tener esperanza en nuestra vieja naturaleza, o pensando que tal vez si le meto mucho intelecto o le añado algo de lo nuevo a lo viejo, entonces, porque solamente nos vamos a frustrar, cansar, desesperar, porque nunca va a ser una transformación real. La carne nunca va a mutar a espíritu, la muerte no va a pasar, lo que está muerto no va a pasar a vida, es una nueva vida implantada en nosotros. Me encanta ese ejemplo del libro, no sé si tú lo traes más en mente, sobre cómo un agricultor llega y planta una semilla en la tierra con la esperanza de que esta semilla crezca, pero de repente, después de unos días, regresa a ver la semilla y se da cuenta que la tierra a su alrededor, obviamente esto es algo como para meterle la imaginación, la tierra a su alrededor empezó a hacer como formas de una semilla, como a replicar la forma de una semilla. Entonces, en vez de que hubiera un brote, él se encuentra que la tierra tiene forma de semilla. ¡Qué ridículo!, ¿verdad? Dices, no, tierra, lo que quiero de ti es que dejes que la semilla crezca. Sí. Y a veces así somos nosotros con nuestra naturaleza, como Cristo es implantado en nosotros y creemos que todo lo natural, ¡ay, tengo que esforzarme en parecerme! Y es de que no, nuestra labor, nuestro trabajo, nuestra parte es dejar que Él eche raíces, disfrutarlo, conocerlo, y que dé ese fruto, que es el único fruto que agrada al Padre, el fruto de Cristo.
1: Y yo quiero dar una palabra a ti que estás escuchando este mensaje. Yo creo que esta palabra del día de hoy es una palabra de libertad a tu vida. Porque es muy probable que la nueva vida ya ha sido depositada en ti y que has vivido todavía mucho tiempo tratando de educar a la antigua naturaleza. Y por eso estás cansado, agotado, y te cuesta mucho como levantarte cada vez que caes. Y yo quiero decirte que esta nueva vida ya te habita, y lo que tú tienes que hacer es dejar de intentarlo y solamente empezar a permitir que la vida de Cristo fluya a través de ti, en cada una de las áreas. Empieza a darte cuenta, celebra las áreas en donde ves la vida de Cristo fluyendo, y date cuenta donde no, y ora: Dios, necesito que en estas áreas, o sea, Cristo empiece a reinar, hasta que mi vida entera ya no sea mi vida, sino sea la vida de Cristo, completamente, todo el tiempo. Entonces, yo quiero darte esta palabra: ten libertad, aligera tu carga, y deja de intentarlo. Nicodemo no podía entender la persona de Cristo porque él estaba acostumbrado al intentar, a intentar, a intentar, porque todo lo que vemos en el Antiguo Testamento eran obras externas, intentos, tradiciones, sacrificios,
2: esfuerzos
1: humanos, y era la manera en la que vivían la vida espiritual. Pero ahora en Cristo la vida espiritual nos habita, ¿sí? Y debemos dejar que fluya.
2: Y el esfuerzo y el intento, todo eso lo hizo Cristo y consumado fue. Y por eso es que es lo único que nos podemos gloriar, y en la cruz encontramos y nos recordamos esa realidad de que hecho está, Él ya lo hizo. Y claro que en este nuevo nacimiento también hablamos de que es un proceso. Es como cuando nació mi bebecito, pues pasaba la mayoría del tiempo dormido, y luego los primeros 3 meses le llaman el cuarto trimestre porque es tan está tan descubriendo todo, pero como tan inconsciente de su nuevo mundo, todavía no entiende, más bien no entiende cómo es, en dónde está. Cuando la había habitado 9 meses en mi vientre y todo era como igual, ahora viene a un mundo tan distinto. Y pienso que así es cuando nacemos de nuevo. Al principio estamos medio así como sin entenderlo todo, pero la vida está y eso es lo más importante. Sí, y tenemos a un padre cercano que nos va a enseñar a navegarla, a caminar, a disfrutar, a entender, a madurar. Y solamente es cuestión de estar cerca de él, de escucharlo, de ser vulnerables, dependientes, de dejar nuestro esfuerzo y atender con el corazón y con nuestra alma qué es lo que el espíritu que ya me habita está hablando. Porque él nos habla. Nada más necesitamos dejar de esforzarnos e intentar para escucharlo y seguir.
1: Así es.
2: Y atender.
1: Yo espero que en los próximos episodios y en los pasados tú puedas reconocer que estamos aprendiendo sobre esta nueva vida juntos, como niños que van creciendo y van aprendiendo de la vida. Así también tenemos que aprender a andar en esta novedad de vida, como le llama Pablo en Romanos 6.
2: Sí.
1: Novedad de vida.
2: Termino con esta frase como resumen de todo este podcast. El cristianismo, como lo vimos desde el primero, es vida. No es el perdón de pecados solamente seguido por devoción humana, autodisciplina y celo religioso. No es imitar a Cristo en esfuerzo humano en la carne. Es la impartición de la vida de Cristo en el alma del ser humano. La vida que crece y lo transforma todo por completo.
1: Así es. Esperamos que hayas disfrutado este episodio mucho. Y bueno, en el siguiente episodio vamos a llegar a un punto muy especial porque si vamos en una travesía, vamos a llegar a una frontera, ¿sí? A una frontera muy, muy importante. Y no quiero hacer spoilers, pero va a ser... De hecho, yo creo que todo este podcast se planeó para poder llegar a este tema porque lo hemos estado estudiando mucho últimamente. Entonces sí, vamos a llegar a ese punto y esperamos que lo puedas disfrutar con nosotros. Y bueno, ¿qué? ¿Nos vemos la próxima semana?
2: La próxima semana. La próxima semana.
1: Sí, no vamos a la próxima semana.
2: ¿Sabes qué? Iba a decir otra cosa, pero como tú me dijiste que la próxima semana.
1: Sí, la próxima semana.
2: Nos vemos la próxima semana, gente. Gracias por estar acá.
1: Bye.

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0: Hola, le habla Sixto Porras y quiero darle la bienvenida al programa de hoy de Enfoque a la Familia. Nuestra organización busca empoderar a las familias con principios prácticos que le ayuden a vivir mejor la experiencia de construir un hogar sólido. Hoy tengo un tema muy interesante y también una invitada extraordinaria. Vamos a hablar sobre las madres que también son profesionales, es decir, que también laboran fuera del ambiente de casa. ¿Cómo lo han logrado? ¿Cómo han logrado esta vida tan dinámica en dos mundos tan demandantes? Nuestra invitada de hoy nos ha acompañado varias veces en Enfoque a la Familia. Su nombre es Silvia Zúñiga, es psicóloga, esposa, madre de dos hijas preciosas y además una mujer influyente en lo que hace. Es una comunicadora extraordinaria. Silvia, bienvenida a Enfoque a la Familia.
1: Gracias, Sixto. Yo honrada y feliz de estar contigo, con todas las personas que nos escuchan y sobre todo para compartir un tema tan apasionante como la maternidad.
0: Seguro, este es un tema muy emocionante. Hablemos primero de vos un poco. Uh-huh. Sos esposa, madre, ¿cuántos años de casada?
1: El próximo diciembre cumplo 27 años de hacer familia junto a un hombre maravilloso. Mi esposo Mauricio, nos casamos súper jóvenes, yo tenía 18 años, imagínate, y él 20, así que aquello parecía de niños más bien, pero bueno, por la gracia de Dios, aquí estamos 27 años después.
0: Wow, y dos hijas maravillosas, ¿qué edad tienen las chicas?
1: El Señor nos ha bendecido con dos preciosas chicas, mi hija mayor Raquel tiene 21 años, uh-huh. Y la peque del clan tiene 15 añitos. Hmm. Camila está en tercer año de colegio. Aunque es la más pequeña del grupo, es la más alta. Así que no aparenta la edad, sí.
0: Sos psicóloga. ¿En qué momento, al haber entrado tan joven al mundo del matrimonio, decidís convertirte en profesional y llevar esta vida de profesional y al mismo tiempo de esposa y de madre?
1: Ok, como yo me casé tan joven, yo tenía claro que tenía que estudiar. Había hecho mi primer año de universidad cuando me casé. Entonces, mi esposo y yo hablamos de que no era opción, digamos, tener hijos en el corto plazo, que uh-huh. yo tenía que avanzar en la carrera. Él también ni siquiera había terminado de estudiar, ¿verdad? Entonces, yo estaba terminando la licenciatura en la Universidad de Costa Rica de Psicología cuando quedé embarazada. Entonces fue una sorpresa y la verdad una gran pregunta, ¿cómo voy a hacer ahora para conciliar mis deseos de realización profesional? Ya estaba terminando y mi idea era trabajar y etcétera, etcétera. Y ahora con una bebé, ¿cómo voy a conciliar estas dos cosas? Bueno, todo un reto, la verdad es que tuve la oportunidad en ese momento porque... así lo conversamos mi esposo y yo, de que yo me quedara con mi hija. Bueno, estaba terminando la universidad, entonces terminé y me quedé con ella aproximadamente año y medio. Fue el tiempo uh-huh. que yo estuve con mi hija mayor Raquel y ya después se me abrieron las puertas en el mundo laboral y fue como ingresé ya a ejercer también como profesional de la psicología.
0: El mundo ha cambiado. La segunda parte del siglo pasado surge la necesidad de que las mujeres salgan a trabajar. Los hombres habían salido a la guerra, viene la revolución industrial y había una necesidad. Uh-huh. Juntamente se da en el contexto de la reivindicación de los derechos progresivos de la mujer, de verla más integralmente y no encajonada en un rol impuesto por la sociedad en aquel momento. Eso fue la realidad de la segunda parte del siglo pasado. Pero entrando en este siglo, encontramos otra realidad. Encontramos mujeres que desean realizarse profesionalmente, que crecen profesionalmente aún en el campo empresarial, en el campo político. Se dan leyes aún que uh-huh. favorecen que la sociedad avance en esta dirección. A vos te toca atender a muchas personas, muchas familias. ¿Cuáles son las motivaciones actuales de por qué una mujer trabaja y cuánto la presión social viene a imponerle un rol opuesto al pasado?
1: Uh-huh. Bueno, primero quisiera decir, Sixto, algo que me parece importante de señalar en un tema como esto. Y es que la maternidad no define a una mujer ni la ausencia de hijos tampoco. Uh-huh. O sea, yo creo que Dios nos creó con propósito perfecto. En algunas existe esa posibilidad y maravilloso, en otras no se da y también pueden realizarse como mujeres. Lo segundo que quisiera decir es que ahora efectivamente tal vez no es un tema de la revolución industrial y que había que salir, etcétera, etcétera. Ahora yo creo que va más por la línea de la realización personal. Las mujeres somos perfectamente capaces de desenvolvernos en los distintos escenarios y la realidad sociocultural, económica, etcétera, ahora nos ha liberado un poco de tiempo que nos permite ingresar a las academias, estudiar, realizarnos también como madres. Y yo creo que lo clave aquí es entender que no deberían de ser excluyentes, que uno, organizándose, por supuesto, ¿verdad?, porque es todo un reto, perfectamente podría conciliar tu rol como mamá y tu rol como profesional y realizarte en ambos escenarios, ¿verdad?, que la vida te pone. Algunas primero son madres y luego la vida les permite entrar a trabajar. Otras primero empiezan trabajando y más adelante deciden que ya van a darle espacio a la maternidad. Y algunas llevan ambos roles al mismo tiempo. Y lo pueden hacer perfectamente bien. Yo creo que todo es un asunto de organización, de planificación. Y además, otro elemento que creo que ha tenido que ver en esto es que la responsabilidad económica que antes se le adjudicaba exclusivamente al hombre, ¿verdad?, como el proveedor, como el que tenía que hacerse cargo del sustento de la familia, ahora es compartida. Ahora hablamos de la pareja como un equipo, ¿verdad? Antes los roles estaban como muy polarizados. Usted encárguese de la casa y de los niños, y el esposo era el que tenía que salir y trabajar y proveer. Y ahora somos equipo, entonces, pues es maravilloso también para nosotros las mujeres que trabajamos poder contribuir a la manutención de la economía de la familia, ¿verdad?, que son gastos importantes y así como los esposos se han venido a involucrar en los roles domésticos y de crianza de los hijos, ¿verdad?, que han vuelto a conquistar ese derecho, pues así nosotras también podemos aportar económicamente.
0: Hay dos elementos fundamentales que has mencionado que es importante. La maternidad no define a una mujer, somos personas integrales.
1: Exacto.
0: Y tenemos que aprender a vivir sintiéndonos plenos, siendo la persona que somos. Y lo otro que has mencionado muy sabiamente es que cada familia tiene su propia etapa, su propio momento. Una cosa es estar recién casados, donde toda nuestra energía, nuestra fuerza es nuestra, de la pareja, y otra cosa es tener niños pequeños.
1: Claro, y que inclusive debería de ser saludable que las parejas que se casan inviertan un tiempo en esa comprensión de la dinámica que ahora han asumido, ¿verdad?
0: Hoy sentimos una presión social donde todas las mujeres encuentran que hay una gran presión por ir con la corriente, ¿verdad? Pero hay mujeres que aún teniendo la posibilidad dicen, yo quisiera dedicarme a la maternidad. Lo hiciste los primeros años en la crianza de tu hija al principio porque quisiera invertir por lo menos 5 años en ellos, en estar presentes, en formarlos, ser yo quien le trae, quien le lleva, quien hace la tarea, quien hace este tipo de cosas. Pero hemos encontrado que sienten culpa porque hay una presión social muy fuerte que le dice eso es desperdiciarse, no seas retrógrada, ¿cómo vas a desperdiciar tu tiempo solo siendo mamá? ¿Cómo luchar con este sentimiento cuando hay la posibilidad de hacerlo?
1: Bueno, yo quisiera señalar, Sixto, que ser madre es una enorme bendición. Estudiar, tener una profesión y poder ejercerla es una enorme bendición. Y poder quedarse en el hogar, atender la casa y cuidar de los niños es también una enorme bendición. Yo creo que aquí la clave está en dejar de compararnos, en dejar de compararnos. Ese es el problema, que nosotras siempre vivimos en roles comparativos y mira lo que tiene aquella y mira lo que tiene la otra. Y la Biblia habla de un concepto que es contentamiento. O sea, que nosotras deberíamos aprender a estar satisfechas en la condición en la que nos encontramos. Y si esa es tu realidad, disfrútala. ¡Qué bendición! Si puedes estar con los chicos y si no tienes que tener la presión de salir a trabajar por X o Y razones, sino que la vida te permite disfrutarlos y crecer con ellos y que deje de escuchar el ruido social y cultural, ¿verdad?, que a veces se hace. Cada historia es diferente y nosotros no podemos meter a todas en un rol y en un cajón, ¿verdad?, de que es por aquí el camino. Yo creo que con gratitud a Dios debemos celebrar las oportunidades que la vida nos abre en algún momento.
0: Esto es lo que nos permite a nosotros tener equilibrio. Bien lo has dicho, nunca debemos compararlos, vivir el momento que vivimos, disfrutar lo que tenemos. Pero vamos a ver la otra realidad. En algunos momentos, las madres valientes que salen a luchar, a trabajar fuertemente, tienen sentimiento de culpa, uh-huh, porque no logran dar todo el tiempo que quisieran a los hijos. ¿Cómo lo has trabajado en tu propia vida y qué recomendación darías?
1: Bueno, así como las madres que se quedan en casa tienen que aprender a trabajar ese discurso y esa presión social, así las que trabajamos tenemos que aprender a lidiar con el sentimiento de culpa, ¿verdad? Que de pronto estamos en el trabajo y, bueno, no pude estar con mi hijo o debería de estar allá viendo los avances que tiene el bebé en estas cosas, pero bueno, la realidad a veces no lo permite. Vuelvo al punto que te decía ahora. Se llama agradecimiento por la condición en la que estás. Sí hay momentos en los que creo que uno como mamá es imprescindible que esté, y yo creo que podemos organizarnos, o sea, no se vale que te perdas la presentación de la escuela o el día de la madre o el día que el niño, no sé, sale en la feria científica. Yo creo que podemos perfectamente agendar los espacios, podemos estar presente en la vida de los niños de diferentes maneras. Ahora la tecnología nos permite llamar durante el día, hasta videollamadas donde hay imagen, ¿verdad? Que de alguna manera le hagamos saber a nuestros hijos, o sea, no puedo estar ahí exactamente físicamente a la par tuya, pero estás en mi mente, en mi corazón, estoy pendiente de lo que está ocurriendo en tu vida. ¿Cuándo se vuelve perjudicial esto de trabajar y de ser mamá? En el desequilibrio. Por eso el nombre del juego se llama Balance, lo dijimos hace rato. Cuando el desequilibrio hace que nosotras nos aboquemos al hacer y al tener, cuando el trabajo se vuelve lo único prioritario en nuestra vida, la prioridad número uno, y nos drena todas las energías y lo que llega a casa es el despojo de mami. No uh-huh. quiere hablar, no quiere hacer nada. Ahí es donde tenemos que revisar verdaderamente si estamos invirtiendo en los lugares correctos lo mejor de mí.
0: Porque todos tenemos que aprender a vivir uh-huh. una vida uh-huh. de equilibrio. Uh-huh. Silvia, gracias por compartir con nosotros de tu corazón. Tenés dos hijas maravillosas y la verdad es que el fruto dice que se puede vivir en una vida de equilibrio. Gracias también por inspirarnos con tu ejemplo. Una última pregunta. ¿Tu mamá trabajó fuera de casa?
1: Mi mamá combinó ambos roles, pero dentro de la casa. Ella Ajá. cuidaba de nosotros, pero al mismo tiempo hacía ventas por catálogos, hacía cerámica y vendía adornos a sus amigas, recetas que le quedaban muy bien y vendía. Y en una época colaboró con mi papá en un negocio familiar que tenían de comercio, pero siempre estuvo en casa.
0: Te hago la pregunta porque los tiempos van cambiando.
1: Mucho.
0: Lo más hermoso es que podemos nosotros vivir el momento que vivimos con una conciencia tranquila uh-huh. en realización, aplicando los principios que hoy hemos escuchado. Número uno, sea usted mismo. Número dos, viva su momento. Número tres, no deje que la sociedad le imponga un estilo de vida, sino que viva usted libremente lo que Dios ha puesto en su corazón.

0: ¿Cuáles son los errores por los cuales nosotros entramos o las mujeres entran a vivir esta dinámica de ser profesional o trabajar fuera de casa y ser madres? Me gustaría descubrir algunas de las causas erróneas de por qué algunas mujeres lo hacen.
1: Quisiera empezar señalando que a veces hay relaciones ilegítimas, pero que no hay hijos ilegítimos. ¿Por qué quiero decirte esto? Porque muchas mujeres a veces entran a la maternidad porque es su manera de tal vez retener a una persona, a un compañero, y esa no debería ser la razón para ser madre. Otras son madres porque fue un error, literalmente fortuito, como dicen, una noche loca y quedaron embarazadas y ahora ¿cómo vamos a enfrentar esto? Algunas porque lo piensan como un seguro de vida, este va a ser o estos van a ser los que me van a tener que ver a mí en la vejez y entonces depositan ese peso sobre un hijo. Para arreglar a veces una relación de pareja fracturada, muchas personas deciden tener un hijo pensando que el hijo va a ser el pegamento. Entonces, digamos que hay muchas motivaciones erradas por las que uno podría ser mamá. Motivaciones erradas para ser profesional también, a veces por competir o por envidia de otras mujeres, entonces yo también voy a hacerlo, porque el trabajo me va a dar independencia y así no le rindo cuentas a nadie, yo hago lo que me dé la gana porque ya voy a tener mi plata, etcétera. A veces para ganar aprobación de terceros o bien para demostrarle al mundo cuán capaz soy y cómo yo puedo ganarme la aprobación de otros hacia eso. Yo creo que ninguna de estas cosas debería de ser motivación ni para ser mamá ni para trabajar.
0: Y démosle la vuelta a la pregunta. Uh-huh. En positivo, ¿cuáles serían las motivaciones correctas para ser madre y ser una trabajadora o una profesional que ejerce su trabajo fuera de casa?
1: Bueno, creo que ser mamá no debe ser un accidente en la vida de una persona. Yo creo que cuando uno decide ser mamá o cuando te das cuenta, cuando sabes que una vida se está desarrollando en tu interior, hay una responsabilidad que te tiene que cruzar de lado a lado, ¿verdad? Y es que yo voy a marcar la vida de una persona, de una generación entera. Entonces, ser mamá debería de estar sustentado en esa posibilidad de trascender mi historia a través de otra generación, cuáles valores, cuáles principios, qué voy a enseñar yo a esta persona, ¿verdad? Creo que eso es lo que, por lo menos en mi caso, siempre ha estado ahí presente, ¿verdad? Algún día, 4 generaciones adelante se referirán a mí como mi tatarabuela Silvia, ¿verdad? Enseñó tal cosa o nos marcó de esta manera y mi deseo es poder dejar una huella positiva en mis generaciones. Creo que ese debería de ser uno de los motivos primarios, poder dar amor y poder, como que el corazón abre una sucursal, ¿verdad? Es maravilloso eso. Y en el área profesional, como hablábamos en el programa pasado, creo que es un tema de realización. Creo que Dios nos ha dado a cada una de nosotras una serie de dones y competencias y es maravilloso cuando podemos ponerlas en ejercicio, cuando podemos contribuir al crecimiento de una sociedad, de una organización, etcétera, a partir de lo que podemos aportar cada una de nosotras como mujeres profesionales.
0: Los esposos tienen que ponerse de acuerdo. Has quedado embarazada, es un momento especial. Si hubiese la posibilidad de que ella pudiese quedar en casa los primeros años que son tan importantes en la crianza de los hijos, ¿lo recomendarías?
1: Yo creo que va a depender mucho de la actitud con la que ella lo asuma. Si lo asume feliz, lo disfruta, lo va a vivir, hágalo, qué maravilla, porque es más que un tema estrictamente económico. Puede ser que él tenga las posibilidades de sostener las finanzas, pero que ella no se sienta feliz de estar en casa, ¿verdad? Entonces, se va a quedar, pero se va a quedar a disgusto. Y ese disgusto va a trascender a sus hijos, a su ambiente. Entonces, así no tendría chiste. Si se queda, es porque ella lo desea, lo anhela y porque va a disfrutar cada minuto del camino. Y si no, entonces tendría que negociar cuál será la posibilidad de realizar ambas cosas y vivirlo a plenitud.
0: Esto es fundamental. Tiene que haber diálogo. Este diálogo siempre es importante, llegar a acuerdos como matrimonio para ayudarnos mutuamente. ¿Cuáles serían los acuerdos recomendables que deben darse en medio del matrimonio cuando se enteran que van a ser un bebé o uh-huh. cuando planificaron que uh-huh. iban a nacer sus hijos?
1: Bueno, yo creo que uno de los primordiales es entender, como ahora mencionaba, que somos equipo, Sixto. Uh-huh. Eso significa que los hijos son responsabilidad de ambos padres, no solamente de mami, no solamente de papi. Eso significa también que todos somos responsables de colaborar en el hogar, con lo que impliquen las tareas y demandas del hogar. Quedarse en casa, si así lo decidió la persona, es trabajo también. Uh-huh. Y eso no debe desvalorizarse. Si nosotros tuviéramos que pagarle a una persona para que limpie la casa, haga almuerzo, cuide a los bebés, lave la ropa, seguro sería una cantidad exagerada. Entonces, a veces eso se desvaloriza por parte de terceros y a veces de la misma mujer, ¿verdad? Entonces, no es que no trabaja, es que no trabaja fuera de la casa, pero igualmente ejerce un trabajo maravilloso y de gran aporte a lo interno, ¿verdad? Y que sí trabaja fuera, en el caso de las mujeres que tienen que salir y hacer su trabajo fuera de la casa. Entonces, que al regresar a casa sepamos, tanto él como ella, que tenemos, plural, cosas que hacer. Somos equipo. Y los equipos respetan las diferencias, comparten la tarea, se distribuyen el peso de la responsabilidad para que sea más llevadera la carga.
0: Esto que estás diciendo es importante. Aún recuerdo cuando le dije a Helen en algún momento, creo recién casados, te ayudo. Y me dice, no, mi amor, nos ayudamos. Fue interesante porque yo crezco en un pequeño hotel donde nos levantábamos y alguien tendía la cama, nos sentábamos y alguien nos servía. Pero yo entro a la vida de la familia y comienzo a disfrutar uh-huh. un montón de cosas que son maravillosas, que es colaborar, que es atender a mis hijos, que es tender la cama, lavar los platos, hacer las cosas de la casa. Me gustaría que pudiéramos venir en esta parte del programa algunas recomendaciones prácticas de cómo hacerlo bien. Es mi realidad, tengo que trabajar, tengo que salir de casa. ¿Cómo lo hago bien para organizar mi tiempo, para vivir a plenitud lo que vivo y para criar hijos sabiamente?
1: Bueno, yo creo que la clave está en la organización. Uh-huh. Nosotras debemos reconocer que somos humanas y a veces se nos olvida y pensamos que tenemos superpoderes para hacer todo al 100% y eso nos cobra una factura muy alta. Entonces necesitamos organizarnos en tiempo, las fuerzas, las capacidades que son limitadas. Tenga agenda, planifique su semana, distribuya cuáles son las tareas, no solo laborales, sino también de casa que usted debe hacer. ¿Qué cosas puede delegar a terceros y en cuáles es imprescindible que yo esté? Así que la agenda va a estar bloqueada porque ese día soy mamá o ese día tengo que ir a una reunión, entonces tengo que negociar con mis hijos ese tiempo. Organícese. Además, hay que priorizar. Elijamos qué es importante para nosotras y qué no lo es. He visto muchas veces el caso, y en mi propia vida fue así mucho tiempo, que llegamos a la casa y lejos de compartir con los hijos, nos volvemos locas en el orden de la casa, ¿verdad? Entonces, más abocadas a la tarea que a las relaciones. Chiquillos, recojan los zapatos, que mire, que esto, que alguien que lave los platos, o sea, como generales, a dar órdenes, a poner otra vez la casa en el modo correcto, por decirlo así, cuando que eso... Es secundario, digamos, es más importante el tiempo con ellos, cómo estás, cómo te fue hoy, vení, sentémonos a comer o vení, ayúdame a cocinar, qué sé yo, ese tipo de cosas que apuntan a la relación. Entonces, priorice, elija qué es importante para usted y qué no. Por favor, no se le olvide que usted es humana, como le decía ahora, que tiene limitaciones, que se cansa, que se enferma. Así que debemos cuidar de nosotras mismas. Debemos respetar nuestros tiempos de descanso, de ejercicio, sacar un ratito, y sé que esto suena casi imposible para mujeres que trabajan y que son madres, pero tiene que haber un espacio en la agenda para que usted diga, bueno, este es mi ratito para ir al gimnasio, para sentarme a tomar una taza de café en paz, o para leer un libro, para conversar con una amiga, o sea, algo que cargue nuestro tanque emocional para todo lo que hay que dar a lo largo de la semana, ¿verdad? Entonces, no podemos olvidarnos eso. Delegar siempre que sea posible. Hay tareas que perfectamente otro puede realizar. Igual y a veces hasta mejor que yo, tanto en el trabajo como en la casa. Entonces, hágalo si es posible y así invierte el tiempo que usted tiene en lo que realmente es importante. Y finalmente, no viva con culpa. No viva con culpa. No importa si usted está en casa, disfrútelo. No importa si usted trabaja fuera de casa, disfrútelo también. No se culpe por lo que se supone que debería estar haciendo. Agradezca y celebre lo que Dios, la vida, le está permitiendo hacer.
0: Esto es lo que nos permite a nosotros vivir en equilibrio. Y escuche a sus hijos. Este es un elemento fundamental. Recuerdo que en algún momento mis hijos, en su adolescencia, hablaron con Helen y le expresaron lo que ellos sentían. Queremos estar más contigo. Uh-huh. Y fue maravilloso para Helen tomar decisiones sabias en ese momento. Por eso escuche también a sus hijos. Y en cuanto a involucrar a su esposo, dialogue, hágale la boca agua, cuéntele lo maravilloso que es estar involucrado en la crianza de los hijos. Silvia, siempre es un lujo tenerte con nosotros. Muchas gracias.
1: Gracias a vos. Encantada de compartir este tema maravilloso. Un abrazo a todas esas madres extraordinarias que sacan adelante la tarea de sus hogares y marcan la vida de sus hijos con huella positiva.
0: Muy bien dicho. Gracias a nuestros oyentes por sintonizarnos. En este programa deseamos siempre dejarle una recomendación práctica y espero que juntos puedan llegar a acuerdos importantes. Si hoy usted entra a enfoquealafamilia.com e ingresa a la Universidad de la Familia, va a poder encontrar un recurso que se llama Por la Familia Todo. Esta es una conferencia en la que compartí principios acerca de cómo seguirnos entregando por las familias que amamos, por ese hogar que nosotros deseamos construir. Espero que pueda disfrutar esa conferencia. Vaya a enfoquealafamilia.com, ingrese a la Universidad de la Familia y estando allí seleccione Por la Familia Todo. Gracias por acompañarnos en este programa. Es un honor para nosotros en Enfoque a la Familia servirle. Soy Sixto Porras y espero que juntos edifiquemos familias sólidas.

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7: Pero quiero dejarle un mensaje en este día. Hay una imagen que compartí hace segundos al Centro Multimedia. Acá dice, esperanza de un vencedor para derrotar el mal, yo diría desde su raíz. Amén. Y ahí vemos un talón de pie y vemos una serpiente. A ver, tengo a mi hijo acá. Bien, bien, a ver, quieren vender mi auto, me parece. Me dijo, por favor, papá, no, una broma. Y yo quiero dejar esto acá porque vemos un talón y una serpiente pisando el talón. Y el mensaje de hoy tiene como título, El Vencedor Herido. Y quiero ser ligero, no tengo todo el tiempo para explayarme, pero la Biblia dice en Génesis 3:15, si lo podemos poner acá, esta palabra nos habla claramente de una promesa que fue dada en el principio de la creación, donde Dios le habla a la serpiente y le dice a la serpiente, pondré enemistad entre ti y la mujer, entre tu simiente y la simiente suya, esta simiente te herirá en la cabeza y tú le herirás en el calcañar. Cuando yo medité en el título que lo aprecié de otro lado, El vencedor herido, en ese momento pensé claramente que ese talón fue claramente el talón de Jesús. Donde la serpiente, Jesús le pisó la cabeza quitándole la autoridad, pero la serpiente soltó todo su veneno sobre él. Y cuando iluminamos la cruz, podemos entender que ese Salvador se llevó la maldición que todos teníamos que llevar. Ese consumado es de Juan 19:30, está diciendo claramente que Jesús fue herido para libertarnos. Él llevó nuestro veneno, el veneno del odio, del rencor, de las enfermedades y de tanto más, y hay tanto para hablar de esto, pero nos dio su libertad, la verdadera libertad. Y yo sé que en esta hermosa noche nosotros tenemos que salir de aquí no cargando el peso de la maldición, porque se la tenemos que entregar a Cristo. Tenemos que salir declarando la victoria que Jesús ganó a nuestro favor a través de la cruz. Amén. Verdaderamente libres. ¿Podemos darle un aplauso? Yo quiero entrar en este día y realmente quiero, vamos a poner el título, El vencedor herido, ahí en el medio. Pero yo quiero hoy pararme en esta verdad y en todo lo que viene. Hace unos días atrás, un pastor cercano a nosotros me dijo: pastor, Dios me mostró que nosotros tenemos que ir a nuestra Samaria, a nuestra Judea y hasta lo último de la tierra. Yo le dije: la verdad que no sé cuál es nuestra Judea y nuestra Samaria, no la entiendo mucho, no comprendo dónde Dios nos quiere llevar. Y este pastor me dice: pastor, Dios te entregó mucho, Dios te entregó la ciudad, Dios te entregó gente, pero hay mucha gente que todavía no fue alcanzada, gente que tiene que rendirse a Cristo y tu mensaje tiene que llegar a esa gente, me dijo. Y en ese momento me pasó una prédica de un predicador reconocido, no de este país, sino de Estados Unidos. Y en ese momento decía el predicador, un hombre que cumplía o tenía, justo en ese día cumplía la misma edad que yo tengo, 61 años. Y cuando ese predicador lo dijo, dijo: nuestro plan en esta década, cuando parece en mi vida, dijo, que todo se está cerrando, dice, es 1,000,000 de almas. Y yo cuando lo escuché dije: Señor, me gusta. Y empecé ahí brevemente, cuando estábamos en la previa del culto y veía a las personas pasar al altar, pensaba brevemente, ¿cuánto serían 1,000,000 de almas en 10 años? Y serían 100,000 por año. ¿Y cuántas serían en 12 meses? 8,333 personas por mes. Y si hablamos del número de iglesia, y yo creo que si habláramos de cuántos podemos traer a Cristo, como lo hicieron muchos, que cuando la gente pasaba me decía: él es mi sobrino, esta persona es nueva, la traje nueva. Yo digo, si todos alcanzáramos un alma, 1,000,000 de almas, 1,000,000 de almas, en 10 años no sería el número, sino tendríamos que hablar de 3 o 5 millones de almas alcanzadas para Cristo. Una iglesia que sabe llevar el mensaje del vencedor que fue herido por nosotros. Una iglesia que entiende el mensaje. Una iglesia que comprende, no un grupo de religiosos que se reúnen mes tras mes para cantar dentro del templo, sino una generación de guerreros que salen a prender la luz donde hay tinieblas y le iluminan el camino al que no sabe dónde ir. Una iglesia que sale a sanar enfermos, a liberar endemoniados, a cambiar la historia a las familias. Una iglesia que explota el poder de Dios en medio de las ciudades para liberarlos de la esclavitud del diablo. Esa es la iglesia que Dios quiere en este lugar. Y que alguien que cree esto me diga amén. Y que alguien que cree esto me diga amén. Que alguien que cree esto me diga amén. Y a su nombre, y a su nombre. Decirle al que está al lado: vamos por más todavía. Amén. Hace poquito tuvimos una campaña donde un número cercano, más o menos, de 10,000 personas estuvieron por día en aquel lugar, especialmente la última noche. Si la iglesia se desata, si salimos a anunciar el Dios que nos libertó, el que pagó con su sangre nuestra libertad, la iglesia comienza a cambiar la historia. Y creo que es el tiempo. Creo que si sumamos los anexos que han salido de aquí y la cantidad de almas ganadas, son varias decenas de miles. La iglesia tiene que empezar a correr, es tiempo de correr. El diablo ha soltado su furor en estas generaciones. Los adolescentes perdieron los estribos. Es triste ver que adolescentes y preadolescentes inocentes en algunos países ya son señalados criminales. La iglesia tiene que empezar a levantarse en fe y anunciar que Cristo cambia la vida y es el único que verdaderamente lo hace feliz al ser humano. Amén. La iglesia tiene que salir a anunciar al vencedor herido, el que venció por nosotros. Yo quiero soltarle una palabra y bien rápido. Y le invito a que abra Isaías capítulo 41 para aquel que quiere leer con nosotros y el que tiene su Biblia y puede leer, lo hace. Isaías capítulo 41 de la palabra de Dios dice el verso 9 en adelante: yo te tomé de los extremos de la tierra, yo te busqué, yo te elegí, y de sus regiones más remotas te llamé diciéndote: tú eres mi siervo. Te elegí sin identidad, porque no tenías tal vez más identidad que sentirte lo menos del mundo. Yo te he recogido y no te deseché. No temas, porque yo estoy contigo. No tengas miedo, porque yo soy tu Dios. Te fortaleceré y también te ayudaré. También te sustentaré con la diestra de mi justicia. He aquí que todos los que se enardecen contra ti serán avergonzados y afrentados, y los que contienden contigo serán como nada y perecerán. Buscarás a los que contienden contigo, pero no los hallarás más. Aquellos que te hacen la guerra serán como nada y como algo que no existe. Porque yo, el Señor, soy tu Dios, que te tomé fuertemente de la mano derecha y te dice: no temas, yo te ayudo. No temas, gusanito de Jacob. Ustedes son poquitos, pero yo soy tu socorro, dice el Señor, tu Redentor, el Santo de Israel. He aquí que yo te he puesto como trillo, como rastrillo nuevo lleno de dientes. Trillarás montes y los harás polvo, y a las colinas dejarás como tamo. Los aventarás y se los llevará el viento. El torbellino los esparcirá, pero tú te regocijarás en el Señor tu Dios. Te gloriarás en el Santo de Israel. Ahora sí le invito a que dé un gran aplauso. Dele un gran aplauso al que escucha de arriba. Dígale: recibe mi alabanza, recibe mi aplauso en esta hora. Recíbelo, Maestro. Levanta tu nombre en esta hora y levanta tu pueblo, Padre. La verdad, yo quiero compartirle. Yo creo que la iglesia es otra cosa. Estábamos en estos días, parecía que Dios preparaba todo. Me encontré con un obrero en el día de ayer, que lo conozco hace muchos años. Salíamos a predicar en las calles cuando éramos muy jovencitos, 23 años, 25 años, 20 años. Y estaba sentado ahí, terminado un casamiento, y estuvimos charlando y hablamos de la historia de la iglesia que nos marcó. Nuestra iglesia fue una iglesia que todos salían a predicar, no importaba si llovía o no llovía. Era una iglesia que íbamos a las estaciones de trenes, a las plazas. Hoy, cuando vino Bulacio en la mañana, contaba nuestros inicios. La iglesia comenzó en un edificio, comenzó en un terreno sin paredes. Luego empezamos a levantar un edificio, Dios nos llama al centro de la ciudad, salimos con una carpa y todos predicaban. Era normal que del tren desde aquí hasta Celaya se subían y entregando tratados. Y ahí estaba el hermano que en esta mañana estuvo predicando. Él, con varios colaboradores, levantaron cerca de 15 iglesias, más o menos desde 1994 hasta aproximadamente el año 2005 como máximo. No paraban de predicar en todos los lugares. Iban a Corrientes, iban a Entre Ríos, iban a la ciudad donde Dios los llamaba. Iban a anunciar el mensaje del Cristo, el heridor, el vencedor herido. El vencedor herido. Y así fue que Dios extendió su misericordia de una manera preciosa. Vimos la gloria de Dios, Hemos hecho campañas, hemos visto la mano poderosa trayendo pecadores de todos lados. La iglesia siempre se identificó por aquellos perdidos que venían a un encuentro con Dios. Mas yo quiero dejarte hoy ligeramente un mensaje que habla de tres puntos de esta verdad que hemos leído en este momento. Tres puntos. Y creo que la iglesia tiene que sacarse el bozal, porque estamos trillando en el mismo terreno por años. Por eso sucede a veces en la iglesia que hay competencias entre los hermanos. ¿Quién tiene el trono más alto? ¿Quién es el futuro líder? ¿O quién será el pastor que sigue? Mas necesitamos una iglesia que empiece a ver los campos listos para la siega. Varones que ven su empresa donde trabajan como empleados, donde hay centenares de seres humanos que no tienen esperanza, que tal vez terminan sus noches diciendo no puedo más. Una iglesia que sale a dar vida donde no la hay. Y por eso yo quiero que juntos podamos entrar en esta verdad. La primera que le quiero dejar en este día es que tú eres un siervo. Dice la palabra aquí cuando comienza: te tomé de los extremos de la tierra, de las regiones más remotas te llamé diciéndote, tú eres mi siervo. ¿Quién lo dice? El Altísimo, el que creó los cielos y la tierra. Tal vez no fue el presidente de la nación, o para México la presidenta, pero en realidad el Eterno dice, tú eres mi siervo, yo te llamé como siervo, yo te elegí como siervo, yo te elegí para que me sirvas, no te elegí para que te sientes, no te elegí para que te sientas cómodo, no te elegí para que pierdas el tiempo y que pierdas la vida, yo te elegí como siervo, dice Dios, yo te elegí como siervo, tú eres mi siervo, yo te escogí entre millares y no te he desechado. O que tal vez fallaste mil veces. No temas, dice el Señor, porque yo estoy contigo. No temas, hasta el verso 12. No temas porque yo estoy contigo. No tengas miedo porque yo soy tu Dios. Te fortaleceré, aleluya. Y también te ayudaré. También te sustentaré con la diestra de mi justicia. Y quiero pararme aquí en tres verdades ligeras. La primera, no temas. No importa por dónde vayas ni por dónde camines, no temas. Empieza a confiar en aquel que da la palabra. Tenemos que aprender a caminar sobre todos los comentarios que este mundo pone. Nos desataron una pandemia cuando se les antojó. Y lamentablemente los seres humanos cayeron en pánico, le creyeron. Yo no sé lo que el diablo tendrá en los próximos años. Pero cuando miramos un poquito lo que pasa en otros países, tal vez podemos vislumbrar lo que podría pasar aquí o en cualquier nación latina. Pero necesitamos una iglesia que se ponga de pie y escuchando.

difíciles, de aflicción, de crisis. Yo soy el que te provee. Yo soy el que te va a dar la ayuda. Y a su nombre, yo soy el que te ayuda. Fuerte ese aplauso al que escucha. Lo segundo que dice esta palabra ligeramente sobre este punto: tú eres mi siervo. Dice: te fortaleceré, te ayudaré y te sustentaré. Dios se compromete. Me gusta lo del vencedor herido, porque Él lo ganó con su sangre derramada en la cruz. Que Dios se haya agradado de este miserable, que Dios haya puesto su mirada en este inservible, que Dios haya usado a este hombre como el otro hombre que vino de Santiago del Estero. Hombres que para la sociedad no valían nada. Este varón que hoy vino y predicó aquí había sido un hincha de una barra brava, el líder de una barra brava, conocido en aquel tiempo como el líder de los que golpeaba, lastimaba y no sé si mataba. Pero un día llegó Jesús y le dijo: yo te escogí, vení para acá. Y este hombre que no entendía nada fue quebrantado por Dios y salió de ser un esclavo del diablo pisoteado para transformarse cuando Jesús le sacó el pie del diablo y agarró su cuerpecito y se lo puso en brazo y dijo: ahora serás mi hijo y me vas a servir. Este varón empezó a ver la victoria de Dios donde iba, porque Dios está sobre los que lo buscan. Fuerte ese aplauso para el Rey que escucha. Alábelo al Rey de gloria, alábelo al Rey de gloria. Bendito sea su nombre. En cuanto a este versículo, Dios sigue diciendo: no, dice, los buscarás, pero no hallarás a los que se enardecen y contienden contigo. Hace poquitos días un pastor me mandó una imagen, un pastor, de una bruja que está viniendo a las ciudades. Yo quiero decirle algo: nosotros somos más que vencedores. Nosotros tenemos el nombre sobre todo nombre, y no me importa cuántos brujos vengan, yo sé quién me defiende, yo sé quién pelea por mí, yo sé quién me da la victoria. Lo único, tengo que salir afuera y tiene que mi luz encandilar las tinieblas, y las tinieblas salen corriendo. Si Dios por nosotros, ¿quién contra nosotros? Alábelo en esas palmas, alábelo con sus manos. Y a su nombre. La segunda verdad más importante: yo te tomo fuertemente de la mano derecha. Y dice luego el verso 14, este es el verso 13, el que nombré antes. El verso 14 dice: no temas, gusanito, yo soy tu socorro. Y yo estoy dichoso de ser un gusanito. Alguien dirá: me da asco. A mucha gente dice: pastor, me da asco, no me importa un comino. Porque yo sé a quién le agrado. Yo sé con quién me ve como su gusanito. Un gusanito feo, desagradable, pero amado por el Padre que está en los cielos. Me agarró de la basura, comiendo basura, y me hizo su siervo. Alábelo y dígale a mí también: me agarraste de abajo y me hiciste tu siervo. Apláudale, apláudale. Que se sienta en el cielo ese aplauso. No se trata de cómo te ven los demás. No se trata de cuánto te reconocen. No se trata de cuánto te aplauden. Se trata cómo te ve aquel. El que es dueño de todo, el que derramó la sangre en la cruz hace 2000 años, el que murió por amarte, el que murió para salvarte. Me impresiona pensar que el Hijo de Dios murió, el único que tenía su gen, el unigénito, para salvar gusanos. Me llama la atención que Dios haya puesto su mirada en personas que socialmente no tenía valor. Me enamora Dios cuando los veo pasar al altar. A veces son 50, a veces son 30, a veces hay 70, y bautismo todos los meses. Me enamora Dios porque eso que el mundo despreció,

0: porque mis planes son buenos sobre tu vida, porque será mi especial tesoro, dice Dios. Fuerte ese aplauso. Mientras el tecladista sube, voy terminando de esta manera. Y la última frase, ya es la hora de retirar este mensaje. Él dice: te he puesto como trillo nuevo, lleno de dientes. Me gusta esto. Te he puesto como trillo nuevo, trillarás montes y los harás polvo. Y me quedo con esto último, porque esta es una verdad que la iglesia fue perdiendo en las últimas décadas. Nos hemos hecho unos mimosos románticos encerrados en templo, cantando canciones de amor y todos los días cantando, mientras el diablo primeramente nos presionaba, nos enfermaba, nos llevaba a la tumba a muchos de nuestros miembros. Y nos dijo el diablo: esta es la medicina, y nos daba las medicinas que tiene el mundo. Y nos olvidamos de esa frase gloriosa que se soltó a través de la cruz: somos más que vencedores en Él. Una frase que habla de aquella vida y vida en abundancia, una vida para dar. Y Dios dice: no solo eso, yo no te he llamado a perder, yo no te he llamado a retraerte y a dejar que el enemigo tome tu terreno, se lleve tus hijos, los haga incrédulos, esclavos de él. Yo no te he llamado a eso. Yo no te he llamado a que pierdas tus nietos. Yo te he llamado para que levantes una generación que trille, que are la tierra. Y tú tienes que trillar y arar la tierra. ¿Y sabe lo que me gusta? Que el que trilla tiene esperanza de que se van a plantar semillas y va a haber cosecha. El que trilla le dice: te he puesto dientes para trillar la tierra. Yo creo que Argentina está lista para ser trillada, y me tiro sobre México también. Yo creo que Argentina está lista, y los creyentes tenemos que salir a trillar la tierra. Dios dice: cuando hacemos su voluntad, suelta la otra palabra, y estas señales te van a seguir. En mi nombre van a echar fuera demonios, van a sanar enfermos, van a liberar endemoniados, y sobre toda cosa mortífera que el diablo te tire sobre la cabeza no te va a hacer daño. Y déjeme sumar: porque yo estaré contigo todos los días hasta el fin del mundo. Pondrán la mano sobre los enfermos y sanarán, resucitarán muertos. Alguien que diga amén, alguien que crea esta palabra, alguien que le crea de vuelta al Cordero de Dios, que volvamos otra vez a encender el fuego. Bien fuerte ese aplauso. Como trillo nuevo. Hoy tienes que salir de esta casa como trillo nuevo. Hoy tienes que salir con bríos para trillar la tierra. Porque dicen: no te voy a dar un terrenito, te voy a dar montes, y los vas a hacer polvo. Te voy a dar más de lo que te imaginas. La iglesia tiene que ponerse de pie, porque el vencedor herido nos dio la victoria. Cuando Jesús murió en la cruz del Calvario, y la última frase que me viene al corazón, aquella que dice "consumado es", que fue soltada en la cruz del Calvario, cuando se soltó esa frase, estaba diciendo: todas las promesas que están aquí son tuyas, hija. Todo lo que yo he declarado en este lugar es tuyo. Solo lo tienes que creer, como crees el prospecto de la medicina que compras. Ahora me tienes que creer a mí. Ahora me tienes que creer a mí, dice el Señor. Este es el momento. Yo te doy mi prospecto de vida y vida en abundancia. Yo te doy mi prospecto de milagros, de señales donde quieras que vayas. Yo te doy mi prospecto para cambiar tu vida, tu empresa, tu negocio. Serás prosperado en todas las cosas que emprendas, dice Dios. Es tiempo de no temer. Es tiempo de creer. Es tiempo de empezar a trillar. Es tiempo de empezar a soñar. Por eso, cuando estaba ahí sentado, Dios empezó a hablarme: 1 millón de almas. Y yo dije: Señor, ¿pero cómo lo hago? Simple, dividilo en 10 años, dividilo por mes. Y es tan simple como miserablemente que cada uno de tus miembros gane un alma por mes. ¿Y qué pasa si ganan 2? ¿Y qué pasa si ganan 3? Necesitamos una iglesia que se ponga la camiseta del de arriba. Hemos ensuciado mal su camiseta, y algunos ni se la pusieron. Necesitamos empezar a demostrar de quién somos y a quién pertenecemos. El apóstol Pablo dijo: yo sé de quién soy y a quién sirvo. Necesitamos una gente verdaderamente de él. Póngase de pie, por favor. Invito al ministerio de alabanza que suba al altar. Quiero este día terminar de esta manera. Yo quiero con toda el alma, si bien la lluvia golpeó hace segundos este techo, pero yo quiero que cuando usted salga como esa puerta, no salga como un fracasado, sino salga a trillar. Que usted salga a mover la tierra, porque Dios le va a dar semilla al que siembra. Y Dios le va a dar una cosecha impresionante en la semana, en estos días. Y usted va a ver la gloria de Dios. Quiero que salga preparado para conquistar. Quiero que salga preparado para ver la cosecha y milagros impresionantes. Es tiempo de ponernos de pie. Hemos estado demasiado tiempo quietos. Y no estoy diciéndolo tan así, porque esta iglesia es muy activa. Pero yo siento que Dios dice: ustedes pueden dar más. Yo sé que pueden dar más. Aquí hay hombres que ganan 800 mil, y Dios dice: yo sé que puedes ganar 8 millones. Aquí hay hombres y mujeres que hasta ayer estuvieron lamentándose de la escasez, pero yo sé que Dios te puede dar más de lo que te imaginas. Simplemente tienes que pegarte a Él y creerle. Como dice aquel viejo coro: con mi Dios yo asaltaré los muros. Con mi Dios yo asaltaré los muros. No me importa los Goliats, no me importa los ejércitos, sean 185 mil gigantes que vengan contra mí. Yo sé quién está de mi lado. Yo sé quién me tomó en brazos. Yo sé quién pelea por mí. Yo sé quién me abraza, el que cuida mi noche, el que no duerme por amarme. Yo sé quién es el que pelea por mí. Te invito a levantar las manos al cielo. Y ahí donde te encuentras, dile: Señor, yo quiero salir a trillar. Donde me des la semilla para sembrar, y donde voy a estar expectante de la cosecha que va a venir. Levanta las manos, un acto de fe, un acto de fe. Empieza a enfocarte en donde Dios te va a llevar, más allá de lo que imaginas. Algo inimaginable. Esta iglesia nació de la nada. No había nadie que pudiese apostar para que se levantara una iglesia en este lugar. Estos terrenos salían muy caros y no teníamos dinero. Pero el Dios que vio un sembrador, uno que trató de ser sincero todos los días para Él, Dios le dio semilla para sembrar. Y empezaron a venir. Una palabra salía de esta iglesia: veremos a cientos cruzar el puente. Y ese puente de la autopista, llegó un momento que centenares de personas venían a este lugar y nos emocionaba. Se cumplió la palabra. Levanta las manos. Dile conmigo: Señor, en esta hora yo estoy convencido que tu palabra afirma en mí que soy un trillo nuevo. Estoy preparado para trillar y soy nuevo, sin pasado. No estoy atado al pasado. No estoy atado a fracasos del pasado. Soy un trillo nuevo. Y voy a salir, Señor, a sembrar toda mi tierra. Mi casa será revolucionada. Señor, mi ciudad será revolucionada. Señor, voy a ver tu gloria. Y declaro que algo se desata desde esta noche. Último culto de marzo. En toda mi tierra, en el nombre de Jesús, en el nombre de Jesús. Yo quiero invitar primero a todos los que creen que Dios va a hacer algo a partir de ahora, y segundo, a todos los que creen y están hace tiempo atravesando un tiempo de crisis, un tiempo difícil, yo quiero invitarlo a venir al altar. El que dice: las cosas no me salían, pastor, las cosas estaban mal, tal vez, como dije, había alguna peste ahí que estaba afectando tu vida. Tal vez había un corazón donde Dios era segundo, no era el primero. Pero yo quiero invitar gente que va a sembrar su vida, gente que va a ser la que trilla, gente que va a invertir el corazón, gente que va a dar lo que tiene. Yo te invito a que te acerques al altar. Los que tienen enemigos, los que tienen problemas, los que dicen me sentía despreciado, a partir de hoy te digo, no hay pasado en ti. A partir de ahora te declaro, Dios te declara un especial tesoro. Ven a este lugar y dile, Señor, heme aquí. Envíame a mí, háblame a mí, úsame a mí. En el nombre de Jesús de Nazaret, todos los que están en guerra, en lucha y sienten que están perdiendo la batalla, levante su mano hacia el cielo y dígale, Señor, contigo más que vencedor, contigo más que victorias, contigo más que logros. Levante las manos. Dile, si te sientes un fracaso, dile aquí este fracasado que contigo es más que vencedor. En tu nombre, Señor, que es ese pequeño tramo de tierra de mi nación para que te resista a ti. En tu nombre me levanto a conquistar mi tierra, mi familia, las madres por sus hijos, las abuelas por sus nietos, los abuelos. Levante la mano. Es un momento de guerra espiritual este. Algo tiene que suceder en esta gloriosa noche. Es un momento donde cadenas van a caer. Levántese contra el cáncer, levántese contra la brujería, levántese contra el curanderismo. Levántese, levántese, abra la boca. El diablo le cerró la boca a la iglesia en estos tiempos. No sabe orar la iglesia. La iglesia solamente abre la boca cuando canta lo que otros cantan, pero la iglesia se olvidó de adorar. La iglesia dejó de ser guerrera. La iglesia mantiene los ojos abiertos y mira todo lo que le rodea. Algo ha pasado en la iglesia, pero yo creo, papá, se levanta una iglesia de ojos cerrados, una iglesia que te conoce, una iglesia que ora, una iglesia que derriba legiones demoníacas, una iglesia que va a ver maravillas y señales y milagros, Padre.
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0: Señor de señores, Él es bueno. 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

dice, levántate y resplandece, porque ha venido tu luz y la gloria de Jehová ha nacido sobre ti. He aquí las tinieblas pueden cubrir la tierra, mas sobre ti amanecerá.

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6: ¿Qué tal, amigos y familia de Bae Podcast? Sean todos muy bienvenidos a este segundo episodio.
7: Ya estamos de vuelta.
6: De la segunda temporada de este año.
7: Así listos. Que ¿más que listos o no?
6: Estamos listos y espero que ustedes también.
7: Tengo pila cargada. Sí.
6: Estamos recargadísimos este año con unos temas que sabemos que te va a gustar. Así que gracias por acompañarnos de corazón.
7: Bienvenidos. Si es tu primera vez en Bae Podcast, este es tu lugar. Acá puedes pertenecer y crecer juntos con nosotros, ¿verdad?
6: Estamos todos creciendo, ¿eh?
7: Todos estamos acá tratando de resolver qué hacemos con esta vida. Pero estamos ahí.
6: El Señor nos ayude.
7: Dios nos ayude. Pero bueno, estamos viendo bien, ¿eh?
6: Estamos creciendo,
7: estamos ahí de a poquito. Estamos entre todos ahí que nos escriben a veces durante la semana, dando tips también. Y bueno, bienvenidos. Yo creo que es muy especial lo que el Señor está haciendo a través de este podcast. Dios nos sorprendió todo este tiempo.
6: De verdad que sí.
7: Con todo todos estos episodios que estuvimos lanzando. Y bueno, sé que si estás escuchando este hoy, es porque Dios te quiere hablar.
6: Estamos emocionados también, perdón que te interrumpa.
7: Pero qué sorpresa.
6: Estamos emocionados.
7: Ya no sé qué se viene, no sé qué esperar.
6: Estamos emocionados porque en febrero Yo sé que esto no teníamos planeado decir, pero cumplimos un año de podcast.
7: ¡Oh, cierto!
6: Cumplimos nuestro primer añito.
7: El 5 de febrero. Primer año de VAE Podcast, el 5. Pero vamos, este año cae el 4 el viernes. Sí. Entonces vamos a ver qué sorpresas se
6: vienen. Vamos a ver qué podemos hacer para celebrar este primer año que ha sido de mucha aventura y emoción. Sí. Así que bueno, quédense prendidos.
7: Empezamos como una prueba el podcast hace un año y dijimos vamos a probar y Dios nos sorprendió.
6: Sí.
7: Y hoy estamos acá y así que sé que hoy el Señor nos va a hablar. Este tema es muy, muy fuerte.
6: Sí.
7: Al mismo tiempo es algo que todos los que estamos viendo este video y los que estamos acá nos tocó vivir o estamos viviendo.
6: Sí.
7: Porque yo puedo decir personalmente que yo he experimentado y a veces hasta lo experimento que se siente muy desagradable ese sentimiento de vacío.
6: Yo le diría desagradable y desesperante.
7: Sí.
6: Ese sentimiento de que nada te llena. No sé si te pasó.
7: También, porque como que nada te sacia.
6: Sí.
7: Y yo, a mí lo que me pasa a mí personalmente es que el vacío a veces lo entrelazco mucho con el sentimiento de aburrimiento. Me siento como que uno se siente aburrido, como que nada le divierte y uno se siente vacío, ¿no?
6: Sí.
7: Y es feo. Y yo sé que muchos de los que estamos hoy acá sufrimos con esto o capaz estamos sufriendo con este sentimiento de vacío, pero hoy queremos decir que hay esperanza en esto.
6: Hay esperanza. Y yo creo que esta, como siempre decimos con Seba, es la pandemia de este siglo, una pandemia silenciosa. No es el COVID.
7: No.
6: ¿Verdad? Pero es esta pandemia de ese sentimiento de vacío, de esa ansiedad, esa desesperación que mucha gente lo está viviendo en silencio.
7: Sí, yo creo que esta es la pandemia más grande que estamos viviendo.
6: Ajá.
7: Esta pandemia de vacío. Y una de las cosas que yo me di cuenta es que nos sentimos vacíos y porque nos sentimos vacíos, nos sentimos más vacíos y nos sentimos mal de que nos sentimos vacíos. O sea,
6: sí,
7: de que todo un ¿cómo se dice?
6: De hoyo de...
7: Sí, una cadena, pero porque nos sentimos vacíos nos sentimos mal. Pero una de las cosas que nosotros nos dimos cuenta y yo me di cuenta es que este sentimiento de vacío prácticamente es natural a nuestra naturaleza como seres humanos. Yo te contaba que si ustedes ven hoy los niños, cuando vos tenés un niño de un año, dos años, vos le das un juguete, dice que ese niño juega un día, dos, tres días, una semana, y después el juguete está tirado por ahí.
6: Así es.
7: Por eso cuando somos niños, prepárate, ¿eh? Pero ay, así Dios. Es cuando somos niños, ¿por qué tenemos tantos juguetes? ¿Por qué no tenemos solo uno?
6: Es verdad.
7: ¿Por qué? Porque desde niño, desde que somos niños, venimos con esto de que muy rápido nos aburrimos y nos sentimos vacíos. Por lo tanto, pedimos, mamá, cómprame el nuevo que salió, el nuevo.
6: Sí,
7: y queremos algo nuevo. Y esto, como somos ya desde niños, nos acompaña en nuestra adolescencia, nuestra juventud y hasta cuando somos adultos.
6: Yo creo que a esa edad de la adolescencia es cuando te entra como que ese sentimiento de algo me falta.
7: Claro, ¿verdad? Es ahí cuando... En la juventud, yo diría adolescencia y juventud, cuando ya no nos sentimos vacíos por no tener juguete nuevo, sino que empezamos a sentirnos vacíos por ya las preguntas de la vida.
6: Sí.
7: ¿Quién soy? ¿Verdad? ¿Con quién me voy a casar? ¿Y qué voy a hacer? ¿Y dónde voy a estudiar? Pues yo quiero que nosotros entendamos que sentirse vacío es parte de nuestra naturaleza.
6: Sí.
7: Por lo tanto, tenemos que aprender a entender esto, porque si nosotros entendemos que es parte de que muchas veces está en mí, vamos a poder a luchar mejor contra esto.
6: Wow. Y es verdad, es como que todos desde chiquititos nacemos con ese vacío. Yo creo que Dios lo puso ahí.
7: Sí.
6: ¿Verdad?
7: Sí,
6: como
7: totalmente.
6: Como que Dios puso ese vacío ahí. Y contanos un poquitito de eso que vos siempre decís del Edén, que me gusta tanto.
7: Bueno, ¿cómo? En realidad eso era para más adelante.
6: Perdón.
7: Pero vamos a esperar, todavía no, porque después tengo que decir eso. Pero a mí eso que vos decías me gusta porque Dios puso dentro nuestro. Dios puso dentro nuestro ese vacío. Y aparte de que está dentro de nuestra naturaleza de sentirnos vacíos, también, ¿por qué usualmente vos crees que nos sentimos vacíos?
6: Bueno, yo creo que también otra de las cosas que nos lleva a sentirnos así es porque ponemos nuestra esperanza en las cosas y en las personas equivocadas.
7: Sí.
6: ¿Verdad? Ponemos como nuestra fe en cosas materiales y en personas, uh-huh, y pensamos que eso nos va a llenar y nos va, sí, a saciar. Por ejemplo, una relación, por ejemplo, uh-huh, el dinero, por ejemplo, no, si fulanito es mi novio, entonces yo voy a ser feliz.
7: Sí, es como que queremos, sí, que algo nos llene.
6: Claro, como que queremos que algo llene ese sentimiento, ese vacío dentro nuestro, uh-huh, y tratamos de llenarlo, ¿verdad? Y buscamos esa esperanza equivocada.
7: Sí, eso pasa, esperanza equivocada. Eso llama mucho la atención, esperanza equivocada, porque es normal, como ser humano, aparte que está en nuestra naturaleza, todos queremos una esperanza para vivir. Uh-huh. Todos, todos, sí, de donde sea que somos, de cualquier país o raza, queremos una esperanza. Sí. Pero lastimosamente ponemos nuestra esperanza, como decía, en lugares que hacen que ese vacío siga ahí.
6: Sí.
7: No llena, porque yo creo que hay un vacío más profundo que un vacío superficial que lo podemos llenar con personas o amigos o ciertas cosas.
6: Sí.
7: Aún así, yo me atrevo a decir que todos tenemos un vacío dentro nuestro. Todos los seres humanos tenemos un vacío que cada día lo tratamos de llenar. Mm. Lo tratamos de llenar con nuestro trabajo, con amigos,
6: sí,
7: con relaciones, con las redes sociales, con aprobación de la gente, con likes, con comentarios, con aplausos. Mm. Pero cada vez nos damos cuenta que cuanto más queremos llenar este vacío, más grande se hace este vacío, sí, más profundo se hace, y nos vamos y nos acostamos a la noche en la cama y sigue ahí.
6: Sí.
7: Porque hay un vacío más profundo dentro del corazón del ser humano, y es el vacío que lleva el nombre de Dios.
6: Wow.
7: Que solamente Dios lo puede llenar. Mm. Y ese vacío se llena no cuando nosotros sabemos que Él existe, sino cuando volvemos a Él con nuestro corazón.
6: Wow, me gustó mucho eso, porque es verdad que un abismo llama a otro abismo.
7: Sí.
6: ¿Verdad? Entonces es como que ese sentimiento está ahí y nosotros nos frustramos tratando de llenarlo.
7: Sí.
6: Nos frustra y nos desespera. Y lo tratamos de llenar con cosas y personas, así como decíamos, y nada lo satisface, porque es como, viste, esos jueguitos de los niños que vienen en forma de redondito, estrellita,
7: sí,
6: y tienes que meterle adentro, y el cuadrado no podés meter en el redondo, ¿no? Aunque no trates, no hay forma.
7: No.
6: Y lo mismo es con Dios.
7: Sí.
6: Como que tenemos esa forma de Dios, ese formato ahí, y tratamos de llenarle dinero, no llena, trabajo, personas, relaciones, hijos, y autos, y carros, y casas, y nada.
7: ¿Y no?
6: Fracasamos.
7: ¿Y no? Y yo creo que es por eso que nos sentimos tan vacíos, porque estamos tratando de tomar el lugar de Dios, reemplazando con cosas que nunca podrán.
6: Sí.
7: Entonces es muy importante que nosotros, yo creo que identifiquemos ¿con qué cosas nosotros estamos tratando de sustituir el vacío que solo Dios lo puede hacer?
6: Sí.
7: Porque somos a veces profesionales en sustituir esto.
6: Uh-huh.
7: Incluso vemos en la Biblia constantemente Jesús decía, vengan a mí, yo le daré descanso, yo soy el agua de vida, yo soy el pan de vida. Por eso nosotros tenemos que darnos cuenta con qué estamos tratando de llenar. Porque una de las cosas que yo me di cuenta es que a veces queremos llenar con todas estas cosas y nos sentimos mal que aún siendo cristianos nos sentimos vacíos. Uh-huh. Bueno, yo voy a la iglesia y soy cristiano, pero siento que algo falta en mi vida.
6: Uh-huh.
7: Porque yo creo que para llenar ese vacío no es suficiente nada más pertenecer a una religión o decirse cristiano, sino que es primeramente conocer, uh-huh, a ese Dios. Y segundo, identificar qué son las cosas que yo estoy metiendo en mi corazón que me están haciendo daño y dejar de hacerlo.
6: Sí, porque muchas veces inconscientemente tratamos de llenar.
7: Sí.
6: Solamente pensar en aquellas cosas que más capturan tu mente durante el día.
7: Sí.
6: ¿Qué es eso que, en lo que más pensás? ¿Qué es eso en lo que más dedicas tu atención? Y esas son las cosas que muchas veces pensamos que nos va a llenar,
7: uh-huh,
6: ¿verdad? Esos son como los ídolos que tenemos, que pensamos que adorando a esos ídolos, y no hace falta que sean, digamos, estatuas ni nada, sino aquello que está tomando el lugar que le pertenece a Dios.
7: Y sí.
6: ¿Verdad?
7: Y yo decido creer que hay algo más que simplemente vivir, crecer y morir. Yo creo y decido creer que hay algo más en esta vida que simplemente coincidir en que somos un accidente cósmico. Yo creo que hay una esperanza que es más grande que yo, más grande que nuestro planeta, más grande. Y esa esperanza es Jesús. Y en la Biblia lo vamos a ver constantemente y nosotros creemos que ese vacío que está dentro nuestro tiene el nombre de Jesús.
6: Sí.
7: Y solamente Jesús lo puede llegar a llenar. Fíjate lo que Jesús dijo en Juan 4:14. Jesús dice, pero el que beba del agua que yo le daré, no tendrá sed jamás. Imagina qué linda promesa. Jamás tendrá sed. Solamente reemplacemos esa palabra sed por vacío. Porque lo que Jesús estaba tratando de simbolizar la sed era el vacío en este versículo. Por eso, simplemente cambiemos esas dos palabras. La sed representa el vacío. Y yo creo que ahí también, hablando de eso, hay mucha similitud. Porque yo creo que el vacío del ser humano se parece mucho a la sed. Cuando tenemos literalmente sed de agua. Es impresionante porque dice que cuando el cuerpo siente que hay demasiados minerales o mucha sal en el cuerpo, el cerebro induce a tener sed. Entonces, ese sentimiento de que como que te está seca la garganta, para alguien ya le está dando sed, a mí me dio. Pero de que tenés sed, y es impresionante porque el ser humano hace lo que sea.
6: O cuando comes mucha sal también, por ejemplo, a la noche, que después te da una sed en la madrugada. No sé si les pasó.
7: Y sí, porque el cuerpo como te está pidiendo.
6: Tengo sed.
7: Y de la misma manera nuestro espíritu pide por agua.
6: Sí.
7: Pide por agua. Pero nosotros en vez de darle agua, le decimos como, le damos coca, jugo.
6: Nada llena.
7: Y impresionante, porque si vos tenés sed y tomás una coca, te sacia ese segundo. Pero a los minutos tenés sed otra vez.
6: Sí.
7: Y es lo mismo en el espíritu. Sí. Muchas veces este mundo, esta generación, este planeta, te puede ofrecer muchas cosas, pero son momentáneas. Por eso Jesús dijo acá, el que venga a mí, yo le daré y no tendrá sed jamás, dice, sino que el agua que yo le daré se convertirá en él en una fuente de agua. Y acá está la palabra que queremos hablar, que brota para vida eterna. Me gusta porque Jesús especificó un agua que brota. Ustedes saben que cuando el agua brota del suelo es un manantial, o sea, es algo que no para, que sigue y que sigue y que sigue. Y la presencia de Dios en el ser humano es lo mismo.
6: Sí.
7: Es algo que no para. Es algo que si nunca experimentaste te va a costar entender esto que estamos diciendo.
6: Sí, esa historia de la mujer en el pozo, ella se sentía así como estamos describiendo. Ella se sentía vacía. Esta historia está en Juan 4.
7: Sí.
6: Ella se sentía literalmente vacía. Trataba de llenar su corazón con hombres, con relaciones. Pensaba que uno le iba a llenar, pero no, ese él no funcionó, entonces se fue junto a otro y tampoco le pudo llenar. Y un día se encuentra con Jesús y Jesús le ofrece la plenitud que ella estaba buscando. Le dijo, si tú bebes del agua que yo estoy ofreciendo, nunca más volverás a tener sed. Imagínate. Él estaba ofreciendo el regalo que él mismo era, él se estaba ofreciendo a él mismo.
7: Sí.
6: Él se estaba ofreciendo como plenitud de esa saciedad que ella estaba buscando en relaciones, en personas, en hombres, ¿verdad?
7: Y eso me lleva a lo que vos me decías hoy que querías que comente, que yo creo que todos nosotros como personas, todos los seres humanos, tenemos un, ¿cómo se decía? Un residuo del Edén. Todos tenemos un residuo del Edén dentro de nuestro corazón. Es como lo que quedó dentro del hombre, de la creación de Dios cuando Dios empezó todo. Un residuo del cielo. Es como que tenemos un pedacito del cielo adentro de nosotros que clama por el Señor. Y ese es nuestro espíritu.
6: Sí.
7: Porque nuestro espíritu pertenece a Él. O sea, en otras palabras, nuestro espíritu es el aliento de vida que Él sopló. Y tenemos ese residuo del Edén que cuando llegamos a la edad de juventud y empezamos a ser jóvenes, adolescentes, jóvenes, nos empezamos a dar cuenta que adentro nuestro como que algo empieza a clamar.
6: Sí.
7: Necesito.
6: Se despierta como
7: es. Y si no conocemos esa voz de ese vacío que es literalmente tu espíritu buscando por agua, que es Jesús, lo empezamos a llenar con montones de cosas que lo que hace nos daña más en vez de llenarnos.
6: Sí. Sí, nosotros algo que queríamos compartir también es cómo podemos llenar ese vacío con el agua correcta.
8: Sí.
6: Y sabemos que el agua correcta, esa esperanza correcta, sí, solamente es Jesús. A mí sí me encantan esos testimonios de personas que siempre cuentan y dicen, cuentan fuertemente todo lo que probaron en su vida. Y yo probé las drogas, y probé el alcohol, y probé sexo, y probé tantas cosas en mi vida, y caí lo más bajo, te dicen. Y nada me podía llenar.
8: Sí.
6: Hasta que un día alguien me habló de Jesús y pude conocer. Y esas historias me conmueven tanto porque son seres humanos reales que realmente experimentaron un encuentro con Jesús que les cambió la vida. Y nosotros también, yo también tengo un testimonio, vos también tenés uno, de cómo tratábamos antes de personas rotas como éramos, tratábamos de llenar con cosas. Con personas, con relaciones, y nada funcionaba. Realmente fracasaba todo, hasta que un día
8: Jesús,
6: ¿verdad? Jesús
8: apareció en la historia. Y es que yo quiero que pensemos por un minuto realmente, tú que nos estás mirando por YouTube, o si nos estás escuchando por alguna plataforma, todo lo que nosotros estamos viendo ahora, en algún momento va a desaparecer. Nuestro trabajo va a desaparecer, tu familia va a desaparecer, lastimosamente, tu casa va a desaparecer, nosotros vamos a desaparecer.
6: Sí.
8: Todo lo que hoy nosotros podemos poner como nuestra esperanza, mi esperanza es mi esposa, o mi esperanza es mi trabajo, mi esperanza es mi casa, todo va a pasar. Todo en algún momento ya no va a estar, en algún momento nosotros no vamos a estar, en algún momento vos que nos estás mirando, escuchando, no vas a estar. Pero en la Biblia encontramos que el único que nunca va a pasar es Jesús.
6: Sí.
8: La palabra de Jesús, lo que Dios hizo por nosotros, nunca va a pasar.
6: Sí.
8: Y es por eso que nuestra esperanza no tiene que estar anclada en nada de esta tierra, sino en el cielo.
6: Sí.
8: Nuestra esperanza tiene que estar en algo que no está acá en la tierra, y esa persona es Jesús.
6: Jesús.
8: Porque solo Jesús puede realmente traer esa agua que sacia esa sed nuestra.
6: Algo que a nosotros nos ayuda mucho a poder llenar nuestro corazón todos los días es recordar primeramente lo que Jesús hizo por nosotros,
8: sí,
6: ¿verdad? Recordarnos ese sacrificio de amor,
8: sí,
6: que Él dejó todo por venir a rescatarnos a nosotros, seres humanos rotos, pecadores,
8: sí,
6: tan necesitados, tan, no sé, sedientos, ¿verdad?
8: Sí.
6: Él dejó todo y dijo, yo quiero ir por ustedes.
8: Es que eso es tan lindo porque es como que recordar lo que Jesús hizo por nosotros sacia esa sed.
6: Sí.
8: Es como que uno, ponele, estás llegando a tu casa manejando y tenés mucha sed, pero vos te recordás que en tu casa hay agua.
6: Sí.
8: Entonces ya dejas de pensar porque sabes que llegas y vas a tomar.
6: Sí.
8: Ahora, si estás en un desierto y te da mucha sed y sabes que no tenés agua, se hace peor. Por eso, claro, te desespera. Y es ahí donde nos desesperamos en la vida. Por eso es muy importante que primero nos recordemos lo que Jesús hizo en el pasado.
6: Sí.
8: O sea, ¿qué hizo? Murió por vos y por mí.
6: Y que realmente nos dio un valor.
8: Uh-huh.
6: Que realmente somos importantes para Dios. No solamente como dice la Biblia, no solamente como siervos o como una criatura, como
8: sí,
6: creación, sino como hijos.
8: Sí.
6: Que Él dijo, yo quiero que ustedes sean mis hijos, yo los quiero adoptar. Y eso nos da identidad. Eso ya nos da una plenitud eterna, nos da una esperanza.
8: Y a mí me llama mucho la atención porque nosotros como hombres ponemos nuestra esperanza en Dios. Pero yo creo que Dios pone su esperanza en nosotros. Porque el Señor tanta esperanza puso en nosotros que mandó a su Hijo a morir en la cruz por nosotros. Porque Él creía que nosotros íbamos a volver a Él.
6: Sí.
8: Él sabía, Él dijo, yo sé que la humanidad va a volver a mí.
6: Sí.
8: Y me va a conocer y me va a amar. Y el Señor hoy tiene esperanza contigo, conmigo, con vos.
6: Sí.
8: Es por eso, si hoy estamos acá, es porque Dios tuvo esperanza hacia nosotros. Y nuestra esperanza debe ser Él. Recordar lo que Jesús hizo.
6: Algo también muy lindo que nos da esperanza todos los días es saber que no estamos solos.
8: Eso es importante.
6: Tierra, de que no estamos solos y que tenemos la promesa del Espíritu Santo con nosotros.
8: Amén.
6: Hoy. Jesús dijo cuando se estaba yendo y ya después de resucitar y estaba con sus discípulos, le dijo, yo estoy con ustedes todos los días hasta el fin.
8: Sí.
6: Punto.
8: Mm.
6: O sea, les dio una esperanza de que pase lo que pase, no estarán solos, de que yo estaré con ustedes a través de mi espíritu hasta el fin. Si eso ya no nos da esperanza, no sé de dónde más agarrarnos.
8: Claro.
6: O sea, que el Dios que sostiene el universo es el que sostiene nuestra vida, es aquel que realmente sostiene nuestro corazón. ¿Y qué esperanza más grande podemos tener? ¿Qué esperanza más linda puede tener el ser humano que saber que el Dios del universo dijo, yo estoy con ustedes hasta el fin?
8: Yo creo que hoy Jesús te está diciendo, yo estoy contigo, yo no te voy a dejar, no te voy a abandonar, te voy a cuidar, te voy a proteger, no importa por la situación que pasamos, Él está ahí.
6: Sí.
8: Y cuando nosotros entendemos que durmamos o estemos despiertos, Jesús está a nuestro lado, es ahí donde nuestra esperanza empieza a tapar ese vacío de nuestra alma.
6: Sí.
8: Y entonces yo creo que es muy bueno eso que decíamos, recordar lo que Jesús hizo, recordar que Jesús está hoy acá, y la más linda de todos, recordar que Jesús va a volver.
6: Sí.
8: Recordar que en algún momento, no sabemos cuándo, Jesús va a venir a buscarnos.
6: Lo que más me gusta de esa promesa de que Jesús va a volver es que Él no nos va a dejar en este mundo caído, porque en este mundo sufrimos.
8: Sí,
6: en este mundo el dolor es algo real, es algo parte. Que no podemos, digamos, decir, no, yo no quiero dolor, no lo voy a tener. No,
8: no, no se puede.
6: Hasta Jesús sufrió dolor, sufrió la muerte, pero resucitó. Pero nosotros tenemos hoy la esperanza de que Él va a volver por nosotros.
8: Amén.
6: De que, como dice la Biblia, de que ya no habrá más llanto, ya no habrá más tristeza, más dolor, porque vamos a estar con Él.
8: Amén.
6: De que este mundo va a pasar, de que todas las cosas que pensamos que nos va a llenar van a pasar. Muchas veces la gente dice, no, cuando yo me case voy a ser feliz. El matrimonio va a pasar.
8: No, y claro.
6: No, cuando yo tenga un hijo voy a ser feliz. Los hijos van a pasar. No, cuando yo tenga eso, esa cosa o ese sueño, cuando lo logre. Y todo eso va a pasar.
8: Amén.
6: Pero esa esperanza que tenemos en Jesús, eso nos pasa.
8: Nos pasa. Y yo creo que es tan lindo. Y yo creo que nosotros tenemos que empezar a ver más nuestra vida como si fuera que estamos en una escala. Estamos de viaje y estamos en un país que estamos siendo solamente una escala. Tenemos un contratiempo y el avión no pudo salir y nos tuvimos que quedar e ir a un hotel en ese país. Y capaz vos te vas al hotel y la cama no es cómoda, tu almohada no es cómoda, capaz el aire acondicionado no funciona en el hotel. Pero cada vez que vos te acostás y te recordás que es una escala.
6: Sí.
8: Es una escala. Este no es mi casa. Te recordás que mañana a la mañana sale tu avión y llegas a tu casa y dormís en tu cama, que es lo más lindo. Y esa es tu esperanza. Yo creo que de la misma manera, así tiene que ser nuestra esperanza eterna.
6: Sí.
8: Que en esta tierra estamos de escala. En esta tierra nos acostamos y sufrimos, dolemos, pero en algún momento Jesús va a volver y nos va a llevar a su eterna casa.
6: Sí.
8: Que es esa el lugar donde nosotros fuimos creados para estar.
6: Amén.
8: En la presencia de Dios.
6: Y que solo Jesús llena, que realmente no hay cosa material, porque nos fuimos creados para ser llenos de cosas que el mundo nos puede dar.
8: Y no.
6: Fuimos creados para ser llenos solamente del agua viva que es,
8: claro,
6: Jesús. Así que si también tú estás pasando por un momento así de sentirte vacío, o si conoces a alguien que está pasando por esto, hay solamente una esperanza y tiene el nombre de Jesús.
8: Amén. Amén. Y qué lindo, ¿verdad? Que probablemente hoy no estás viendo y nunca escuchaste esto, de que Jesús es la esperanza. O sabes a alguien que necesita escuchar este podcast y queremos animarte a que hoy puedas redireccionar tu esperanza.
6: Sí.
8: Yo no sé en qué estás poniendo tu esperanza hoy. Probablemente estás poniendo en tu carrera universitaria o en tu trabajo, en tu salud o en tu novia, en tu novio. Pero queremos animarte a que hoy redirecciones tu esperanza y la pongas en Jesús. La pongas en la eternidad.
6: Sí.
8: La pongas en Cristo, aquel que murió y resucitó por vos y por mí.
6: Sí.
8: Aquel que puede sanar toda enfermedad, que puede sanar todo dolor y que en cualquier momento va a volver.
6: Amén.
8: Y en cualquier momento nos va a dar un nuevo apellido, una nueva casa, una casa eterna.
6: Amén.
8: Donde vamos a poder estar con Él. Y es tan simple como dar el paso de creer en Él.
6: Sí,
8: ahí donde estás, decirle, Jesús, yo quiero que seas mi esperanza.
6: Amén.
8: Y haz esto algo práctico en tu vida. Si capaz en algún momento te sentís vacío, hacelo esto algo práctico. Anotá en tu celular, ponele como fondo de pantalla tu celular y poné los tres puntos. Jesús vino, Jesús está y Jesús volverá.
6: Amén.
8: Y repetilo, y repetilo, y repetilo. Jesús vino, Jesús está y Jesús volverá. Y cuando el enemigo venga a tocar la puerta, cuando los problemas vengan a querer tirar abajo nuestra esperanza y el vacío quiera venir, Jesús le va a abrir la puerta.
6: Mm.
8: Porque Él está contigo. Él te acompaña, Él te guarda y nunca te va a dejar.
6: Amén. Y todas las cosas que, algo que quiero dejar claro también es que todas las cosas que pensamos que nos van a llenar pueden fallarnos. El dinero nos puede fallar, la gente te puede fallar, yo te puedo fallar, Seba te puede fallar. No porque estamos acá sentados hablando y porque somos perfectos y nunca... No, nosotros te podemos fallar, la gente te puede fallar, pero hay alguien que nunca falla, que es Jesús.
8: Amén.
6: Jesús es aquel que nunca te va a fallar.
8: Amén.
6: Que nunca te va a dejar. Y lo más lindo es que viene por ti, que Amén. Ya está viniendo por ti. Así que aferrate a esa esperanza al día de hoy.
8: Amén. Y quiero leer ese versículo una vez más para terminar. Jesús dijo, el que cree en mí, como dice la Escritura, de lo más profundo de su ser... brotarán ríos de agua viva.
6: Mm.
8: Nosotros oramos hoy por sus vidas y por todos nosotros para que de lo profundo de nuestra alma brote esos ríos de agua viva. Que el Espíritu Santo, ahora mismo tú escuchando este podcast, te pueda llenar de esa paz, de esa llenura, de esa esperanza que quita y mata cualquier vacío del corazón.
6: Amén, te mandamos un abrazo súper grande ahí en donde estás. Gracias por escucharnos. Te esperamos en el próximo episodio que sale todos los viernes.
8: Todos los viernes, así que les queremos mucho y nos vemos el próximo viernes. Chao, chao.
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6: Hola, le habla Sixto Porras y quiero darle la bienvenida al programa de hoy de Enfoque a la Familia. Nuestra organización busca empoderar a las familias con principios prácticos que le ayuden a vivir mejor la experiencia de construir un hogar sólido. Hoy tengo un tema muy interesante y también una invitada extraordinaria. Vamos a hablar sobre las madres que también son profesionales, es decir, que también laboran fuera del ambiente de casa. ¿Cómo lo han logrado? ¿Cómo han logrado esta vida tan dinámica en dos mundos tan demandantes? Nuestra invitada de hoy nos ha acompañado varias veces en Enfoque a la Familia. Su nombre es Silvia Zúñiga, es psicóloga, esposa, madre de dos hijas preciosas y además una mujer influyente en lo que hace, es una comunicadora extraordinaria. Silvia, bienvenida a Enfoque a la Familia.
7: Gracias, Sixto. Yo honrada y feliz de estar contigo, con todas las personas que nos escuchan y sobre todo para compartir un tema tan apasionante como la maternidad.
6: Seguro, este es un tema muy emocionante. Hablemos primero de vos un poco. Uh-huh. Sos esposa, madre, ¿cuántos años de casada?
7: El próximo diciembre cumplo 27 años de hacer familia junto, wow, a un hombre maravilloso. A mi esposo Mauricio, nos casamos súper jóvenes, yo tenía 18 años, imagínate, y él 20, así que aquello parecía de niños más bien, pero bueno, por la gracia de Dios, aquí estamos 27 años después.
6: Wow, y dos hijas maravillosas, ¿qué, sí, edad tienen las chicas?
7: El Señor nos ha bendecido con dos preciosas chicas, mi hija mayor Raquel tiene 21 años, uh-huh, y la peque del clan tiene 15 añitos. Hmm. Camila está en tercer año de colegio. Aunque es la más pequeña del grupo, sí, es la más alta. Así que no aparenta la edad, sí.
6: Sos psicóloga. ¿En qué momento, al haber entrado tan joven al mundo del matrimonio, decidís convertirte en profesional y llevar esta vida de profesional y al mismo tiempo de esposa y de madre?
7: Ok, como yo me casé tan joven, yo tenía claro que tenía que estudiar. Había hecho mi primer año de universidad cuando me casé. Entonces, mi esposo y yo hablamos de que no era opción, digamos, tener hijos en el corto plazo, que, uh-huh, yo tenía que avanzar en la carrera. Él también ni siquiera había terminado de estudiar, ¿verdad? Entonces, yo estaba terminando la licenciatura en la Universidad de Costa Rica de Psicología cuando quedé embarazada. Entonces fue una sorpresa y la verdad una gran pregunta, ¿cómo voy a hacer ahora para conciliar mis deseos de realización profesional? Ya estaba terminando y mi idea era trabajar y etcétera, etcétera. Y ahora con una bebé, ¿cómo voy a conciliar estas dos cosas? Bueno, todo un reto, la verdad es que tuve la oportunidad en ese momento porque... así lo conversamos mi esposo y yo, de que yo me quedara con mi hija. Bueno, estaba terminando la universidad, entonces terminé y me quedé con ella aproximadamente año y medio. Fue el tiempo, uh-huh, que yo estuve con mi hija mayor Raquel y ya después se me abrieron las puertas en el mundo laboral y fue como ingresé ya a ejercer también como profesional de la psicología.
6: El mundo ha cambiado. La segunda parte del siglo pasado surge la necesidad de que las mujeres salgan a trabajar. Los hombres habían salido a la guerra, viene la revolución industrial y había una necesidad. Uh-huh. Juntamente se da en el contexto de la reivindicación de los derechos progresivos de la mujer, de verla más integralmente y no encajonada en un rol impuesto por la sociedad en aquel momento. Eso fue la realidad de la segunda parte del siglo pasado. Pero entrando en este siglo, encontramos otra realidad. Encontramos mujeres que desean realizarse profesionalmente, que crecen profesionalmente aún en el campo empresarial, en el campo político. Se dan leyes aún que, uh-huh, favorecen que la sociedad avance en esta dirección. A vos te toca atender a muchas personas, muchas familias. ¿Cuáles son las motivaciones actuales de por qué una mujer trabaja y cuánto la presión social viene a imponerle un rol opuesto al pasado?
7: Uh-huh. Bueno, primero quisiera decir, Sixto, algo que me parece importante de señalar en un tema como esto. Y es que la maternidad no define a una mujer ni la ausencia de hijos tampoco. Uh-huh. O sea, yo creo que Dios nos creó con propósito perfecto. En algunas existe esa posibilidad y maravilloso. En otras no se da y también pueden realizarse como mujeres. Lo segundo que quisiera decir es que ahora efectivamente tal vez no es un tema de la revolución industrial y que había que salir, etcétera, etcétera. Ahora yo creo que va más por la línea de la realización personal. Las mujeres somos perfectamente capaces de desenvolvernos en los distintos escenarios y la realidad sociocultural, económica, etcétera, ahora nos ha liberado un poco de tiempo que nos permite ingresar a las academias, estudiar, realizarnos también como madres. Y yo creo que lo clave aquí es entender que no deberían de ser excluyentes, que uno, organizándose, por supuesto, ¿verdad?, porque es todo un reto, perfectamente podría conciliar tu rol como mamá y tu rol como profesional y realizarte en ambos escenarios, ¿verdad?, que la vida te pone. Algunas primero son madres y luego la vida les permite entrar a trabajar. Otras primero empiezan trabajando y más adelante deciden que ya van a darle espacio a la maternidad. Y algunas llevan ambos roles al mismo tiempo y lo pueden hacer perfectamente bien. Yo creo que todo es un asunto de organización, de planificación. Y además, otro elemento que creo que ha tenido que ver en esto es que la responsabilidad económica que antes se le adjudicaba exclusivamente al hombre, ¿verdad?, como el proveedor, como el que tenía que hacerse cargo del sustento de la familia, ahora es compartida. Ahora hablamos de la pareja como un equipo, ¿verdad? Antes los roles estaban como muy polarizados. Usted encárguese de la casa y de los niños, y el esposo era el que tenía que salir y trabajar y proveer. Y ahora somos equipo, entonces, pues es maravilloso también para nosotros las mujeres que trabajamos poder contribuir a la manutención de la economía de la familia, ¿verdad? Que son gastos importantes y así como los esposos se han venido a involucrar en los roles domésticos y de crianza de los hijos, ¿verdad? Que han vuelto a conquistar ese derecho, pues así nosotras también podemos aportar económicamente.
6: Hay dos elementos fundamentales que has mencionado que es importante. La maternidad no define a una mujer. Somos personas integrales.
7: Exacto.
6: Y tenemos que aprender a vivir sintiéndonos plenos, siendo la persona que somos. Y lo otro que has mencionado muy sabiamente es que cada familia tiene su propia etapa, su propio momento. Una cosa es estar recién casados, donde toda nuestra energía, nuestra fuerza es nuestra, de la pareja, y otra cosa es tener niños pequeños.
7: Claro, y que inclusive debería de ser saludable que las parejas que se casan inviertan un tiempo en esa comprensión de la dinámica que ahora han asumido, ¿verdad?
6: Hoy sentimos una presión social donde todas las mujeres encuentran que hay una gran presión por ir con la corriente, ¿verdad? Pero hay mujeres que, aún teniendo la posibilidad, dicen, yo quisiera dedicarme a la maternidad. Lo hiciste los primeros años en la crianza de tu hija al principio, porque quisiera invertir por lo menos 5 años en ellos, en estar presentes, en formarlos, ser yo quien le trae, quien le lleva, quien hace la tarea, quien hace este tipo de cosas. Pero hemos encontrado que sienten culpa porque hay una presión social muy fuerte que le dice eso es desperdiciarse, no seas retrógrada, ¿cómo vas a desperdiciar tu tiempo solo siendo mamá? ¿Cómo luchar con este sentimiento cuando hay la posibilidad de hacerlo?
7: Bueno, yo quisiera señalar, Sixto, que ser madre es una enorme bendición. Estudiar, tener una profesión y poder ejercerla es una enorme bendición. Y poder quedarse en el hogar, atender la casa y cuidar de los niños es también una enorme bendición. Yo creo que aquí la clave está en dejar de compararnos, en dejar de compararnos. Ese es el problema, que nosotras siempre vivimos en roles comparativos y mira lo que tiene aquella y mira lo que tiene la otra. Y la Biblia habla de un concepto que es contentamiento. O sea, que nosotras deberíamos aprender a estar satisfechas en la condición en la que nos encontramos. Y si esa es tu realidad, disfrútala. ¡Qué bendición! Si puedes estar con los chicos y si no tienes que tener la presión de salir a trabajar por X o Y razones, sino que la vida te permite disfrutarlos y crecer con ellos. Y que deje de escuchar el ruido social y cultural, ¿verdad?, que a veces se hace. Cada historia es diferente y nosotros no podemos meter a todas en un rol y en un cajón, ¿verdad?, de que es por aquí el camino. Yo creo que con gratitud a Dios debemos celebrar las oportunidades que la vida nos abre en algún momento.
6: Esto es lo que nos permite a nosotros tener equilibrio. Bien lo has dicho, nunca debemos compararlos, vivir el momento que vivimos, disfrutar lo que tenemos. Pero vamos a ver la otra realidad. En algunos momentos, las madres valientes que salen a luchar, a trabajar fuertemente, tienen sentimiento de culpa porque no logran dar todo el tiempo que quisieran a los hijos. ¿Cómo lo has trabajado en tu propia vida y qué recomendación darías?
7: Bueno, así como las madres que se quedan en casa tienen que aprender a trabajar ese discurso y esa presión social, así las que trabajamos tenemos que aprender a lidiar con el sentimiento de culpa, ¿verdad? Que de pronto estamos en el trabajo y, bueno, no pude estar con mi hijo o debería de estar allá viendo los avances que tiene el bebé en estas cosas, pero bueno, la realidad a veces no lo permite. Vuelvo al punto que te decía ahora. Se llama agradecimiento por la condición en la que estás. Sí hay momentos en los que creo que uno como mamá es imprescindible que esté, y yo creo que podemos organizarnos, o sea, no se vale que te perdas la presentación de la escuela o el día de la madre o el día que el niño, no sé, sale en la feria científica. Yo creo que podemos perfectamente agendar los espacios, podemos estar presente en la vida de los niños de diferentes maneras. Ahora la tecnología nos permite llamar durante el día, hasta videollamadas donde hay imagen, ¿verdad? Que de alguna manera le hagamos saber a nuestros hijos, o sea, no puedo estar ahí exactamente físicamente a la par tuya, pero estás en mi mente, en mi corazón, estoy pendiente de lo que está ocurriendo en tu vida. ¿Cuándo se vuelve perjudicial esto de trabajar y de ser mamá? En el desequilibrio. Por eso el nombre del juego se llama Balance, lo dijimos hace rato. Cuando el desequilibrio hace que nosotras nos aboquemos al hacer y al tener, cuando el trabajo se vuelve lo único prioritario en nuestra vida, la prioridad número uno, y nos drena todas las energías y lo que llega a casa es el despojo de mami. No quiere hablar, no quiere hacer nada. Ahí es donde tenemos que revisar verdaderamente si estamos invirtiendo en los lugares correctos lo mejor de mí.
6: Porque todos tenemos que aprender a vivir una vida de equilibrio. Silvia, gracias por compartir con nosotros de tu corazón. Tenés dos hijas maravillosas y la verdad es que el fruto dice que se puede vivir en una vida de equilibrio. Gracias también por inspirarnos con tu ejemplo. Una última pregunta. ¿Tu mamá trabajó fuera de casa?
7: Mi mamá combinó ambos roles, pero dentro de la casa. Ella cuidaba de nosotros, pero al mismo tiempo hacía ventas por catálogos, hacía cerámica y vendía adornos a sus amigas, recetas que le quedaban muy bien y vendía. Y en una época colaboró con mi papá en un negocio familiar que tenían de comercio, pero siempre estuvo en casa.
6: Te hago la pregunta porque los tiempos van cambiando.
7: Mucho.
6: Lo más hermoso es que podemos nosotros vivir el momento que vivimos con una conciencia tranquila, en realización, aplicando los principios que hoy hemos escuchado. Número uno, sea usted mismo. Número dos, viva su momento. Número tres, no deje que la sociedad le imponga un estilo de vida, sino que viva usted libremente lo que Dios ha puesto en su corazón.

0: ¿cuáles son los errores por los cuales nosotros entramos o las mujeres entran a vivir esta dinámica de ser profesional o trabajar fuera de casa y ser madres? Me gustaría descubrir algunas de las causas erróneas de por qué algunas mujeres lo hacen.
1: Quisiera empezar señalando que a veces hay relaciones ilegítimas, pero que no hay hijos ilegítimos. ¿Por qué quiero decirte esto? Porque muchas mujeres a veces entran a la maternidad porque es su manera de tal vez retener a una persona, a un compañero, y esa no debería ser la razón para ser madre. Otras son madres porque fue un error, literalmente fortuito, como dicen, una noche loca y quedaron embarazadas y ahora ¿cómo vamos a enfrentar esto? Algunas porque lo piensan como un seguro de vida, este va a ser o estos van a ser los que me van a tener que ver a mí en la vejez y entonces depositan ese peso sobre un hijo. Para arreglar a veces una relación de pareja fracturada, muchas personas deciden tener un hijo pensando que el hijo va a ser el pegamento. Entonces, digamos que hay muchas motivaciones erradas por las que uno podría ser mamá. Motivaciones erradas para ser profesional también, a veces por competir o por envidia de otras mujeres, entonces yo también voy a hacerlo. Porque el trabajo me va a dar independencia y así no le rindo cuentas a nadie. Yo hago lo que me dé la gana porque ya voy a tener mi plata, etcétera. A veces para ganar aprobación de terceros o bien para demostrarle al mundo cuán capaz soy y cómo yo puedo ganarme la aprobación de otros hacia eso. Yo creo que ninguna de estas cosas debería de ser motivación ni para ser mamá ni para trabajar.
0: Y démosle la vuelta a la pregunta. En positivo, ¿cuáles serían las motivaciones correctas para ser madre y ser una trabajadora o una profesional que ejerce su trabajo fuera de casa?
1: Bueno, creo que ser mamá no debe ser un accidente en la vida de una persona. Yo creo que cuando uno decide ser mamá o cuando te das cuenta, cuando sabes que una vida se está desarrollando en tu interior, hay una responsabilidad que te tiene que cruzar de lado a lado, ¿verdad? Y es que yo voy a marcar la vida de una persona, de una generación entera. Entonces, ser mamá debería de estar sustentado en esa posibilidad de trascender mi historia a través de otra generación, cuáles valores, cuáles principios, qué voy a enseñar yo a esta persona, ¿verdad? Creo que eso es lo que, por lo menos en mi caso, siempre ha estado ahí presente, ¿verdad? Algún día, cuatro generaciones adelante se referirán a mí como mi tatarabuela Silvia, ¿verdad? Enseñó tal cosa o nos marcó de esta manera y mi deseo es poder dejar una huella positiva en mis generaciones. Creo que ese debería de ser uno de los motivos primarios, poder dar amor y poder, como que el corazón abre una sucursal, ¿verdad? Es maravilloso eso. Y en el área profesional, como hablábamos en el programa pasado, creo que es un tema de realización. Creo que Dios nos ha dado a cada una de nosotras una serie de dones y competencias y es maravilloso cuando podemos ponerlas en ejercicio, cuando podemos contribuir al crecimiento de una sociedad, de una organización, etcétera, a partir de lo que podemos aportar cada una de nosotras como mujeres profesionales.
0: Los esposos tienen que ponerse de acuerdo. Has quedado embarazada, es un momento especial. Si hubiese la posibilidad de que ella pudiese quedar en casa los primeros años que son tan importantes en la crianza de los hijos, ¿lo recomendarías?
1: Yo creo que va a depender mucho de la actitud con la que ella lo asuma. Si lo asume feliz, lo disfruta, lo va a vivir, hágalo, qué maravilla, porque es más que un tema estrictamente económico. Puede ser que él tenga las posibilidades de sostener las finanzas, pero que ella no se sienta feliz de estar en casa, ¿verdad? Entonces se va a quedar, pero se va a quedar a disgusto. Y ese disgusto va a trascender a sus hijos, a su ambiente. Entonces así no tendría chiste. Si se queda es porque ella lo desea, lo anhela y porque va a disfrutar cada minuto del camino. Y si no, entonces tendría que negociar cuál será la posibilidad de realizar ambas cosas y vivirlo a plenitud.
0: Esto es fundamental. Tiene que haber diálogo. Este diálogo siempre es importante, llegar a acuerdos como matrimonio para ayudarnos mutuamente. ¿Cuáles serían los acuerdos recomendables que deben darse en medio del matrimonio cuando se enteran que van a ser un bebé o cuando planificaron que iban a nacer sus hijos?
1: Bueno, yo creo que uno de los primordiales es entender, como ahora mencionaba, que somos equipo, Sixto. Eso significa que los hijos son responsabilidad de ambos padres, no solamente de mami, no solamente de papi. Eso significa también que todos somos responsables de colaborar en el hogar, con lo que impliquen las tareas y demandas del hogar. Quedarse en casa, si así lo decidió la persona, es trabajo también. Y eso no debe desvalorizarse. Si nosotros tuviéramos que pagarle a una persona para que limpie la casa, haga almuerzo, cuide a los bebés, lave la ropa, seguro sería una cantidad exagerada. Entonces, a veces eso se desvaloriza por parte de terceros y a veces de la misma mujer, ¿verdad? Entonces, no es que no trabaja, es que no trabaja fuera de la casa, pero igualmente ejerce un trabajo maravilloso y de gran aporte a lo interno, ¿verdad? Y que sí trabaja fuera, en el caso de las mujeres que tienen que salir y hacer su trabajo fuera de la casa. Entonces, que al regresar a casa sepamos, tanto él como ella, que tenemos, plural, cosas que hacer. Somos equipo. Y los equipos respetan las diferencias, comparten la tarea, se distribuyen el peso de la responsabilidad para que sea más llevadera la carga.
0: Esto que estás diciendo es importante. Aún recuerdo cuando le dije a Helen en algún momento, creo recién casado, te ayudo. Y me dice, no, mi amor, nos ayudamos. Fue interesante porque yo crezco en un pequeño hotel donde nos levantábamos y alguien tendía la cama, nos sentábamos y alguien nos servía. Pero yo entro a la vida de la familia y comienzo a disfrutar un montón de cosas que son maravillosas, que es colaborar, que es atender a mis hijos, que es tender la cama, lavar los platos, hacer las cosas de la casa. Me gustaría que pudiéramos venir en esta parte del programa algunas recomendaciones prácticas de cómo hacerlo bien. Es mi realidad, tengo que trabajar, tengo que salir de casa. ¿Cómo lo hago bien para organizar mi tiempo, para vivir a plenitud lo que vivo y para criar hijos sabiamente?
1: Bueno, yo creo que la clave está en la organización. Nosotras debemos reconocer que somos humanas y a veces se nos olvida y pensamos que tenemos superpoderes para hacer todo al 100% y eso nos cobra una factura muy alta. Entonces necesitamos organizarnos en tiempo, las fuerzas, las capacidades que son limitadas. Tenga agenda, planifique su semana, distribuya cuáles son las tareas, no solo laborales, sino también de casa que usted debe hacer. ¿Qué cosas puede delegar a terceros y en cuáles es imprescindible que yo esté? Así que la agenda va a estar bloqueada porque ese día soy mamá o ese día tengo que ir a una reunión, entonces tengo que negociar con mis hijos ese tiempo. Organícese. Además, hay que priorizar, elijamos qué es importante para nosotras y qué no lo es. He visto muchas veces el caso, y en mi propia vida fue así mucho tiempo, que llegamos a la casa y lejos de compartir con los hijos, nos volvemos locas en el orden de la casa, ¿verdad? Entonces, más abocadas a la tarea que a las relaciones. Chiquillos, recojan los zapatos, que mire que esto, que alguien que lave los platos, o sea, como generales, a dar órdenes, a poner otra vez la casa en el modo correcto, por decirlo así, cuando que eso es secundario, digamos, es más importante el tiempo con ellos, cómo estás, cómo te fue hoy, vení, sentémonos a comer o vení, ayúdame a cocinar, qué sé yo, ese tipo de cosas que apuntan a la relación. Entonces, priorice, elija qué es importante para usted y qué no. Por favor, no se le olvide que usted es humana, como le decía ahora, que tiene limitaciones, que se cansa, que se enferma. Así que debemos cuidar de nosotras mismas. Debemos respetar nuestros tiempos de descanso, de ejercicio, sacar un ratito. Y sé que esto suena casi imposible para mujeres que trabajan y que son madres, pero tiene que haber un espacio en la agenda para que usted diga, bueno, este es mi ratito para ir al gimnasio, para sentarme a tomar una taza de café en paz, o para leer un libro, para conversar con una amiga. O sea, algo que cargue nuestro tanque emocional para todo lo que hay que dar a lo largo de la semana, ¿verdad? Entonces, no podemos olvidarnos eso. Delegar siempre que sea posible. Hay tareas que perfectamente otro puede realizar. Igual y a veces hasta mejor que yo, tanto en el trabajo como en la casa. Entonces, hágalo si es posible y así invierte el tiempo que usted tiene en lo que realmente es importante. Y finalmente, no viva con culpa. No viva con culpa. No importa si usted está en casa, disfrútelo. No importa si usted trabaja fuera de casa, disfrútelo también. No se culpe por lo que se supone que debería estar haciendo. Agradezca y celebre lo que Dios, la vida, le está permitiendo hacer.
0: Esto es lo que nos permite a nosotros vivir en equilibrio. Y escuche a sus hijos. Este es un elemento fundamental. Recuerdo que en algún momento mis hijos, en su adolescencia, hablaron con Helen y le expresaron lo que ellos sentían. Queremos estar más contigo. Uh-huh. Y fue maravilloso para Helen tomar decisiones sabias en ese momento. Por eso escuche también a sus hijos. Y en cuanto a involucrar a su esposo, dialogue, hágale la boca agua, cuéntele lo maravilloso que es estar involucrado en la crianza de los hijos. Silvia, siempre es un lujo tenerte con nosotros. Muchas gracias.
1: Gracias a vos. Encantada de compartir este tema maravilloso. Un abrazo a todas esas madres extraordinarias que sacan adelante la tarea de sus hogares y marcan la vida de sus hijos con huella positiva.
0: Muy bien dicho. Gracias a nuestros oyentes por sintonizarnos. En este programa deseamos siempre dejarle una recomendación práctica y espero que juntos puedan llegar a acuerdos importantes. 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Esta es una conferencia en la que compartí principios acerca de cómo seguirnos entregando por las familias que amamos, por ese hogar que nosotros deseamos construir. Espero que pueda disfrutar esa conferencia. 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Gracias por acompañarnos en este programa. Es un honor para nosotros en Enfoque a la Familia servirle. Soy Sixto Porras y espero que juntos edifiquemos familias sólidas.

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9: Hola a todos, ¿cómo están? Bienvenidos al tercer episodio de este podcast llamado Vida Encontré.
10: No se nos ocurrió otro nombre más que el de nuestro álbum, así que lo sentimos. No, no es cierto. La verdad, seguimos explotando ese nombre, ¿verdad?
9: Sí, qué buen nombre. Seguimos sacándole provecho.
10: Vida Encontré Podcast, Vida Encontré, quién sabe qué otras cosas van a salir de esto. Pero bienvenidos a este tercer episodio. Gracias por acompañarlos, los que empezaron desde el primero.
9: Perdón, mi mente se empezó a ir así en tantos productos y Vida Encontré cereal, Vida Encontré otras cosas.
10: Cereal, pero, alguien trae antojo de cereal.
9: Tengo que confesarles que la neta, una de las cosas más complejas para mí de hacer este podcast es la movedera de muebles en la casa. Majo sabe cómo soy. Soy una de esas personas.
10: Sí, o sea, no crean complejas. Que el espacio está así con dos sillas. Sí, sería.
9: Y los micrófonos listos.
10: Sí,
9: y
10: no.
9: Esta bella planta. Que si se recuerdan, en el episodio 1 había una planta. En el episodio 2 no hubo planta. Y en el tercero hemos cambiado a planta porque la otra falleció.
10: La otra se fue.
9: Descanse en paz, ¿verdad? Pero bueno, aquí estamos y gozosos, alegres de poder estar compartiendo este tiempo y tocando el tema de la vida que hemos encontrado, ¿verdad?
10: Y hoy vamos a tocar uno muy elemental, muy escuchado, pero creo que poco comprendido, y es sobre el nuevo nacimiento. Pero, ¿qué les parece si lanzamos nuestra introducción, nuestra nueva introducción al podcast, y entramos?
9: Hay una vida que es superior a cualquier otra, una sin principio ni final.
11: Una vida divina que se hizo alcanzable en un madero, donde un último aliento se convirtió en nuestro primero.
9: Es una vida que nace en lo sencillo, en lo secreto, y que transforma completamente a quien la experimenta por dentro. Y de ella conoceremos juntos.
11: Somos Majo y Dan, y bienvenidos a Vida Encontré Podcast.
10: Ok, el nuevo nacimiento. Antes de entrar en materia, como diría yo.
9: Muy oficial.
10: Sí, muy de entrando maestra. En entrando en materia, vamos a hacer un breve contexto de lo que hemos visto en los anteriores podcasts, porque todos estos temas van, sí, ¿no? van juntos, van pegados, se va construyendo sobre lo que estamos aprendiendo de esta vida. Y en el primero hablábamos de esta vida espiritual, esta vida Zoe, esta vida superior a todas las demás vidas. Y si dices, ¿cómo, de qué hablas? ¿Cómo que otras vidas? Bueno, te animo a que escuches ese primer episodio. Pero la vida Zoe es esta vida divina que no existe independiente de Cristo, que es Él, Cristo es esa vida. Exacto. Y en el segundo episodio...
9: En el segundo episodio vimos la manera en la que Cristo da esta vida, la manera en la que esta vida es derramada para que esté disponible a las personas, a que todos aquellos que crean en el nombre de Cristo puedan recibir esta vida. Entonces, esta vida es derramada y nos damos cuenta también que no fue algo como improvisado, fue algo planeado desde el principio, porque lo comparábamos con en la creación, Adán siendo perforado también, abierto para extraer a Eva. En fin, no voy a decir todo el episodio otra vez, pero sí, nos dimos cuenta cómo fue esta vida derramada para que fuera disponible para nosotros,
10: ¿no? Y ahora queremos empezar a profundizar en esa vida en nosotros, cómo es que se experimenta, y nos vamos a aventar unos buenos capítulos ahondando en esto, porque no queremos que solo se quede como que, ah, mira qué interesante existe eso, ah, mira Jesús, el costo que fue, sino cómo es que tú puedes experimentarla. Y creo que podemos comenzar con el principio, con el nuevo nacimiento.
9: Así es.
10: Y la conversación a la que los que llevan mucho tiempo en la iglesia pueden... Luego pensar cuando hablamos de nuevo nacimiento es esa conversación que Jesús tiene con un hombre llamado Nicodemo. Así que el día de hoy vamos a estar profundizando un poco en esta conversación a la luz de todo lo que hemos estado aprendiendo. Así que vámonos a Juan.
9: Capítulo 3.
10: Juan capítulo 3.
9: Capítulo 3, un capítulo que, como decía Majo ahorita, probablemente los que crecimos en la iglesia, crecimos conociendo, y vamos a sumergirnos un poquito así en los versículos y traer a la luz, porque qué bello es ahora ver todos estos pasajes a la luz de la nueva vida.
10: Sí.
9: Yo estoy impactado y es algo completamente
10: para
9: nuevo.
10: Para nosotros ha sido como leer versículos que nos teníamos de memoria, pero como si fuera la primera vez que los leemos. Es otro entendimiento y es solamente un entendimiento que viene del Espíritu y que... Creo que aquí es un ejemplo muy claro a través de esta conversación que Jesús tiene. Dice así, versículo 1. Había un hombre de los fariseos llamado Nicodemo, prominente entre los judíos. Este vino a Jesús de noche y le dijo, Rabí, sabemos que has venido de Dios como maestro, porque nadie puede hacer las señales que tú haces si Dios no está con él. Vamos a detenernos ahí simplemente para dar un breve como vistazo a Nicodemo. Nicodemo, vemos aquí que dice que es un fariseo, y esto habla de que era un hombre sumamente religioso, era un hombre devoto, era un hombre que temía de Dios y que anhelaba, lo podemos ver en cierta manera, estar cerca de Dios, y era un representante de la religión judía.
9: Y creo que tenía curiosidad porque veía algo en Jesús que no veía entre los otros maestros, entre los otros rabinos de sus tiempos. Había algo que estaba cautivando y haciendo como un revuelto entre la gente.
10: Son estas señales, que son estos prodigios. Y para su entendimiento es, pues este hombre tiene que venir de Dios porque está haciendo estas cosas sobrenaturales, pero hasta ahí llegaba su entendimiento, ¿cierto?
9: Sí.
10: Más despertó esta curiosidad, esta inquietud. Yo creo que genuinamente dentro de él era un deseo por encontrarse con algo real.
9: Sí.
10: Con algo más real y más vivo de lo que había experimentado en sus años como fariseo. Y tal vez por eso hasta en la noche se acerca, como que él mismo estaba como, ¿qué estoy buscando? No sé, pero...
9: Sí, totalmente.
10: Pero me encanta la atención y la manera en la que Jesús aborda siguiente.
9: No puedo dejar de pensar en la serie de The Chosen. Como que lo ilustra de una manera muy, muy...
10: Sí, no, esto no es.
9: Pero como quiera, si no has tenido la oportunidad, la neta, tómate el tiempo para ver esa serie. No es una serie cheesy ni nada por el estilo. De verdad, vale mucho la pena. Y es justamente la conversación con Nicodemo, una de las conversaciones que más me impacta y me cautiva de esa serie.
10: Lloraste.
9: Recuerdo haber llorado porque pintan a Nicodemo como ansioso y deseoso por entender esa vida. Y digo, no vamos a basar el podcast en cómo ellos ilustran la historia, pero nos sirve como herramienta para quizá imaginarnos que Nicodemo sí estaba desesperado porque él estaba viendo una vasija humana, pero sabía que había algo más sucediendo y no lo entendía.
10: Sí, él
9: y no
10: veía
9: lo comprendía.
10: La vasija natural y por eso simplemente catalogaba a Jesús como un maestro, pero yo creo que dentro de él había algo que le decía y que hasta lo llevó a ir a buscarlo, que había algo más y que él sabía que necesitaba algo más. Uh-huh. Y la verdad me identifico mucho porque cuántos hemos crecido conociendo la religión y capacitados en la religiosidad, pero con algo dentro que nos dice, tiene que haber más.
9: Sí.
10: Tiene que haber más y oro para que esa inquietud como la de Nicodemo sea parte de la inquietud que te tenga aquí todavía escuchando esto. Porque la gracia de Dios se encuentra con esa inquietud y cuando somos humildes y escuchamos su voz, podemos encontrar esa respuesta más profunda. Pero bueno, vamos continuando con el versículo 3. Perdóname.
9: Sí,
10: el versículo 3. Jesús le contestó, en verdad te digo que el que no nace de nuevo no puede ver el reino de Dios. Nicodemo le dijo, ¿cómo puede un hombre nacer siendo ya viejo? ¿Acaso puede entrar por segunda vez en el vientre de su madre y nacer? Jesús respondió, en verdad te digo que el que no nace del agua y del espíritu no puede entrar en el reino de Dios. Lo que es nacido de la carne, carne es, y lo que es nacido del espíritu, espíritu es. No te asombres de que te haya dicho, tienen que nacer de nuevo. La respuesta de Jesús, creo que no se la esperaba a Nicodemo en lo absoluto y ninguno de nosotros, porque él miró de paso o sobrepasó las dudas del conocimiento de lo intelectual de Nicodemo para ir directo al asunto interno que había en él, uh-huh. que todo esto era un asunto de vida. No era un asunto de conocimiento, de quiero que me respondas mis dudas. Era un asunto de una falta que había y que Jesús, siendo Dios, conocía dentro de este hombre. Y era una falta de vida.
9: Sí, una falta de vida, pero yo me puedo imaginar también la confusión cuando está diciendo en el verso 4 Nicodemo, ¿cómo puede un hombre nacer siendo ya viejo? ¿Acaso puede entrar por segunda vez en el vientre de su madre y nacer? Y nuevamente estamos viendo la mente humana tratando de darle sentido a lo que Jesús estaba tratando de decirle, que solamente se puede entender en el Espíritu. Y es más, yo quiero animarte que en este tiempo, en estos episodios, lo que estamos escuchando y enseñando, sea algo que podamos escuchar y entender en el Espíritu, no en la mente así natural, sino que pueda ser algo espiritual.
10: Y hablábamos en el primer episodio de la vida bios, que es la vida natural, la vida anástrofe. Y creo que aquí, igual en esa ceguera, en esa evidencia de que él uh-huh. no conocía la vida zoe, aun cuando era un ser religioso. Entonces, cuando Jesús le dice esto, él inmediatamente se va a una vida que conoce, que es la vida biológica. Y dice, ¿cómo en mi vida biológica voy a tener que nacer de nuevo? Y ahí vemos cómo estaba ciego y cómo Jesús sabía cuál era la situación real de esta persona y era su falta de vida espiritual.
9: Sí.
10: No es que Jesús estaba haciendo como que no te voy a contestar a ti porque tú eres un fariseo. No, es porque él sabía que era imposible que este hombre entendiera las respuestas a sus preguntas, porque eran respuestas que no podían ser comprendidas en lo natural.
9: Y bueno, a la respuesta que queremos llegar después de esta conversación que Jesús tiene con Nicodemo es, ¿qué significa entonces nacer de nuevo? ¿Qué significa realmente nacer de nuevo? Y esa es la pregunta de este episodio.
10: Si lo pudiera resumir, nacer de nuevo significa obtener una nueva vida. Uh-huh. Y es la vida de Cristo en mí. Es esta vida Zoe.
9: Meditemos en eso por un momento. O sea, está nuestra vida natural y hemos recibido una nueva vida. Una nueva vida nos habita, ¿sí? Lo dije la vez pasada en la iglesia, estamos poseídos por una
10: en el
9: vida,
10: buen sentido
9: en
10: de la
9: el
10: palabra.
9: Buen sentido, ajá. Estamos poseídos por la mejor vida que puede estar en nosotros y tener posesión de nosotros. Y es la vida de Cristo y la vida del Espíritu.
10: Quiero leer esto que está en el libro de No Yo Sino Cristo. Dice, el nuevo nacimiento es cuando el alma del hombre recibe por primera vez verdadera vida y literalmente nace de un género diferente y en un ámbito diferente. Es una nueva naturaleza. Quiero leerle 2 Corintios 5, 17, que lo tengo aquí, y dice así. De modo que si alguno está en Cristo, nueva criatura es. Las cosas viejas pasaron, pero ahora han sido hechas nuevas. El nuevo nacimiento es el nacimiento de una nueva naturaleza en nosotros, que es la naturaleza divina de Cristo. La única que es capaz de entender las cosas espirituales, de experimentar las cosas espirituales. Por eso Nicodemo no podía entender ni experimentar lo que había tal vez de curiosidad dentro de él por Cristo, sí. Porque no tenía esta naturaleza divina. Pero gloria a Dios por el sacrificio de Jesús, que de él es que entonces él se hizo espíritu vivificante, dice la palabra, porque Nicodemo solo podía acercarse todavía de manera externa, pero ahora por medio de la fe podemos nacer de nuevo porque Cristo puede nacer en nosotros. Y
9: exactamente. Cristo se convierte en la vida que reside en nuestro interior. Cristo es la vida que está habitando en nosotros, ya es su vida. Y vean lo que dice Primera de Juan, capítulo 5, verso 12. El que tiene al Hijo tiene la vida, y el que no tiene al Hijo de Dios no tiene la vida. Hablando de la vida Zoe, o sea...
10: Y está súper claro, son demasiados los versículos que lo dice así tan puntual, pero yo siento que no lo llegaba a comprender.
9: Y creo que tiene que ver porque siempre que vemos esto, el asunto de vida, al menos yo puedo confesar que siempre lo veía hacia el futuro. O sea, el que tiene al Hijo tiene la vida futura, la vida eterna, pero el que no tiene al Hijo no tiene la vida eterna. Y me hacía mucho sentido, pero la pregunta siempre era, entonces, ¿qué sentido tiene para el hoy? Y tiene todo el sentido del mundo porque esto no está hablando hacia el futuro solamente o exclusivamente, está hablando del hoy completamente. Esta vida es una vida que ya está en nosotros y quien no tiene al Hijo no tiene esta vida.
10: Sí, yo concuerdo contigo que por mucho tiempo vi esta vida como si fuera un seguro, como un seguro de vida, de que bueno, ya tengo la vida, así que quiere decir que si me muero mañana voy a vivir eternamente. Y claro que esa es una de las hermosas promesas y realidades que tenemos en Cristo, pero nos limitamos a pensar que vamos a poder experimentarla hasta el día en el que muramos físicamente, pero no, es algo que se puede experimentar aquí y ahora de una manera plena y transformadora. También platicaba que por mucho tiempo, porque nos hicimos esta pregunta mientras preparábamos
9: este episodio.
10: ¿Cómo es que tú viste a lo largo de los años, de tus años en el cristianismo, cómo
9: percibiste
10: tú el nuevo nacimiento? ¿Para ti qué significaba? Y nos pusimos así a pensar cada quien. Para mí, una de las cosas que significaba era como que, bueno, borrón y cuenta nueva, ¿no? O sea, cambio de página, ya se borró todo lo que Majo hizo en el pasado y de ahí... Perdón, le pegué a esto. Voy a decirlo otra vez. Se borró todo lo que Majo hizo en el pasado y empezamos de nuevo. Pero luego tú compartías algo muy cierto porque teníamos esta expectativa de que, bueno, al haber ya creído y tenido esta nueva vida, entonces ya todo va a ser perfecto y ya no voy a caer, ya no voy a tener tentaciones, ya no voy a pecar. Y cuando te topabas con la realidad de que seguías pecando, era muy frustrante. Era decepcionante.
9: Te llevaba al punto de incluso de preguntarte, bueno, ¿y he nacido de nuevo?
10: Sí.
9: Yo recuerdo varias veces de joven, adolescente, hacerme la pregunta, ¿habré nacido verdaderamente de nuevo? ¿Por qué sigo pecando? si toda mi vida anhela dejar de hacer esto y lo sigo haciendo de repente, ¿por qué tropiezo? Quiere decir que no he nacido de nuevo, porque mi perspectiva de la nueva vida es que lo que sucedía es que desde ese momento en adelante ya no iba a pecar, que eso era la vida nueva, que ya iba a ser libre del pecado completamente, que ya iba a ser una persona perfecta. Y lo que entendemos ahora es completamente distinto a eso. Y es que si entendemos que hemos recibido una nueva vida, que tenemos toda esta vida natural que ha vivido, no sé, yo llevo 32 años en esta tierra y naturalmente he vivido 32 años, pero tengo, no sé, vamos a suponer 12 años de haber nacido de nuevo, de que se fue depositada la nueva vida dentro de mí. La vida antigua, ¿sí? La vida natural, aunque ya ha sido crucificada juntamente con Cristo, y vamos a profundizar un poquito en eso en los próximos episodios, aunque ya ha sido crucificada con Cristo, sigo viendo todavía la lucha por sobrevivir de esta vida, ¿sí? Esta vida sigue intentando sobrevivir, pero la vida de Cristo ya habita en mí. Y va a ser peligroso esto lo que voy a decir, pero aun cuando he caído en tentaciones, la vida de Cristo me sigue habitando, porque esa vida ya fue depositada, no por algo que yo hice, sino por lo que Cristo Jesús hizo y retiene esa vida en mí.
10: La vida nueva no es un mejoramiento o una santificación de la carne.
9: Exacto.
10: Es la vida de Cristo perfecta en mí, que quiero que crezca y que la otra, que no tiene potencial alguno para ser santa, esté en la cruz, para que entonces sea la vida de Cristo expuesta. Y creo que pasamos y pasé yo mucho tiempo con esperanza en mi carne, pensando que esta nueva vida se trataba de que si Majo en lo natural va a ser una buena persona, voy a ser en sí como Cristo en mi propio esfuerzo. Y qué hermosa paz vino cuando comprendí esto, de que la nueva vida es la vida de Cristo en mí y a mí me toca dejarla crecer, escucharla, seguirla, atenderla, procurarla. Y claro, como dices, es esta lucha, porque ahora está la naturaleza de Majo y está la naturaleza de Cristo. Está la personalidad de Majo, pero está la personalidad de Cristo. Mi carácter y el carácter de Cristo. Y es esta lucha que vamos a vivir hasta el día que estemos con Cristo y ya seamos 100% liberados. Pero doy gracias a Dios porque la vida nueva de Cristo es más fuerte que la mía. Y es dejarla fluir.
9: Wow. Qué bonito, porque nos quita una carga de tratar de imitar la vida de Cristo en nuestra vida natural. Y es más bien cada vez permitir que sea más la vida de Cristo la que está fluyendo a través de nosotros. Nuestro pastor lo explica de una manera bellísima y toma también del Génesis, la creación, de cuando Dios hace el día y la noche. Y si tomamos esto también como una analogía hacia nosotros vivíamos en oscuridad y vivíamos en plena oscuridad, pero viene la luz de Cristo y nuestro anhelo es que cada vez experimentemos más día y menos noche, ¿sí? Más día y menos noche, para que cada vez sea más de Él y menos de nosotros, más de Él y menos de nosotros, o sea que nuestra vida llegue al punto donde es nula completamente. Y es Cristo quien vive y reina. No se trata de que esta vida sea semejante a esta, sino que esta sea desechada y que sea la vida de Cristo la que reine, la que opere a través de nosotros y la que fluya para bendición nuestra y de las personas a nuestro alrededor.
10: Y qué hermosa promesa, mientras decías esto, que tenemos en Apocalipsis, en el último libro, en donde dice que ya no habrá más noche, porque uh-huh. Cristo y su luz va a brillar. Y esa es nuestra esperanza, de que cuando estemos con Él, sí, ya no va a haber más noche, ya no va a haber más lucha, ya va a ser Cristo plenamente en nosotros y rodeándonos, llenándonos por completo. Uh-huh. Pero mientras llegamos ese día, seguimos necesitando la cruz, y es mucho de lo que vamos a platicar próximamente, pero no podemos tener esperanza en nuestra vieja naturaleza o pensando que tal vez si le meto mucho intelecto o le añado algo de lo nuevo a lo viejo, entonces, porque solamente nos vamos a frustrar, cansar, desesperar, porque nunca va a ser una transformación real. La carne nunca va a mutar a espíritu. La muerte no va a pasar. Lo que está muerto no va a pasar a vida. Es una nueva vida implantada en nosotros. Me encanta ese ejemplo del libro. No sé si tú lo traes más en mente, sobre cómo un agricultor llega y planta una semilla en la tierra con la esperanza de que esta semilla crezca. Pero de repente, después de unos días, regresa a ver la semilla y se da cuenta que la tierra a su alrededor, obviamente esto es algo como para meterle la imaginación, la tierra a su alrededor empezó a ser como formas de una semilla, como a replicar la forma de una semilla. Entonces, en vez de que hubiera un brote, él se encuentra que la tierra tiene forma de semilla. ¡Qué ridículo!, ¿verdad? Dices, no, tierra, lo que quiero de ti es que dejes que la semilla crezca. Sí. Y a veces así somos nosotros con nuestra naturaleza, como Cristo es implantado en nosotros y creemos que todo lo natural, ay, tengo que esforzarme en parecerme. Y es de que no, nuestra labor, nuestro trabajo, nuestra parte es dejar que él eche raíces, disfrutarlo, conocerlo, y que dé ese fruto, que es el único fruto que agrada al Padre, el fruto de Cristo.
9: Y yo quiero dar una palabra a ti que estás escuchando este mensaje. Yo creo que esta palabra del día de hoy es una palabra de libertad a tu vida. Porque es muy probable que la nueva vida ya ha sido depositada en ti y que has vivido todavía mucho tiempo tratando de educar a la antigua naturaleza. Y por eso estás cansado, agotado, y te cuesta mucho como levantarte cada vez que caes. Y yo quiero decirte que esta nueva vida ya te habita, y lo que tú tienes que hacer es dejar de intentarlo y solamente empezar a permitir que la vida de Cristo fluya a través de ti, en cada una de las áreas. Empieza a darte cuenta, celebra las áreas en donde ves la vida de Cristo fluyendo y date cuenta donde no. Y ora, Dios, necesito que en estas áreas, o sea, Cristo empiece a reinar hasta que mi vida entera ya no sea mi vida, sino sea la vida de Cristo completamente todo el tiempo. Entonces, yo quiero darte esta palabra: ten libertad, aligera tu carga y deja de intentarlo. Nicodemo no podía entender la persona de Cristo porque él estaba acostumbrado al intentar, a intentar, a intentar, porque todo lo que vemos en el Antiguo Testamento eran obras externas, intentos, tradiciones, sacrificios,
10: esfuerzos
9: humanos, y era la manera en la que vivían la vida espiritual. Pero ahora en Cristo la vida espiritual nos habita, ¿sí? Y debemos de dejar que fluya.
10: Y el esfuerzo y el intento, todo eso lo hizo Cristo y consumado fue. Y por eso es que es lo único que nos podemos gloriar, y en la cruz encontramos y nos recordamos esa realidad de que hecho está, Él ya lo hizo. Uh-huh. Y claro que en este nuevo nacimiento también hablamos de que es un proceso. Es como cuando nació mi bebecito, pues pasaba la mayoría del tiempo dormido, y luego los primeros 3 meses le llaman el cuarto trimestre porque está tan descubriendo todo, pero como tan inconsciente de su nuevo mundo, todavía no entiende, más bien no entiende cómo es, en dónde está. Cuando lo había habitado 9 meses en mi vientre y todo era como igual, ahora viene a un mundo tan distinto. Y pienso que así es cuando nacemos de nuevo. Al principio estamos medio así como sin entenderlo todo, pero la vida está, y eso es lo más importante. Sí, y tenemos a un padre cercano que nos va a enseñar a navegarla, a caminar, a disfrutar, a entender, a madurar. Y solamente es cuestión de estar cerca de él, de escucharlo, de ser vulnerables, dependientes, de dejar nuestro esfuerzo y atender con el corazón y con nuestra alma qué es lo que el espíritu que ya me habita está hablando. Porque él nos habla. Nada más necesitamos dejar de esforzarnos e intentar para escucharlo y seguir.
9: Así es.
10: Y atender.
9: Yo espero que en los próximos episodios y en los pasados tú puedas reconocer que estamos aprendiendo sobre esta nueva vida juntos, como niños que van creciendo y van aprendiendo de la vida. Así también tenemos que aprender a andar en esta novedad de vida, como le llama Pablo en Romanos 6.
10: Sí.
9: Novedad de vida.
10: Termino con esta frase como resumen de todo este podcast. El cristianismo, como lo vimos desde el primero, es vida. No es el perdón de pecados solamente seguido por devoción humana, autodisciplina y celo religioso. No es imitar a Cristo en esfuerzo humano en la carne. es la impartición de la vida de Cristo en el alma del ser humano, la vida que crece y lo transforma todo por completo.
9: Así es. Esperamos que hayas disfrutado este episodio mucho. Y bueno, en el siguiente episodio vamos a llegar a un punto muy especial, porque si vamos en una travesía, vamos a llegar a una frontera, ¿sí? A una frontera muy, muy importante. Y no quiero hacer spoilers, pero va a ser... De hecho, yo creo que todo este podcast se planeó para poder llegar a este tema, porque lo hemos estado estudiando mucho últimamente. Entonces, sí, vamos a llegar a ese punto y esperamos que lo puedas disfrutar con nosotros. Y bueno, ¿qué? ¿Nos vemos la próxima semana?
10: La próxima semana. La próxima semana.
9: Sí, no vamos la próxima semana.
10: ¿Sabes qué? Iba a decir otra cosa, pero como tú me dijiste que la próxima yo...
9: Sí, la próxima semana.
10: Nos vemos la próxima semana, gente. Gracias por estar acá.
9: Bye.
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quiero invitar a que alces esas manos en confianza delante de Él y le digas: Señor, por lo que tú has hecho, es que levanto mis manos ante ti.

0: Gracias, Jesús. Gracias por tu amor por nosotros.
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7: ¿Qué tal, amigos y familia de Bae Podcast? Sean todos muy bienvenidos a este segundo episodio.
8: Ya estamos de vuelta.
7: De la segunda temporada de este año.
8: Así listos. Que ¿más que listos o no?
7: Estamos listos y espero que ustedes también.
8: Tengo pila cargada. Sí.
7: Estamos recargadísimos este año con unos temas que sabemos que te va a gustar. Así que gracias por acompañarnos de corazón.
8: Bienvenidos. Si es tu primera vez en Bae Podcast, este es tu lugar. Acá puedes pertenecer y crecer juntos con nosotros, ¿verdad?
7: Estamos todos creciendo, ¿eh?
8: Todos estamos acá tratando de resolver qué hacemos con esta vida. Pero estamos ahí.
7: El Señor nos ayude.
8: Dios nos ayude. Pero bueno, estamos viendo bien, ¿eh?
7: Estamos creciendo,
8: estamos ahí de a poquito. Estamos entre todos ahí que nos escriben a veces durante la semana, dando tips también. Y bueno, bienvenidos. Yo creo que es muy especial lo que el Señor está haciendo a través de este podcast. Dios nos sorprendió todo este tiempo.
7: De verdad que sí.
8: Con todo todos estos episodios que estuvimos lanzando. Y bueno, sé que si estás escuchando este hoy, es porque Dios te quiere hablar.
7: Estamos emocionados también, perdón que te interrumpa, pero qué sorpresa. Estamos emocionados.
8: Ya no sé qué se viene, no sé qué esperar.
7: Estamos emocionados porque en febrero, yo sé que esto no teníamos planeado decir, pero cumplimos un año de podcast.
8: ¡Oh, cierto!
7: Cumplimos nuestro primer añito.
8: El 5 de febrero. Primer año de VAE Podcast, el 5. Pero vamos, este año cae el 4 el viernes. Sí. Entonces vamos a ver qué sorpresa se
7: viene. Vamos a ver qué podemos hacer para celebrar este primer año que ha sido de mucha aventura y emoción. Sí. Así que bueno, quédense prendidos.
8: Empezamos como una prueba. El podcast, hace un año, y dijimos, vamos a probar, y Dios nos sorprendió.
7: Sí.
8: Y hoy estamos acá, y así que sé que hoy el Señor nos va a hablar. Este tema es muy, muy fuerte.
7: Sí.
8: Al mismo tiempo, es algo que todos los que estamos viendo este video y los que estamos acá, nos tocó vivir o estamos viviendo.
7: Sí.
8: Porque yo puedo decir personalmente que yo he experimentado, y a veces hasta lo experimento, que se siente muy desagradable ese sentimiento de vacío.
7: Yo le diría desagradable y desesperante.
8: Sí.
7: Ese sentimiento de que nada te llena. No sé si te pasó.
8: También, porque como que nada te sacia.
7: Sí.
8: Y yo, a mí lo que me pasa a mí personalmente es que el vacío, a veces lo entrelazo mucho con el sentimiento de aburrimiento. Me siento como que uno se siente aburrido, como que nada le divierte y uno se siente vacío, ¿no?
7: Sí.
8: Y es feo. Y yo sé que muchos de los que estamos hoy acá sufrimos con esto o capaz estamos sufriendo con este sentimiento de vacío. Pero hoy queremos decir que hay esperanza en esto.
7: Hay esperanza. Y yo creo que esta, como siempre decimos con Seba, es la pandemia de este siglo. Una pandemia silenciosa. No es el COVID.
8: No.
7: ¿Verdad? Pero es esta pandemia de ese sentimiento de vacío, de esa ansiedad, esa desesperación que mucha gente lo está viviendo en silencio.
8: Sí, yo creo que esta es la pandemia más grande que estamos viviendo.
7: Ajá.
8: Esta pandemia de vacío. Y una de las cosas que yo me di cuenta es que nos sentimos vacíos. Y porque nos sentimos vacíos, nos sentimos más vacíos y nos sentimos mal de que nos sentimos vacíos. O sea,
7: sí,
8: de que todo un ¿cómo se dice?
7: De hoyo de...
8: Sí, una cadena. Pero porque nos sentimos vacíos, nos sentimos mal. Pero una de las cosas que nosotros nos dimos cuenta y yo me di cuenta es que este sentimiento de vacío prácticamente es natural a nuestra naturaleza como seres humanos. Yo te contaba que si ustedes ven hoy los niños, cuando vos tenés un niño de un año, dos años, vos le das un juguete, dice que ese niño juega un día, dos, tres días, una semana, y después el juguete está tirado por ahí.
7: Así es.
8: Por eso cuando somos niños, prepárate, ¿eh? Pero ay, así Dios. Es cuando somos niños, ¿por qué tenemos tantos juguetes? ¿Por qué no tenemos solo uno?
7: Es verdad.
8: ¿Por qué? Porque desde niño, desde que somos niños, venimos con esto de que muy rápido nos aburrimos y nos sentimos vacíos. Por lo tanto, pedimos, mamá, comprame el nuevo que salió, el nuevo.
7: Sí,
8: y queremos algo nuevo. Y esto, como somos ya desde niños, nos acompaña en nuestra adolescencia, nuestra juventud y hasta cuando somos adultos.
7: Yo creo que esa edad de la adolescencia es cuando te entra como que ese sentimiento de algo me falta.
8: Claro, ¿verdad? Es ahí cuando en la juventud, yo diría adolescencia y juventud, cuando ya no nos sentimos vacíos por no tener juguete nuevo, sino que empezamos a sentirnos vacíos por ya las preguntas de la vida.
7: Sí.
8: ¿Quién soy? ¿Verdad? ¿Con quién me voy a casar? ¿Y qué voy a hacer? ¿Y dónde voy a estudiar? Pero yo quiero que nosotros entendamos que sentirse vacío es parte de nuestra naturaleza.
7: Sí.
8: Por lo tanto, tenemos que aprender a entender esto, porque si nosotros entendemos que es parte de que muchas veces está en mí, vamos a poder a luchar mejor contra esto.
7: Wow. Y es verdad, es como que todos desde chiquititos nacemos con ese vacío. Yo creo que Dios lo puso ahí.
8: Sí.
7: ¿Verdad?
8: Sí,
7: como
8: totalmente.
7: Como que Dios puso ese vacío ahí. Y contanos un poquitito de eso que vos siempre decís del Edén, que me gusta tanto.
8: Bueno, en realidad eso era para más adelante.
7: Perdón.
8: Pero vamos a esperar, todavía no, porque después tengo que decir eso. Pero a mí eso que vos decías me gusta porque Dios puso dentro nuestro.
7: Uh-huh.
8: Dios puso dentro nuestro ese vacío. Y aparte de que está dentro de nuestra naturaleza de sentirnos vacíos, también, ¿por qué usualmente vos crees que nos sentimos vacíos.
7: Bueno, yo creo que también otra de las cosas que nos lleva a sentirnos así es porque ponemos nuestra esperanza en las cosas y en las personas equivocadas.
8: Sí.
7: ¿Verdad? Ponemos como nuestra fe en cosas materiales y en personas y pensamos que eso nos va a llenar y nos va a saciar. Por ejemplo, una relación, por ejemplo, el dinero, por ejemplo, no, si fulanito es mi novio, entonces yo voy a ser feliz.
8: Sí, es como que queremos que algo nos llene.
7: Claro, como que queremos que algo llene ese sentimiento, ese vacío dentro nuestro y tratamos de llenarlo, ¿verdad? Y buscamos esa esperanza equivocada.
8: Sí, eso pasa, esperanza equivocada. Eso llama mucho la atención, esperanza equivocada, porque es normal, como ser humano, aparte que está en nuestra naturaleza, todos queremos una esperanza para vivir. Todos, de donde sea que somos, de cualquier país o raza, queremos una esperanza.
7: Sí.
8: Pero lastimosamente ponemos nuestra esperanza, como decía, en lugares que hacen que ese vacío siga ahí.
7: Sí.
8: No llena, porque yo creo que hay un vacío más profundo que un vacío superficial que lo podemos llenar con personas o amigos o ciertas cosas.
7: Sí.
8: Aún así, yo me atrevo a decir que todos tenemos un vacío dentro nuestro. Todos los seres humanos tenemos un vacío que cada día lo tratamos de llenar. Lo tratamos de llenar con nuestro trabajo, con amigos, con relaciones, con las redes sociales, con aprobación de la gente, con likes, con comentarios, con aplausos. Pero cada vez nos damos cuenta que cuanto más queremos llenar este vacío, más grande se hace este vacío, más profundo se hace y nos vamos y nos acostamos a la noche en la cama y sigue ahí.
7: Sí.
8: Porque hay un vacío más profundo dentro del corazón del ser humano y es el vacío que lleva el nombre de Dios.
7: Wow.
8: Que solamente Dios lo puede llenar. Y ese vacío se llena no cuando nosotros sabemos que Él existe, sino cuando volvemos a Él con nuestro corazón.
7: Wow, me gustó mucho eso porque es verdad que un abismo llama a otro abismo.
8: Sí.
7: ¿Verdad? Entonces es como que ese sentimiento está ahí y nosotros nos frustramos tratando de llenarlo.
8: Sí.
7: Nos frustra y nos desespera. Y lo tratamos de llenar con cosas y personas, así como decíamos, y nada lo satisface porque es como, viste, esos jueguitos de los niños que vienen en forma de redondito, estrellita, y tenés que meterle adentro y el cuadrado no podés meter en el redondo, ¿no? Aunque trates, no hay forma.
8: No.
7: Y lo mismo es con Dios.
8: Sí.
7: Como que tenemos esa forma de Dios, ese formato ahí, y tratamos de llenarle dinero, no llena, no llena. Trabajo, personas, relaciones, hijos, y autos, y carros, y casas, y nada.
8: Y no.
7: Fracasamos.
8: Y no. Y yo creo que es por eso que nos sentimos tan vacíos. Porque estamos tratando de tomar el lugar de Dios, reemplazando con cosas que nunca podrán.
7: Sí.
8: Entonces es muy importante que nosotros, yo creo que identifiquemos con qué cosas nosotros estamos tratando de sustituir el vacío que solo Dios lo puede hacer.
7: Sí.
8: Porque somos a veces profesionales en sustituir esto.
7: Uh-huh.
8: Incluso vemos en la Biblia constantemente Jesús decía, vengan a mí, yo le daré descanso, yo soy el agua de vida, yo soy el pan de vida. Por eso nosotros tenemos que darnos cuenta con qué estamos tratando de llenar. Porque una de las cosas que yo me di cuenta es que a veces queremos llenar con todas estas cosas y nos sentimos mal que aún siendo cristianos nos sentimos vacíos. Bueno, yo voy a la iglesia y soy cristiano, pero siento que algo falta en mi vida. Porque yo creo que para llenar ese vacío no es suficiente nada más pertenecer a una religión o decirse cristiano, sino que es primeramente conocer a ese Dios. Y segundo, identificar qué son las cosas que yo estoy metiendo en mi corazón que me están haciendo daño y dejar de hacerlo.
7: Sí, porque muchas veces inconscientemente tratamos de llenar.
8: Sí.
7: Solamente pensar en aquellas cosas que más capturan tu mente durante el día.
8: Sí.
7: ¿Qué es eso en lo que más pensás? ¿Qué es eso en lo que más dedicas tu atención? Y esas son las cosas que muchas veces pensamos que nos va a llenar, ¿verdad? Esos son como los ídolos que tenemos, que pensamos que adorando a esos ídolos, y no hace falta que sean, digamos, estatuas ni nada, sino aquello que está tomando el lugar que le pertenece a Dios.
8: Y sí.
7: ¿Verdad?
8: Y yo decido creer que hay algo más que simplemente vivir, crecer y morir. Yo creo y decido creer que hay algo más en esta vida que simplemente coincidir en que somos un accidente cósmico. Yo creo que hay una esperanza que es más grande que yo, más grande que nuestro planeta, más grande. Y esa esperanza es Jesús. Y en la Biblia lo vamos a ver constantemente y nosotros creemos que ese vacío que está dentro nuestro tiene el nombre de Jesús.
7: Sí.
8: Y solamente Jesús lo puede llegar a llenar. Fíjate lo que Jesús dijo en Juan 4:14. Jesús dice, pero el que beba del agua que yo le daré, no tendrá sed jamás. Imagina qué linda promesa. Jamás tendrá sed. Solamente reemplacemos esa palabra sed por vacío. Porque lo que Jesús estaba tratando de simbolizar la sed era el vacío en este versículo. Por eso, simplemente cambiemos esas dos palabras. La sed representa el vacío. Y yo creo que ahí también, hablando de eso, hay mucha similitud. Porque yo creo que el vacío del ser humano se parece mucho a la sed. Cuando tenemos literalmente sed de agua. Es impresionante porque dice que cuando el cuerpo siente que hay demasiados minerales o mucha sal en el cuerpo, el cerebro induce a tener sed. Entonces, ese sentimiento de que como que te está seca la garganta, para alguien ya le está dando sed, a mí me dio. Pero de que tenés sed, y es impresionante porque el ser humano hace lo que sea.
7: O cuando comes mucha sal también, por ejemplo, a la noche, que después te da una sed en la madrugada. No sé si les pasó.
8: Y sí, porque el cuerpo como te está pidiendo.
7: Tengo sed.
8: Y de la misma manera nuestro espíritu pide por agua.
7: Sí.
8: Pide por agua. Pero nosotros en vez de darle agua, le decimos como, le damos coca, jugo.
7: Nada llena.
8: Y impresionante, porque si vos tenés sed y tomás una coca, te sacia ese segundo. Pero a los minutos tenés sed otra vez.
7: Sí.
8: Y es lo mismo en el espíritu. Sí. Muchas veces este mundo, esta generación, este planeta, te puede ofrecer muchas cosas, pero son momentáneas. Por eso Jesús dijo acá, el que venga a mí, yo le daré y no tendrá sed jamás, dice, sino que el agua que yo le daré se convertirá en él en una fuente de agua. Y acá está la palabra que queremos hablar, que brota para vida eterna. Me gusta porque Jesús especificó un agua que brota. Ustedes saben que cuando el agua brota del suelo es un manantial, o sea, es algo que no para, que sigue y que sigue y que sigue. Y la presencia de Dios en el ser humano es lo mismo.
7: Sí.
8: Es algo que no para. Es algo que si nunca experimentaste te va a costar entender esto que estamos diciendo.
7: Sí, esa historia de la mujer en el pozo, ella se sentía así como estamos describiendo. Ella se sentía vacía. Esta historia está en Juan 4.
8: Sí.
7: Ella se sentía literalmente vacía. Trataba de llenar su corazón con hombres, con relaciones. Pensaba que uno le iba a llenar, pero no, ese él no funcionó, entonces se fue junto a otro y tampoco le pudo llenar. Y un día se encuentra con Jesús y Jesús le ofrece la plenitud que ella estaba buscando. Le dijo, si tú bebes del agua que yo estoy ofreciendo, nunca más volverás a tener sed. Imagínate. Él estaba ofreciendo el regalo que él mismo era, él se estaba ofreciendo a él mismo.
8: Sí.
7: Él se estaba ofreciendo como plenitud de esa saciedad que ella estaba buscando en relaciones, en personas, en hombres, ¿verdad?
8: Y eso me lleva a lo que vos me decías hoy que querías que comente, que yo creo que todos nosotros como personas, todos los seres humanos, tenemos un, ¿cómo se decía? Un
7: residuo.
8: Un residuo del Edén. Todos tenemos un residuo del Edén dentro de nuestro corazón. Es como lo que quedó dentro del hombre, de la creación de Dios cuando Dios empezó todo. Un residuo del cielo. Es como que tenemos un pedacito del cielo adentro de nosotros que clama por el Señor. Y ese es nuestro espíritu.
7: Sí.
8: Porque nuestro espíritu pertenece a Él. O sea, en otras palabras, nuestro espíritu es el aliento de vida que Él sopló. Y tenemos ese residuo del Edén que cuando llegamos a la edad de juventud y empezamos a ser jóvenes, adolescentes, jóvenes, nos empezamos a dar cuenta que adentro nuestro como que algo empieza a clamar.
7: Sí.
8: Necesito.
7: Se despierta como
8: es. Y si no conocemos esa voz de ese vacío que es literalmente tu espíritu buscando por agua, que es Jesús, lo empezamos a llenar con montones de cosas que lo que hacen nos daña más en vez de llenarnos.
7: Sí. Sí, nosotros algo que queremos compartir también es cómo podemos llenar ese vacío con el agua correcta.
9: Sí.
7: Y sabemos que el agua correcta, esa esperanza correcta, sí, solamente es Jesús. A mí sí me encantan esos testimonios de personas que siempre cuentan y dicen, y cuentan fuertemente todo lo que probaron en su vida. Y yo probé las drogas, y probé el alcohol, y probé sexo, y probé tantas cosas en mi vida, y caí lo más bajo, te dicen. Y nada me podía llenar.
9: Sí.
7: Hasta que un día alguien me habló de Jesús y pude conocer. Y esas historias me conmueven tanto porque son seres humanos reales que realmente experimentaron un encuentro con Jesús que les cambió la vida. Y nosotros también, yo también tengo un testimonio, vos también tenés uno, de cómo tratábamos antes de personas rotas como éramos, tratábamos de llenar con cosas, con personas, con relaciones, y nada funcionaba. Realmente fracasaba todo, hasta que un día
9: Jesús,
7: ¿verdad? Jesús
9: apareció en la historia. Y es que yo quiero que pensemos por un minuto realmente, tú que nos estás mirando por YouTube o si nos estás escuchando por alguna plataforma, todo lo que nosotros estamos viendo ahora, en algún momento va a desaparecer. Nuestro trabajo va a desaparecer, tu familia va a desaparecer, lastimosamente, tu casa va a desaparecer, nosotros vamos a desaparecer.
7: Sí.
9: Todo lo que hoy nosotros podemos poner como nuestra esperanza, mi esperanza es mi esposa, o mi esperanza es mi trabajo, mi esperanza es mi casa, todo va a pasar. Todo en algún momento ya no va a estar, en algún momento nosotros no vamos a estar, en algún momento vos que nos estás mirando, escuchando, no vas a estar. Pero en la Biblia encontramos que el único que nunca va a pasar es Jesús.
7: Sí.
9: La palabra de Jesús, lo que Dios hizo por nosotros, nunca va a pasar.
7: Sí.
9: Y es por eso que nuestra esperanza no tiene que estar anclada en nada de esta tierra, sino en el cielo.
7: Sí.
9: Nuestra esperanza tiene que estar en algo que no está acá en la tierra, y esa persona es Jesús.
7: Jesús.
9: Porque solo Jesús puede realmente traer esa agua que sacia esa sed nuestra.
7: Algo que a nosotros nos ayuda mucho a poder llenar nuestro corazón todos los días es recordar primeramente lo que Jesús hizo por nosotros,
9: sí,
7: ¿verdad? Recordarnos ese sacrificio de amor,
9: sí,
7: que Él dejó todo por venir a rescatarnos a nosotros, seres humanos rotos, pecadores,
9: sí,
7: tan necesitados, tan, no sé, sedientos, ¿verdad?
9: Sí.
7: Él dejó todo y dijo, yo quiero ir por ustedes.
9: Es que eso es tan lindo porque es como que recordar lo que Jesús hizo por nosotros sacia esa sed.
7: Sí.
9: Es como que uno, ponele, estás llegando a tu casa manejando y tenés mucha sed, pero vos te recordás que en tu casa hay agua.
7: Sí.
9: Entonces ya dejás de pensar porque sabés que llegás y vas a tomar.
7: Sí.
9: Ahora, si estás en un desierto y te da mucha sed y sabés que no tenés agua, se hace peor. Por eso, claro, te desespera. Y es ahí donde nos desesperamos en la vida. Por eso es muy importante que primero nos recordemos lo que Jesús hizo en el pasado.
7: Sí.
9: O sea, ¿qué hizo? Murió por vos y por mí.
7: Y que realmente nos dio un valor.
9: Uh-huh.
7: Que realmente somos importantes para Dios. No solamente como dice la Biblia, no solamente como siervos o como una criatura, como
9: sí,
7: creación, sino como hijos.
9: Sí.
7: Que Él dijo, yo quiero que ustedes sean mis hijos, yo los quiero adoptar. Y eso nos da identidad. Eso ya nos da una plenitud eterna, nos da una esperanza.
9: Y a mí me llama mucho la atención porque nosotros como hombres ponemos nuestra esperanza en Dios. Pero yo creo que Dios pone su esperanza en nosotros. Porque el Señor tanta esperanza puso en nosotros que mandó a su Hijo a morir en la cruz por nosotros. Porque Él creía que nosotros íbamos a volver a Él.
7: Sí.
9: Él sabía, Él dijo, yo sé que la humanidad va a volver a mí.
7: Sí.
9: Y me va a conocer y me va a amar. Y el Señor hoy tiene esperanza contigo, conmigo, con vos.
7: Sí.
9: Es por eso, si hoy estamos acá, es porque Dios tuvo esperanza hacia nosotros. Y nuestra esperanza debe ser Él. Recordar lo que Jesús hizo.
7: Algo también muy lindo que nos da esperanza todos los días es saber que no estamos solos.
9: Eso es importante.
7: Tierra, de que no estamos solos y que tenemos la promesa del Espíritu Santo con nosotros.
9: Amén.
7: Hoy. Jesús dijo cuando se estaba yendo y ya después de resucitar y estaba con sus discípulos, le dijo, yo estoy con ustedes todos los días hasta el fin.
9: Sí.
7: Punto.
9: Mm.
7: O sea, les dio una esperanza de que pase lo que pase, no estarán solos, de que yo estaré con ustedes a través de mi espíritu hasta el fin. Si eso ya no nos da esperanza, no sé de dónde más agarrarnos.
9: Claro.
7: O sea, que el Dios que sostiene el universo es el que sostiene nuestra vida, es aquel que realmente sostiene nuestro corazón. ¿Y qué esperanza más grande podemos tener? ¿Qué esperanza más linda puede tener el ser humano que saber que el Dios del universo dijo, yo estoy con ustedes hasta el fin?
9: Yo creo que hoy Jesús te está diciendo, yo estoy contigo, yo no te voy a dejar, no te voy a abandonar, te voy a cuidar, te voy a proteger, no importa por la situación que pasamos, Él está ahí.
7: Sí.
9: Y cuando nosotros entendemos que durmamos o estemos despiertos, Jesús está a nuestro lado, es ahí donde nuestra esperanza empieza a tapar ese vacío de nuestra alma.
7: Sí.
9: Y entonces yo creo que es muy bueno eso que decíamos, recordar lo que Jesús hizo, recordar que Jesús está hoy acá, y la más linda de todos, recordar que Jesús va a volver.
7: Sí.
9: Recordar que en algún momento, no sabemos cuándo, Jesús va a venir a buscarnos.
7: Lo que más me gusta de esa promesa de que Jesús va a volver es que Él no nos va a dejar en este mundo caído, porque en este mundo sufrimos.
9: Sí,
7: en este mundo el dolor es algo real, es algo parte. Que no podemos, digamos, decir, no, yo no quiero dolor, no lo voy a tener. No,
9: no, no se puede.
7: Hasta Jesús sufrió dolor, sufrió la muerte, pero resucitó. Pero nosotros tenemos hoy la esperanza de que Él va a volver por nosotros.
9: Amén.
7: De que, como dice la Biblia, de que ya no habrá más llanto, ya no habrá más tristeza, más dolor, porque vamos a estar con Él.
9: Amén.
7: De que este mundo va a pasar, de que todas las cosas que pensamos que nos va a llenar van a pasar. Muchas veces la gente dice, no, cuando yo me case voy a ser feliz. El matrimonio va a pasar.
9: No, y claro.
7: No, cuando yo tenga un hijo voy a ser feliz. Los hijos van a pasar. No, cuando yo tenga eso, esa cosa o ese sueño, cuando lo logre. Y todo eso va a pasar.
9: Amén.
7: Pero esa esperanza que tenemos en Jesús, eso nos pasa.
9: Nos pasa. Y yo creo que es tan lindo. Y yo creo que nosotros tenemos que empezar a ver más nuestra vida como si fuera que estamos en una escala. Estamos de viaje y estamos en un país que estamos siendo solamente una escala. Tenemos un contratiempo y el avión no pudo salir y nos tuvimos que quedar e ir a un hotel en ese país. Y capaz vos te vas al hotel y la cama no es cómoda, tu almohada no es cómoda, capaz el aire acondicionado no funciona en el hotel. Pero cada vez que vos te acostás y te recordás que es una escala.
7: Sí.
9: Es una escala. Este no es mi casa. Te recordás que mañana a la mañana sale tu avión y llegas a tu casa y dormís en tu cama, que es lo más lindo. Y esa es tu esperanza. Yo creo que de la misma manera, así tiene que ser nuestra esperanza eterna.
7: Sí.
9: Que en esta tierra estamos de escala. En esta tierra nos acostamos y sufrimos, dolemos, pero en algún momento Jesús va a volver y nos va a llevar a su eterna casa.
7: Sí.
9: Que es esa el lugar donde nosotros fuimos creados para estar.
7: Amén.
9: En la presencia de Dios.
7: Y que solo Jesús llena. Que realmente no hay cosa material, porque nos fuimos creados para ser llenos de cosas que el mundo nos puede dar.
9: Y no.
7: Fuimos creados para ser llenos solamente del agua viva que es
9: claro.
7: Jesús. Así que si también tú estás pasando por un momento así de sentirte vacío, o si conoces a alguien que está pasando por esto, hay solamente una esperanza y tiene el nombre de Jesús.
9: Amén. Amén. Y qué lindo, ¿verdad? Que probablemente hoy no estás viendo y nunca escuchaste esto, de que Jesús es la esperanza. O sabes a alguien que necesita escuchar este podcast y queremos animarte a que hoy puedas redireccionar tu esperanza.
7: Sí.
9: Yo no sé en qué estás poniendo tu esperanza hoy. Probablemente estás poniendo en tu carrera universitaria, o en tu trabajo, en tu salud, o en tu novia, en tu novio. Pero queremos animarte a que hoy redirecciones tu esperanza y la pongas en Jesús, la pongas en la eternidad,
7: sí.
9: La pongas en Cristo, aquel que murió y resucitó por vos y por mí,
7: sí.
9: Aquel que puede sanar toda enfermedad, que puede sanar todo dolor y que en cualquier momento va a volver.
7: Amén.
9: Y en cualquier momento nos va a dar un nuevo apellido, una nueva casa, una casa eterna.
7: Amén.
9: Donde vamos a poder estar con Él. Y es tan simple como dar el paso de creer en Él.
7: Sí,
9: ahí claro. Donde estás, decirle, Jesús, yo quiero que seas mi esperanza.
7: Amén.
9: Y haz esto algo práctico en tu vida. Si capaz en algún momento te sentís vacío, hacelo esto algo práctico. Anotá en tu celular, ponele como fondo de pantalla tu celular y poné los tres puntos. Jesús vino, Jesús está y Jesús volverá.
7: Amén.
9: Y repetilo, y repetilo, y repetilo. Jesús vino, Jesús está y Jesús volverá. Y cuando el enemigo venga a tocar la puerta, cuando los problemas vengan a querer tirar abajo nuestra esperanza y el vacío quiera venir, Jesús le va a abrir la puerta.
7: Mm.
9: Porque Él está contigo. Él te acompaña, Él te guarda y nunca te va a dejar.
7: Amén. Y todas las cosas que, algo que quiero dejar claro también, es que todas las cosas que pensamos que nos van a llenar pueden fallarnos. El dinero nos puede fallar, la gente te puede fallar, yo te puedo fallar, Seba te puede fallar. No porque estamos acá sentados hablando y porque somos perfectos y nunca... No, nosotros te podemos fallar, la gente te puede fallar, pero hay alguien que nunca falla, que es Jesús.
9: Amén.
7: Jesús es aquel que nunca te va a fallar.
9: Amén.
7: Que nunca te va a dejar. Y lo más lindo es que viene por ti, que Amén. Ya está viniendo por ti. Así que aferrate a esa esperanza al día de hoy.
9: Amén. Y quiero leer ese versículo una vez más para terminar. Jesús dijo, el que cree en mí, como dice la Escritura, de lo más profundo de su ser brotarán ríos de agua viva.
7: Mm.
9: Nosotros oramos hoy por sus vidas y por todos nosotros para que de lo profundo de nuestra alma brote esos ríos de agua viva. Que el Espíritu Santo, ahora mismo tú escuchando este podcast, te pueda llenar de esa paz, de esa llenura, de esa esperanza que quita y mata cualquier vacío del corazón.
7: Amén, te mandamos un abrazo súper grande ahí en donde estás. Gracias por escucharnos. Te esperamos en el próximo episodio que sale todos los viernes.
9: Todos los viernes, así que les queremos mucho y nos vemos el próximo viernes. Chao, chao.
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Hola, ¿cómo estás? 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Te mando un abrazo muy grande y nos vemos pronto. Un beso, te amo.

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0: cosa visible, sino invisible. Jay Khalil, y esto es Panorama con El Díaz.
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5: Hola, le habla Sixto Porras y quiero darle la bienvenida al programa de hoy de Enfoque a la Familia. Nuestra organización busca empoderar a las familias con principios prácticos que le ayuden a vivir mejor la experiencia de construir un hogar sólido. Hoy tengo un tema muy interesante y también una invitada extraordinaria. Vamos a hablar sobre las madres que también son profesionales, es decir, que también laboran fuera del ambiente de casa. ¿Cómo lo han logrado? ¿Cómo han logrado esta vida tan dinámica en dos mundos tan demandantes? Nuestra invitada de hoy nos ha acompañado varias veces en Enfoque a la Familia. Su nombre es Silvia Zúñiga, es psicóloga, esposa, madre de dos hijas preciosas y además una mujer influyente en lo que hace. Es una comunicadora extraordinaria. Silvia, bienvenida a Enfoque a la Familia.
6: Gracias, Sixto. Yo honrada y feliz de estar contigo, con todas las personas que nos escuchan y sobre todo para compartir un tema tan apasionante como la maternidad.
5: Seguro, este es un tema muy emocionante. Hablemos primero de vos un poco. Uh-huh. Sos esposa, madre, ¿cuántos años de casada?
6: El próximo diciembre cumplo 27 años de hacer familia junto a un hombre maravilloso. A mi esposo Mauricio, nos casamos súper jóvenes. Yo tenía 18 años, imagínate, y él 20, así que aquello parecía de niños más bien. Pero bueno, por la gracia de Dios, aquí estamos 27 años después.
5: ¡Wow! Y dos hijas maravillosas. ¿Qué edad tienen las chicas?
6: El Señor nos ha bendecido con dos preciosas chicas. Mi hija mayor, Raquel, tiene 21 años. Uh-huh. Y la peque del clan tiene 15 añitos. Camila está en tercer año de colegio. Aunque es la más pequeña del grupo, es la más alta. Así que no aparenta la edad, sí.
5: Sos psicóloga. ¿En qué momento, al haber entrado tan joven al mundo del matrimonio, decidís convertirte en profesional y llevar esta vida de profesional y al mismo tiempo de esposa y de madre?
6: Ok, como yo me casé tan joven, yo tenía claro que tenía que estudiar. Había hecho mi primer año de universidad cuando me casé. Entonces, mi esposo y yo hablamos de que no era opción, digamos, tener hijos en el corto plazo, que yo tenía que avanzar en la carrera. Él también ni siquiera había terminado de estudiar, ¿verdad? Entonces, yo estaba terminando la licenciatura en la Universidad de Costa Rica de Psicología cuando quedé embarazada. Entonces fue una sorpresa y la verdad una gran pregunta, ¿cómo voy a hacer ahora para conciliar mis deseos de realización profesional? Ya estaba terminando y mi idea era trabajar y etcétera, etcétera. Y ahora con una bebé, ¿cómo voy a conciliar estas dos cosas? Bueno, todo un reto, la verdad es que tuve la oportunidad en ese momento porque... así lo conversamos mi esposo y yo, de que yo me quedara con mi hija. Bueno, estaba terminando la universidad, entonces terminé y me quedé con ella aproximadamente año y medio. Fue el tiempo que yo estuve con mi hija mayor Raquel y ya después se me abrieron las puertas en el mundo laboral y fue como ingresé ya a ejercer también como profesional de la psicología.
5: El mundo ha cambiado. La segunda parte del siglo pasado surge la necesidad de que las mujeres salgan a trabajar. Los hombres habían salido a la guerra, viene la revolución industrial y había una necesidad. Juntamente se da en el contexto de la reivindicación de los derechos progresivos de la mujer, de verla más integralmente y no encajonada en un rol impuesto por la sociedad en aquel momento. Eso fue la realidad de la segunda parte del siglo pasado. Pero entrando en este siglo, encontramos otra realidad. Encontramos mujeres que desean realizarse profesionalmente, que crecen profesionalmente aún en el campo empresarial, en el campo político. Se dan leyes aún que favorecen que la sociedad avance en esta dirección. A vos te toca atender a muchas personas, muchas familias. ¿Cuáles son las motivaciones actuales de por qué una mujer trabaja y cuánto la presión social viene a imponerle un rol opuesto al pasado?
6: Bueno, primero quisiera decir, Sixto, algo que me parece importante de señalar en un tema como esto. Y es que la maternidad no define a una mujer ni la ausencia de hijos tampoco. O sea, yo creo que Dios nos creó con propósito perfecto. En algunas existe esa posibilidad y maravilloso, en otras no se da y también pueden realizarse como mujeres. Lo segundo que quisiera decir es que ahora efectivamente tal vez no es un tema de la revolución industrial y que había que salir, etcétera, etcétera. Ahora yo creo que va más por la línea de la realización personal. Las mujeres somos perfectamente capaces de desenvolvernos en los distintos escenarios y la realidad sociocultural, económica, etcétera, ahora nos ha liberado un poco de tiempo que nos permite ingresar a las academias, estudiar, realizarnos también como madres. Y yo creo que lo clave aquí es entender que no deberían de ser excluyentes, que uno, organizándose, por supuesto, ¿verdad?, porque es todo un reto, perfectamente podría conciliar tu rol como mamá y tu rol como profesional y realizarte en ambos escenarios, ¿verdad?, que la vida te pone. Algunas primero son madres y luego la vida les permite entrar a trabajar. Otras primero empiezan trabajando y más adelante deciden que ya van a darle espacio a la maternidad. Y algunas llevan ambos roles al mismo tiempo. Y lo pueden hacer perfectamente bien. Yo creo que todo es un asunto de organización, de planificación. Y además, otro elemento que creo que ha tenido que ver en esto es que la responsabilidad económica que antes se le adjudicaba exclusivamente al hombre, ¿verdad?, como el proveedor, como el que tenía que hacerse cargo del sustento de la familia, ahora es compartida. Ahora hablamos de la pareja como un equipo, ¿verdad? Antes los roles estaban como muy polarizados. Usted encárguese de la casa y de los niños, y el esposo era el que tenía que salir y trabajar y proveer. Y ahora somos equipo. Entonces, pues es maravilloso también para nosotras las mujeres que trabajamos poder contribuir a la manutención de la economía de la familia, ¿verdad? Que son gastos importantes y así como los esposos se han venido a involucrar en los roles domésticos y de crianza de los hijos, ¿verdad? Que han vuelto a conquistar ese derecho, pues así nosotras también podemos aportar económicamente.
5: Hay dos elementos fundamentales que has mencionado que es importante. La maternidad no define a una mujer. Somos personas integrales.
6: Exacto.
5: Y tenemos que aprender a vivir sintiéndonos plenos, siendo la persona que somos. Y lo otro que has mencionado muy sabiamente es que cada familia tiene su propia etapa, su propio momento. Una cosa es estar recién casados, donde toda nuestra energía, nuestra fuerza es nuestra, de la pareja, y otra cosa es tener niños pequeños.
6: Claro, y que inclusive debería de ser saludable que las parejas que se casan inviertan un tiempo en esa comprensión de la dinámica que ahora han asumido, ¿verdad?
5: Hoy sentimos una presión social donde todas las mujeres encuentran que hay una gran presión por ir con la corriente, ¿verdad? Pero hay mujeres que aún teniendo la posibilidad dicen, yo quisiera dedicarme a la maternidad. Lo hiciste los primeros años en la crianza de tu hija al principio porque quisiera invertir por lo menos 5 años en ellos, en estar presentes, en formarlos, ser yo quien le trae, quien le lleva, quien hace la tarea, quien hace este tipo de cosas. Pero hemos encontrado que sienten culpa porque hay una presión social muy fuerte que le dice eso es desperdiciarse, no seas retrógrada, ¿cómo vas a desperdiciar tu tiempo solo siendo mamá? ¿Cómo luchar con este sentimiento cuando hay la posibilidad de hacerlo?
6: Bueno, yo quisiera señalar, Sixto, que ser madre es una enorme bendición. Estudiar, tener una profesión y poder ejercerla es una enorme bendición. Y poder quedarse en el hogar, atender la casa y cuidar de los niños es también una enorme bendición. Yo creo que aquí la clave está en dejar de compararnos, en dejar de compararnos. Ese es el problema, que nosotras siempre vivimos en roles comparativos y mira lo que tiene aquella y mira lo que tiene la otra. Y la Biblia habla de un concepto que es contentamiento. O sea, que nosotras deberíamos aprender a estar satisfechas en la condición en la que nos encontramos. Y si esa es tu realidad, disfrútala. ¡Qué bendición! Si puedes estar con los chicos y si no tenés que tener la presión de salir a trabajar por X o Y razones, sino que la vida te permite disfrutarlos y crecer con ellos y que deje de escuchar el ruido social y cultural, ¿verdad?, que a veces se hace. Cada historia es diferente y nosotros no podemos meter a todas en un rol y en un cajón, ¿verdad?, de que es por aquí el camino. Yo creo que con gratitud a Dios debemos celebrar las oportunidades que la vida nos abre en algún momento.
5: Esto es lo que nos permite a nosotros tener equilibrio. Bien lo has dicho, nunca debemos compararlos, vivir el momento que vivimos, disfrutar lo que tenemos. Pero vamos a ver la otra realidad. En algunos momentos, las madres valientes que salen a luchar, a trabajar fuertemente, tienen sentimiento de culpa porque no logran dar todo el tiempo que quisieran a los hijos. ¿Cómo lo has trabajado en tu propia vida y qué recomendación darías?
6: Bueno, así como las madres que se quedan en casa tienen que aprender a trabajar ese discurso y esa presión social, así las que trabajamos tenemos que aprender a lidiar con el sentimiento de culpa, ¿verdad? Que de pronto estamos en el trabajo y bueno, no pude estar con mi hijo o debería de estar allá viendo los avances que tiene el bebé en estas cosas, pero bueno, la realidad a veces no lo permite. Vuelvo al punto que te decía ahora. Se llama agradecimiento por la condición en la que estás. Sí hay momentos en los que creo que uno como mamá es imprescindible que esté. Y yo creo que podemos organizarnos, o sea, no se vale que te perdas la presentación de la escuela o el día de la madre o el día que el niño, no sé, sale en la feria científica. Yo creo que podemos perfectamente agendar los espacios, podemos estar presente en la vida de los niños de diferentes maneras. Ahora la tecnología nos permite llamar durante el día, hasta videollamadas donde hay imagen, ¿verdad? Que de alguna manera le hagamos saber a nuestros hijos, o sea, no puedo estar ahí exactamente físicamente a la par tuya, pero estás en mi mente, en mi corazón, estoy pendiente de lo que está ocurriendo en tu vida. ¿Cuándo se vuelve perjudicial esto de trabajar y de ser mamá? En el desequilibrio. Por eso el nombre del juego se llama Balance, lo dijimos hace rato. cuando el desequilibrio hace que nosotras nos aboquemos al hacer y al tener, cuando el trabajo se vuelve lo único prioritario en nuestra vida, la prioridad número uno, y nos drena todas las energías y lo que llega a casa es el despojo de mami. No uh-huh. quiere hablar, no quiere hacer nada. Ahí es donde tenemos que revisar verdaderamente si estamos invirtiendo en los lugares correctos lo mejor de mí.
5: Porque todos tenemos que aprender a vivir uh-huh. una vida uh-huh. de equilibrio. Uh-huh. Silvia, gracias por compartir con nosotros de tu corazón. Tenés dos hijas maravillosas y la verdad es que el fruto dice que se puede vivir en una vida de equilibrio. Gracias también por inspirarnos con tu ejemplo. Una última pregunta. ¿Tu mamá trabajó fuera de casa?
6: Mi mamá combinó ambos roles, pero dentro de la casa. Ella Ajá. cuidaba de nosotros, pero al mismo tiempo hacía ventas por catálogos, hacía cerámica y vendía adornos a sus amigas, recetas que le quedaban muy bien y vendía. Y en una época colaboró con mi papá en un negocio familiar que tenían de comercio, pero siempre estuvo en casa.
5: Te hago la pregunta porque los tiempos van cambiando.
6: Mucho.
5: Lo más hermoso es que podemos nosotros vivir el momento que vivimos con una conciencia tranquila uh-huh. en realización, aplicando los principios que hoy hemos escuchado. Número uno, sea usted mismo. Número dos, viva su momento. Número tres, no deje que la sociedad le imponga un estilo de vida, sino que viva usted libremente lo que Dios ha puesto en su corazón.

0: ¿cuáles son los errores por los cuales nosotros entramos o las mujeres entran a vivir esta dinámica de ser profesional o trabajar fuera de casa y ser madres? Me gustaría descubrir algunas de las causas erróneas de por qué algunas mujeres lo hacen.
1: Quisiera empezar señalando que a veces hay relaciones ilegítimas, pero que no hay hijos ilegítimos. ¿Por qué quiero decirte esto? Porque muchas mujeres a veces entran a la maternidad porque es su manera de tal vez retener a una persona, a un compañero, y esa no debería de ser la razón para ser madre. Otras son madres porque fue un error, literalmente fortuito, como dicen, una noche loca y quedaron embarazadas y ahora ¿cómo vamos a enfrentar esto? Algunas porque lo piensan como un seguro de vida, este va a ser o estos van a ser los que me van a tener que ver a mí en la vejez y entonces depositan ese peso sobre un hijo. Para arreglar a veces una relación de pareja fracturada, muchas personas deciden tener un hijo pensando que el hijo va a ser el pegamento. Entonces, digamos que hay muchas motivaciones erradas por las que uno podría ser mamá. Motivaciones erradas para ser profesional también, a veces por competir o por envidia de otras mujeres, entonces yo también voy a hacerlo, porque el trabajo me va a dar independencia y así no le rindo cuentas a nadie, yo hago lo que me dé la gana porque ya voy a tener mi plata, etcétera. A veces para ganar aprobación de terceros o bien para demostrarle al mundo cuán capaz soy y cómo yo puedo ganarme la aprobación de otros hacia eso. Yo creo que ninguna de estas cosas debería de ser motivación ni para ser mamá ni para trabajar.
0: Y démosle la vuelta a la pregunta. En positivo, ¿cuáles serían las motivaciones correctas para ser madre y ser una trabajadora o una profesional que ejerce su trabajo fuera de casa?
1: Bueno, creo que ser mamá no debe ser un accidente en la vida de una persona. Yo creo que cuando uno decide ser mamá o cuando te das cuenta, cuando sabes que una vida se está desarrollando en tu interior, hay una responsabilidad que te tiene que cruzar de lado a lado, ¿verdad? Y es que yo voy a marcar la vida de una persona, de una generación entera. Entonces, ser mamá debería de estar sustentado en esa posibilidad de trascender mi historia a través de otra generación, cuáles valores, cuáles principios, qué voy a enseñar yo a esta persona, ¿verdad? Creo que eso es lo que, por lo menos en mi caso, siempre ha estado ahí presente, ¿verdad? Algún día, 4 generaciones adelante se referirán a mí como mi tatarabuela Silvia, ¿verdad? Enseñó tal cosa o nos marcó de esta manera y mi deseo es poder dejar una huella positiva en mis generaciones. Creo que ese debería ser uno de los motivos primarios, poder dar amor y poder, como que el corazón abre una sucursal, ¿verdad? Es maravilloso eso. Y en el área profesional, como hablábamos en el programa pasado, creo que es un tema de realización. Creo que Dios nos ha dado a cada una de nosotras una serie de dones y competencias y es maravilloso cuando podemos ponerlas en ejercicio, cuando podemos contribuir al crecimiento de una sociedad, de una organización, etcétera, a partir de lo que podemos aportar cada una de nosotras como mujeres profesionales.
0: Los esposos tienen que ponerse de acuerdo. Has quedado embarazada, es un momento especial. Si hubiese la posibilidad de que ella pudiese quedar en casa los primeros años que son tan importantes en la crianza de los hijos, ¿lo recomendarías?
1: Yo creo que va a depender mucho de la actitud con la que ella lo asuma. Si lo asume feliz, lo disfruta, lo va a vivir, hágalo, qué maravilla, porque es más que un tema estrictamente económico. Puede ser que él tenga las posibilidades de sostener las finanzas, pero que ella no se sienta feliz de estar en casa, ¿verdad? Entonces, se va a quedar, pero se va a quedar a disgusto. Y ese disgusto va a trascender a sus hijos, a su ambiente. Entonces, así no tendría chiste. Si se queda, es porque ella lo desea, lo anhela y porque va a disfrutar cada minuto del camino. Y si no, entonces tendría que negociar cuál será la posibilidad de realizar ambas cosas y vivirlo a plenitud.
0: Esto es fundamental. Tiene que haber diálogo. Este diálogo siempre es importante, llegar a acuerdos como matrimonio para ayudarnos mutuamente. ¿Cuáles serían los acuerdos recomendables que deben darse en medio del matrimonio cuando se enteran que van a ser un bebé, uh-huh, o cuando planificaron que, uh-huh, iban a nacer sus hijos?
1: Bueno, yo creo que uno de los primordiales es entender, como ahora mencionaba, que somos equipo, Sixto. Uh-huh. Eso significa que los hijos son responsabilidad de ambos padres, no solamente de mami, no solamente de papi. Eso significa también que todos somos responsables de colaborar en el hogar, con lo que impliquen las tareas y demandas del hogar. Quedarse en casa, si así lo decidió la persona, es trabajo también. Uh-huh. Y eso no debe desvalorizarse. Si nosotros tuviéramos que pagarle a una persona para que limpie la casa, haga almuerzo, cuide a los bebés, lave la ropa, seguro sería una cantidad exagerada. Entonces, a veces eso se desvaloriza por parte de terceros y a veces de la misma mujer, ¿verdad? Entonces, no es que no trabaja, es que no trabaja fuera de la casa, pero igualmente ejerce un trabajo maravilloso y de gran aporte a lo interno, ¿verdad? Y que sí trabaja fuera, en el caso de las mujeres que tienen que salir y hacer su trabajo fuera de la casa. Entonces, que al regresar a casa sepamos, tanto él como ella, que tenemos, plural, cosas que hacer. Somos equipo. Y los equipos respetan las diferencias, comparten la tarea, se distribuyen el peso de la responsabilidad para que sea más llevadera la carga.
0: Esto que estás diciendo es importante. Aún recuerdo cuando le dije a Helen en algún momento, creo recién casado, te ayudo. Y me dice, no, mi amor, nos ayudamos. Fue interesante porque yo crezco en un pequeño hotel, uh-huh, donde nos levantábamos y alguien tendía la cama, nos sentábamos y alguien nos servía. Pero yo entro a la vida de la familia y comienzo a disfrutar, uh-huh, un montón de cosas que son maravillosas, que es colaborar, que es atender a mis hijos, que es tender la cama, lavar los platos, hacer las cosas de la casa. Me gustaría que pudiéramos venir en esta parte del programa algunas recomendaciones prácticas de cómo hacerlo bien. Es mi realidad, tengo que trabajar, tengo que salir de casa. ¿Cómo lo hago bien para organizar mi tiempo, para vivir a plenitud lo que vivo y para criar hijos sabiamente?
1: Bueno, yo creo que la clave está en la organización. Uh-huh. Nosotras debemos reconocer que somos humanas y a veces se nos olvida y pensamos que tenemos superpoderes para hacer todo al 100% y eso nos cobra una factura muy alta. Entonces necesitamos organizarnos en tiempo, las fuerzas, las capacidades que son limitadas. Tenga agenda, planifique su semana, distribuya cuáles son las tareas, no solo laborales, sino también de casa que usted debe hacer. ¿Qué cosas puede delegar a terceros y en cuáles es imprescindible que yo esté? Así que la agenda va a estar bloqueada porque ese día soy mamá o ese día tengo que ir a una reunión, entonces tengo que negociar con mis hijos ese tiempo. Organícese. Además, hay que priorizar, elijamos qué es importante para nosotras y qué no lo es. He visto muchas veces el caso, y en mi propia vida fue así mucho tiempo, que llegamos a la casa y lejos de compartir con los hijos, nos volvemos locas en el orden de la casa, ¿verdad? Entonces, más abocadas a la tarea que a las relaciones. Chiquillos, recojan los zapatos, que mire, que esto, que alguien que lave los platos, o sea, como generales, a dar órdenes, a poner otra vez la casa en el modo correcto, por decirlo así, cuando que eso es secundario, digamos, es más importante el tiempo con ellos, cómo estás, cómo te fue hoy, vení, sentémonos a comer o vení, ayúdame a cocinar, qué sé yo, ese tipo de cosas que apuntan a la relación. Entonces, priorice, elija qué es importante para usted y qué no. Por favor, no se le olvide que usted es humana, como le decía ahora, que tiene limitaciones, que se cansa, que se enferma. Así que debemos cuidar de nosotras mismas. Debemos respetar nuestros tiempos de descanso, de ejercicio, sacar un ratito, y sé que esto suena casi imposible para mujeres que trabajan y que son madres, pero tiene que haber un espacio en la agenda para que usted diga, bueno, este es mi ratito para ir al gimnasio, para sentarme a tomar una taza de café en paz, o para leer un libro, para conversar con una amiga, o sea, algo que cargue nuestro tanque emocional para todo lo que hay que dar a lo largo de la semana, ¿verdad? Entonces, no podemos olvidarnos eso. Delegar siempre que sea posible. Hay tareas que perfectamente solamente otro puede realizar, igual y a veces hasta mejor que yo, tanto en el trabajo como en la casa. Entonces hágalo si es posible y así invierte el tiempo que usted tiene en lo que realmente es importante. Y finalmente, no viva con culpa. No viva con culpa. No importa si usted está en casa, disfrútelo. No importa si usted trabaja fuera de casa, disfrútelo también. No se culpe por lo que se supone que debería estar haciendo. Agradezca y celebre lo que Dios, la vida, le está permitiendo hacer.
0: Esto es lo que nos permite a nosotros vivir en equilibrio. Y escuche a sus hijos. Este es un elemento fundamental. Recuerdo que en algún momento mis hijos, en su adolescencia, hablaron con Helen y le expresaron lo que ellos sentían. Queremos estar más contigo. Uh-huh. Y fue maravilloso para Helen tomar decisiones sabias en ese momento. Por eso escuche también a sus hijos. Y en cuanto a involucrar a su esposo, dialogue, hágale la boca agua, cuéntele lo maravilloso que es estar involucrado en la crianza de los hijos. Silvia, siempre es un lujo tenerte con nosotros. Muchas gracias.
1: Gracias a vos. Encantada de compartir este tema maravilloso. Un abrazo a todas esas madres extraordinarias que sacan adelante la tarea de sus hogares y marcan la vida de sus hijos con huella positiva.
0: Muy bien dicho. Gracias a nuestros oyentes por sintonizarnos. En este programa deseamos siempre dejarle una recomendación práctica y espero que juntos puedan llegar a acuerdos importantes. Si hoy usted entra a enfoquealafamilia.com e ingresa a la Universidad de la Familia, va a poder encontrar un recurso que se llama Por la Familia Todo. Esta es una conferencia en la que compartí principios acerca de cómo seguirnos entregando por las familias que amamos, por ese hogar que nosotros deseamos construir. Espero que pueda disfrutar esa conferencia. Vaya a enfoquealafamilia.com, ingrese a la Universidad de la Familia y estando allí seleccione Por la Familia Todo. Gracias por acompañarnos en este programa. Es un honor para nosotros en Enfoque a la Familia servirle. Soy Sixto Porras y espero que juntos edifiquemos familias sólidas.

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